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3: ¿Recuerdas la última vez que te reíste tanto que te dolió la panza?
4: ¿O esa tarde en que comiste con toda tu familia y sin saber por qué sentiste que todo estaba bien en el mundo?
3: Eso que sentiste tiene nombre, tiene ciencia, y aunque parezca increíble, se puede medir. Hoy hablamos de la felicidad. La Organización Mundial de la Salud dice que la felicidad no es solo una emoción bonita. Es un estado que causa bienestar, que alarga la vida y que nos protege frente al estrés, la depresión y los golpes duros que trae la existencia. La felicidad involucra emociones positivas que nos ayudan a mantener relaciones sociales y laborales más sanas. No es que los felices no tengan problemas, es que cuentan con herramientas emocionales para enfrentarlos sin quebrarse. Según el Informe Mundial de la Felicidad 2025, impulsado por la ONU y la Universidad de Oxford, México entró por primera vez al top 10 de los países más felices del planeta, en el lugar número 10 entre 147 naciones. Sí, lo escuchaste bien. El país que inventara el taco, la fiesta de 15 años y el no te preocupes, todo se arregla, resultó ser de los más felices del mundo.
4: Y no es casualidad.
3: Este informe mide cosas como el ingreso, la salud, el apoyo social, la libertad, la generosidad y qué tan libre de corrupción se siente la gente. Pero los investigadores descubrieron algo que a los mexicanos no suena familiar.
5: Y por acá están saliendo las tostadas, están los chiles, no pueden faltar los chiles porque si no... ¿Qué tenemos ahí, jóvenes?
3: Compartir la mesa con otros es uno de los factores que más felicidad genera. Comer acompañado, tener a alguien de confianza para los momentos difíciles, saber que no estás solo, eso que en México hacemos casi sin pensarlo, resulta ser oro puro para el bienestar. Ahora, la ciencia también se ha transformado. Durante décadas, la psicología se enfocó casi exclusivamente en estudiar lo que nos hace sufrir: las enfermedades mentales, la ansiedad, la tristeza profunda. Pero a finales del siglo XX, surgió un nuevo enfoque llamado psicología positiva, que le dio la vuelta a la moneda y se atrevió a preguntar, ¿qué nos hace fuertes? ¿Qué nos hace convivir mejor?
4: ¿Y qué experiencias nos llenan de sentido?
3: Estos estudios también buscan identificar los obstáculos que nos impiden sentirnos bien y cómo superarlos para vivir en armonía. Y en México ya tenemos quien estudie esto de cerca. Desde 2018, la UNAM cuenta con un laboratorio de la felicidad, ubicado en el Centro Regional de Investigaciones Multidisciplinarias en Cuernavaca. Ahí se investiga cómo construir bienestar en escuelas, familias y comunidades. Trabajan con terapia del reencuentro, talleres de manejo de emociones y algo tan sencillo como revolucionario: promover el buen trato entre las personas. Cada persona construye su felicidad de manera distinta, sí, pero la ciencia ya nos confirmó un secreto que las abuelas de este país siempre supieron. La felicidad no está en tenerlo todo, sino en compartir lo que se tiene. Así que hoy, antes de dormir, manda ese mensaje, haz esa llamada, comparte esa cena. Porque ser feliz, más que un golpe de suerte, es un acto que se cultiva todos los días con los demás. Con información de Una Mirada a la Ciencia, publicación de la Dirección General de Divulgación de la Ciencia de la UNAM. Les saluda Mónica Genis.
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2: Damas y caballeros pendientes, mira que por ahí anda el pato Picón. No se equivoca.
3: Son las 7:48.

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¿Qué tal, amigos y amigas de Pirate Radio? Gracias por estar con nosotros nuevamente. Gracias por conectarse semana a semana o escucharnos, sintonizarnos semana a semana a través de su estación de radio favorita. Esto es Pirate Radio, el mejor radio show de toda la radio a nivel mundial. En verdad, muchísimas gracias. Todo el equipo de Pirate Radio les agradece que gracias a ustedes nos hemos consolidado y seguimos, continuamos siendo el mejor radio show de toda la radio a nivel mundial, a nivel planeta, digámosle así, ya que cada día somos más. Cada día más radioescuchas y cada día más estaciones de radio optan por pues transmitir o retransmitir Pirate Radio. Nos pirateamos la frecuencia de estas estaciones de radio para presentarles solo buena música. El especial que tenemos para pues hoy es un especial que ya nos habían pedido desde cuando mucha gente, y por fin vamos a presentar la primera parte. No vamos a ir como me gusta a mí, que vamos en nivel cronológico. Vamos a saltar con el DeLorean, como siempre digo, del tiempo. En tiempo, vamos a ir a diferentes fechas, pero sin duda alguna les vamos a presentar solo buena música. Gracias por estar con nosotros, prepárense su bebida favorita y dispónganse a pasar estos minutitos con solo buena música, disfrutando de lo que a ustedes les gusta. Un buen ratito para ustedes, nada más. Vamos a darle rápidamente gracias a las estaciones de radio que nos retransmiten, queriéndolo o no queriéndolo, porque nos pirateamos su frecuencia, ¿verdad? En lo que se preparan su bebida favorita y se ponen en un lugar cómodo, por ahí el letrero de no molestar, ya saben, colgarlo ahí cerquita de ustedes y decirle a todos los demás, no molestar porque voy a escuchar mi música y mi programa favorito, Pirate Radio. Y les vamos a dar las gracias, sin duda alguna, a todo un mundo online, desde Valencia, España. Un saludo tremendo a Valencia, España, allá en la estación de radio, la mejor estación de radio de toda España, todo un mundo online. A Cas Multimedio desde Córdoba, Argentina, gracias a la gente bonita de Córdoba, Argentina, a través de Cas Multimedio, gracias en verdad a la gente de Cas Multimedio. A Máxima Radio, la radio impresionante desde Oaxaca, México. Saludos a toda la gente hermosa de Oaxaca. A Radio APR, perfecta para ti, desde Riobamba, Ecuador. Saludos a toda la gente hermosa de Ecuador. APR, perfecta para ti, desde Riobamba, Ecuador. Y ya estamos también en Radio 620, la música que llegó para quedarse. Gracias a la gente bonita que escucha radio. Bueno, pues muchísimas gracias de verdad a la gente bonita en la Ciudad de México y muchos lugares más, porque pertenece a la Gran Cadena Raza, entonces nos están escuchando en muchas estaciones más, pero sobre todo en Radio 620. Muchísimas gracias a todo el equipo y la familia de Radio 620. A Estereovoces MX, la estación más elegante de todo Veracruz, de todo el puerto de Veracruz. Estereovoces MX, generando emociones. Bueno, y como ya están escuchando a Time Goes By, es una canción de jazz escrita por Herman Hupfeld en 1931. Se hizo famosa cuando apareció en la película Casa Blanca de Warner Bros. En 1942, interpretada por Dolly Wilson como Sam. La canción fue votada como la número 2 en el especial de 100 Years, 100 Años, Songs de la AFI, que conmemora las mejores canciones del cine, solo superada por Over the Rainbow, de Judy Garland, del Mago de Oz, ¿verdad? Desde entonces la canción se ha convertido en la melodía característica de Warner Brothers y se usa como tal en los logotipos de producción al comienzo de muchas películas de Warner Brothers, desde el 16 de enero de 1998 con Fallen, como parte del montaje de apertura del 75 aniversario, antes de los avances de presentación de las cadenas de las salas de cine y el logotipo principal en pantalla, desde el 12 de febrero de 1999 con A Message in a Bottle, así como los logotipos de cierre en la mayoría de los estudios de televisión de Warner Bros. Programas desde el otoño de 2003 con Two and a Half Men, dos hombres y medio, y programas preexistentes que también cambiaron de un tema anterior que se había utilizado desde 1994. Escuchemos también esta canción, Nosotros, fue también versionada por Jimmy Durante, Louis Armstrong, lógicamente, Frank Sinatra, Nancy Sinatra, Harry Nilsson, Vera Lynn y Ryan Ferry, entre varios más. Pues vamos a escucharla tantito, que es un clásico de clásicos. ¿Y quién no vio Casablanca? Y si no me hizo Casablanca, véanla porque es una estupenda película. Escuchemos tantito esto.

0: pasar.
1: Bueno, ya escuchamos esta estupenda rola. Otra rola que también estuvo en el cine y que pues se transmitió en la radio. Recuerden que este especial es el especial de las mejores canciones del cine que se volvieron top one o que estuvieron también en los número uno en la radio. Beauty and the Beast es una canción de 1991 escrita y compuesta por nada más y nada menos que Howard Ashman y Alan Menken, respectivamente, para la película The Beauty and the Beast, La Bella y la Bestia de Disney, ganadora del premio Oscar a la mejor canción original de dicho año. La primera grabación de la canción estaba interpretada por la actriz británica Angela Lansbury. Posteriormente se grabó esta versión a dúo con nada más y nada menos que Celine Dion y Pebble Bryson. Vamos a escucharla tantito porque sin duda también fue una rolototota que hasta la radio llegó, se salió del cine, ahora sí que del pentagrama, ¿no? Al celuloide y del celuloide a la radio.

Qué estupenda canción. Otra canción que también fue de este tipo en el cine, Circle of Life, el círculo de la vida, el ciclo de la vida en España y el ciclo sin fin en Latinoamérica. Es una canción también de Disney, pero del 94, para la película El Rey León, como ya todos recordamos. La canción fue compuesta nada más y nada menos que por Sir Elton John y la letra por Tim Rice, y fue interpretada por Carmen Toale y Levo, y estuvo nominada al Oscar a la mejor canción original en 1994, junto con otras dos canciones del Rey León, Can You Feel the Love Tonight y Hakuna Matata. 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

Continuamos, amigos y amigos. Vamos con GoldenEye. Es una canción escrita por los músicos irlandeses Bono and The Edge, interpretada por nada más y nada menos que la abuela del rock, Tina Turner. La canción sirvió como tema nada más y nada menos también para la película de GoldenEye de James Bond en el 95. Bond, James Bond, lanzada como sencillo el 6 de noviembre de ese año. La pista fue todo un éxito en las listas, pues, de Europa, encabezando los sencillos o la lista de sencillos húngaros y alcanzando los 5 primeros lugares en Austria, Finlandia, Francia, Italia y Suiza. Tuvo un poquito de menos éxito fuera del continente, alcanzando el número 43 en Canadá, el número 63 en Australia y el número 2 en el Billboard Building Under the Hot 100 Estados Unidos. La canción fue escrita por Bono y la banda de rock The Edge of Irish, U2, así como lo escuchan, para Tina Turner. Después de enterarse de que había sido invitada a cantar el tema principal de la película de James Bond, pues Depeche Mode se había acercado inicialmente en 94, pero estaban llegando al final de su gira devocional y no pudieron cumplir con el horario. La pista fue producida y remezclada o mezclada por el productor de Remixer, el compositor británico Nelly Hopper, mejor conocido por su trabajo con Massive Attack, Madonna, U2 y Bjork. La pista alcanzó el número 10 en la lista de singles de Reino Unido y se convirtió en un éxito entre los 5 primeros en varios países europeos. GoldenEye se lanzó por primera vez en la banda sonora original de la película y al año siguiente se incluyó en el álbum de Turner, Wildest Dreams. La canción ha sido versionada por Nicholas Schneisinger para la nueva versión del 2010 del videojuego GoldenEye 007. Es una muy buena rola, una buena rola de relax. No pegó en México, en Latinoamérica casi no pegó. No estuvo en los primeros lugares, estuvo en los lugares casi finales de la lista. Pero sin duda alguna es una buena rola. Vamos a escucharla. Vamos a escuchar a Tina Turner en GoldenEye aquí en Pirate Radio.

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Bueno, amigas y amigos, ya en la parte final de esta primera parte, bueno, de este primer bloque, ¿verdad?, musical, vamos a escuchar esta canción que a mí como me gusta, la verdad, yo por eso siempre se las pongo. Es una canción muy bonita, en español, Siempre te amaré o Siempre te querré. Es una canción que fue escrita y grabada originalmente en 1973, como ya se los he dicho, por Dolly Parton. Su versión country de la canción fue lanzada como un sencillo en el 74 y fue escrita pues como despedida al que fuera su compañero y mentor Porter Wagoner, después de que tomara la decisión de seguir una carrera como solista. La versión de Parton de I Will Always Love You consiguió el éxito comercial al alcanzar el doble número uno en el Billboard Hot 100 Country Songs, primero en junio del 74 y de nuevo en octubre del 82 con una nueva grabación. Con ese logro, Parton se convirtió en la primera artista en ganar una grabación número uno dos veces con la misma canción. Pero Whitney Houston grabó esta versión que, pues junto con un solo de saxofón de Kirk Wallum para la película de 1992, El Guardaespaldas. Su sencillo pasó, escuchen esto, 14 semanotas en el número uno de Billboard Hot 100. Desde entonces se ha convertido en uno de los sencillos más vendidos de todos los tiempos y el más vendido por una mujer en la historia de la música. La versión de I Will Always Love You de Houston reentró en las listas en 2012 después de su muerte, por lo que se convirtió en el segundo sencillo en alcanzar una posición entre los tres primeros puestos de Billboard Hot 100 en diferentes carreras musicales, cantados por la misma canción, con la misma canción. O sea que la canción ya estaba predestinada a ser un éxito twice, dos veces. La canción también ha sido versionada por otros artistas como Linda Ronstadt de su álbum Prisoner of Disguise del 75. Vamos a escuchar esta canción sotota que a mí me gusta mucho de la película El Guardaespaldas, I Will Always Love You. Nada más y nada menos que con esta mujer que cantaba estupendamente bien y que tenía esa voz inigualable. Whitney Houston, aquí en Pirate Radio.

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Ya estamos de regreso en Party Radio. Gracias por continuar con nosotros. Solo buena música. Este especial de las canciones de las películas o las mejores canciones, digámosle así, que fueron llevadas al celuloide. Ahora sí que del pentagrama al celuloide y del celuloide a la radio. Las canciones que estuvieron en primeros lugares algunas y otras no tanto, pero que sin duda alguna estuvieron pues en la radio después de haber estado en el cine o viceversa. Estuvieron en el cine y por eso estuvieron en la radio. Vamos a darle las gracias a las estaciones de radio que nos transmiten y retransmiten rápidamente para irnos con música. Rápidamente a Radio 10 Internacional online y a la Sonora 90.3 FM, la frecuencia que te enamora. Desde Popayán, Colombia. Radio Mix 100.1 FM desde Villa Ángela, provincia de Chaco, allá en Argentina. Gracias a Radio Mix 100.1 de FM. A Sol Estéreo 89.9 FM, la mejor estación de todo el Caribe mexicano. Sol Estéreo 89.9 FM, tu nuevo amanecer. Gracias a toda la gente bonita que nos escucha allá en Cozumel, en la hermosa isla de Cozumel, en Playa del Carmen, en Cancún, Puerto Morelos y demás, porque abarca toda la Riviera Maya. El 89.9 es Sol Estéreo, tu nuevo amanecer. Gracias, en verdad. Y también a Red FM desde Tehuacán, Puebla. Un saludo a Ricardo, el CEO de Red FM, de Roga Producciones, allá en Tehuacán, Puebla. Ya nos escuchan a través de Red FM, el lado rojo de la música. A Sol Estéreo 97.7 FM desde Chetumal, Quintana Roo, México. Ya nos retransmite esta estupenda frecuencia. Sol Estéreo 97.7 FM desde Chetumal, Quintana Roo, México. Gracias a los hermanos de Sol Estéreo 97.7 FM en Chetumal, Quintana Roo, México. Y bueno, pues esta canción que les voy a presentar es de la banda sonora original de Walt Disney Records, de la película animada de Disney de 1999, Tarzán. Las canciones de la banda sonora fueron compuestas nada más y nada menos que por el maestrazo Phil Collins y la partitura instrumental por Mac Mancina. La canción You'll Be In My Heart ganó el premio de la Academia a la Mejor Canción Original y el Globo de Oro a la Mejor Canción Original también, y recibió una nominación al premio Grammy a la Mejor Canción Escrita para una Película, Televisión u Otro Medio Visual, mientras que el álbum de la banda sonora ganó un premio Grammy por Mejor Álbum de Banda Sonora. Por su contribución a la banda sonora, Collins recibió un American Music Award como artista adulto contemporáneo favorito. Escuchemos tantito de esta canción estupenda por el maestrazo Phil Collins, You'll Be In My Heart.

0: Ya estamos de regreso y bueno, ya después de escuchar a maestro Phil Collins, vamos a escuchar esa rolotota que pues no podía faltar, ¿verdad? Porque es una canción de las favoritas de Pyro Radio y ya la he puesto varias veces, porque sin duda alguna es una canción estupenda que entra en varios géneros, que entra en varios conceptos y en este pues no podría faltar. Denominada como una power ballad por mi ex suegro Steven Tyler y la banda de Hard Rock Aerosmith, la canción fue grabada para Armagedón. Hace poco se hizo algo parecido a lo de la película, en donde se lanzó algo por ahí para que desviara un asteroide y se hizo con éxito según la NASA. Todos ahí en cuestión de broma estábamos esperando que apareciera Aerosmith cantando esta canción, ¿verdad? Pero bueno, llegó al primer lugar de Billboard Hot 100 siendo pues el primero y único sencillo de Aerosmith en alcanzar la posición, aunque usted no lo crea. La canción permaneció en el primer lugar durante 4 semanotas, desde el 5 de septiembre hasta un día después del cumpleaños de Alex Patiño, el 26 de septiembre de 1998. La canción también ocupó la primera posición en las listas de popularidad de otros países. En el Reino Unido alcanzó el puesto número 4 en noviembre del 98, convirtiéndose en la canción más exitosa de la banda en ese país para ese entonces. La canción fue compuesta por Diane Warren. Además, la canción estuvo nominada al Oscar a la mejor canción original de 98 y además es una de las canciones más famosas y recordadas de la banda que a todos nos encanta. No quiero perderme nada, sería en español. I don't want to miss a thing, con Aerosmith aquí en Pirate Radio.
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3: Continuamos, amigas y amigos, en Pirate Radio. La canción que viene a continuación también es una canción sotota, pues cómo no, ¿verdad? La canción, originalmente I Must Have Been Love, Navidad para los Corazones Rotos, es una canción que fue escrita por Presley e interpretada por el dúo pop sueco Roxette. La balada poderosa, o la Power Ballad, se convirtió en el tercer éxito número uno del dúo en los Estados Unidos y es uno de los lanzamientos más vendidos, siendo certificado oro platino en varios países. Se han lanzado oficialmente 4 versiones diferentes de la canción. La canción original fue lanzada en el 87, a la que le siguió la encarnación más exitosa, una versión ligeramente editada, omitiendo las referencias navideñas, creada para la banda sonora de la película Pretty Woman de 1990, Mujer Bonita. Durante el Join the Joyride World Tour del 91, la banda grabó una versión de, pues, música country en Los Ángeles, incluida en su álbum Terms 1992. Una versión en español de la grabación de Pretty Woman fue lanzada en su compilación Baladas en Español en el 96. Finalmente, una presentación orquestal en vivo del concierto de la banda en 2009, A Night of the Proms, incluyó en su álbum de estudio del 2012, Traveling, esta rol. Es una señora rolototota de haber sido amor o debió ser amor. It Must Have Been Love, con Roxette, aquí en Pirate Radio.

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Continuamos, amigas y amigos. Gracias por estar disfrutando de su bebida favorita, pero sobre todo de solo buena música en este super especial de Pirate Radio. Esta canción, compuesta por Henry Mancini con la letra de John Mercer, originalmente fue interpretada por Audrey Hepburn en la película de 1961 Breakfast at the Tiffany's, ganando un premio de la Academia a la Mejor Canción Original. La canción también ganó los premios Grammy del 62 por Grabación del Año y Canción del Año. La canción ha sido grabada por muchos artistas. Se convirtió en el tema principal de Andy Williams, quien la grabó por primera vez en el 62 y la interpretó en la ceremonia de los premios de la Academia, o sea, los Oscars ese año. Cantó los primeros 8 compases de la canción al comienzo de cada episodio de su programa de televisión homónimo y nombró a su compañía de producción el lugar en Branson, Missouri. Después de eso, su autobiografía se llama Moon River and Me, o sea, sí, Moon River and Me. La versión de Williams nunca se lanzó como single, pero se registró como una pista de LP que grabó para Columbia en un exitoso álbum del 62. Moon River and the Other Great Movie Themes. En el 2022, la interpretación de Williams de la canción fue seleccionada para su conservación en la Biblioteca del Congreso. El éxito de la canción fue responsable de relanzar la carrera de Mercer como compositor, que se había estancado a mediados de la década de los 50 porque el rock and roll había reemplazado los estándares del jazz como la música popular de la época. La popularidad de la canción es tal que pues, ha sido utilizada como muestra de prueba de un estudio sobre los recuerdos de las canciones populares. Vamos a escuchar tantito de esta canción Río de Luna, Moon River, todo un clásico de esta película Breakfast at Tiffany's. Por ahí Desayuno de Diamantes decían así en español, ¿no? Pero en inglés se llama Breakfast at Tiffany's. Escuchémosla tantito.

Sin duda una estupenda, estupenda rola. Pero la canción que viene a continuación no se queda atrás. Señora Robinson en español. Es el título de esta canción escrita por Paul Simon, nada más y nada menos que por Paul Simon, y cantado originalmente por, pues, cuando estaban en el dueto Simon & Garfunkel, cuando fue lanzada como sencillo en 1968, alcanzó el número uno de Billboard Hot 100 en los Estados Unidos. Éxito que lograban por segunda vez en su carrera, tras haber hecho previamente en, pues, con The Sound of Silence. Una versión formó parte de la banda sonora de la película El Graduado, de 1967. ¿Quién no vio esa película con Dustin Hoffman? Una buena película, y si no la han visto, véanla porque está buenísima. Un año después, la canción aparecía como parte del disco Broadgans. Otro premio que la canción le dio al dúo de que fue el Grammy a la grabación del año, en 1969. Escuchemos esta rolotota, Mr. Robinson, con Simon & Garfunkel, aquí en Pirate Radio.

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1: Ya estamos de regreso en Pirate Radio. Gracias por siempre estar. De veras, muchísimas, muchísimas gracias. ¿Se puede unos saluditos ahorita para terminar este bloque? Porque me gustaría saludar, aprovechar de ahorita porque va a haber muchos saludos y no estar con tantos en un solo bloque. Por ejemplo, dice, ¿qué onda, Alex? Te saludo desde Chetumal. Desde Chetumal, Quintana Roo, México. Allá nos escuchan a través del 97.7 FM Sol Stereo. Dice, ¿cuándo te avientas un especial de soundtracks de películas, en especial las de Rocky? Excelente programa. Pues le hicimos caso, al brother. Señor Luna, gracias por tantos comentarios tan padres, tan buenos. Hicimos uno en 2022, ¿no? Le comenté y se no lo escuché, pero pues aquí andamos pendientes. Todavía no pasaba ya en Solecero. Saludos a toda la gente de Chetumal. Esa hermosa gente que nos escucha a través de Chetumal, Quintana Roo. Mándenos mensajes, gente de Chetumal. Hombre, tenemos muy poquito. Mándenos mensajes. Y, por ejemplo, como en este caso, ¿no? Dice, creo que Rocky 4 tiene 4 soundtracks. ¿Conoce alguna película que haya tenido tantos temas? Bueno, hay películas que sí tienen muchas rolas, muy buenas, por cierto. Y cada día hay más. Y hay películas que tienen muchas rolas muy buenas, que gracias al soundtrack llamaron la atención y fueron vistas, porque en sí la película pues no es tan buena, ¿no? Pero dice, por acá estamos pendientes, saludos y bendiciones. Dice por aquí, se valora que contestes, carnal, habla bien de ti. No, pues nosotros nos debemos a ustedes, ¿cómo no les vamos a contestar? Yo contesto en todas las redes sociales, a veces me tardo, porque pues lógicamente mucho, gracias a Dios, a veces me tardo, pero con todo gusto. Y pues lógicamente mucho, gracias a Dios, a veces me tardo, pero con todo gusto. Y bueno, pues es el saludote para Ernesto Viera. Ernesto Viera, mejor conocido como el Neto Viera. No se pierdan, no le cambien para nada, día y noche, a través del 97.7 de FM Sol Estéreo y en Chetumal y en Belice. Toda esa gente hermosa que nos escucha, muchísimas gracias. Saludos para el Neto, cómo no, que nos dijo sobre este especial. Y ya ven, luego dijimos, oye, pues sí es cierto, tenemos ya un tiempo que no hacemos. Esta es la primera parte de estos dos que vamos a hacer, o a lo mejor hasta 13, porque hay muchísimo material. Y también por acá, rápidamente, Iván, nuestro fan número uno en Playa del Carmen, el taxista número uno de toda Playa del Carmen. Oye, ¿que no escuchó las mañanitas de que le pusimos a su esposa que cumplió años? Ahorita no nos da tiempo, ahorita vemos si nos da tiempo de repetir las mañanitas para su esposa. Raúl Canto, también allá en Cozumel. Por cierto, don Pedro Gamboa, también de Cozumel, y Raúl Morales, allá de Cozumel, junto con la gente que está, Dianita, Jorge Gómez. Oigan, por cierto, vamos a un corte, rápidamente vamos al corte en lo que, pues el refil, hace falta el refil, vamos a hacer un refilito de lo que estemos tomando, nuestra bebida favorita, y regresamos aquí a esto que es el mejor radio show de toda la radio a nivel mundial. Es unbelievable, 25 estaciones, 8 países, esto que es Pirate Radio. 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
0: Ya estamos de regreso en Pirate Radio. Vamos rápidamente, amigos y amigas, a dar las gracias a las estaciones que nos faltan, de darle las gracias por permitirnos piratearnos su frecuencia, aquellas que nos transmiten y retransmiten. Y hay una nueva frecuencia, como les dije al inicio del programa, cada día somos más y cada día son más las estaciones de radio que nos retransmiten y que nos pirateamos su frecuencia. Ahora ya estamos en Perú, pero vamos a darle gracias a la 90.7 FM Clásica 90.7 FM desde Dabajuru, así Dabajuru, Estado Falcón, en Venezuela. Un abrazo a todos los hermanos de Venezuela que saben que los queremos muchísimo. Muchas gracias a la gente de Clásica 90.7 FM desde Dabajuru, Estado de Falcón, allá en Venezuela. Gracias en verdad. Y agradecemos también a esta frecuencia que ya nos permite piratearnos pues lo que es sus transmisiones, Radio Encuentro desde Argentina. Gracias en verdad por la oportunidad, gracias en verdad por permitirnos pues transmitir Pirate Radio en su frecuencia. Gracias a toda la gente bonita que nos escucha a través de Radio Encuentro allá en Argentina. Un abrazo para todos, saludos a la gente tan hermosa de Argentina que nos está escuchando y de todo el mundo a través de Radio Encuentro allá en Argentina. Y ahora ya también estamos transmitiendo desde Radio El Pueblo 93.3 FM en el corazón de Ayacucho, Perú. Gracias a la gente bonita que nos escucha desde Ayacucho, Perú, en el 93.3 de FM en el corazón de Ayacucho, Perú. La mejor estación de radio de todo Perú, Radio El Pueblo 93.3 FM. Muchísimas, muchísimas gracias. Y vamos a continuar, ya escucharon por ahí algunas palabras de la película. Es una peliculota y es una canción sotote. Es una película de comedia romántica musical estadounidense de 1952, dirigida y coreografiada por Gene Kelly y Stanley Donen, protagonizada por Kelly, Donald O'Connor y David Reynolds, y con Jan Hagen, Miller Mitchell y Sid Charisse. Ofrece una descripción alegre de Hollywood a fines de la década de 1920, con las tres estrellas interpretando a artistas atrapados en la transición de las películas mudas a las películas sonoras. Singing in the Rain, cantando bajo la lluvia. La película fue solo un éxito modesto cuando se estrenó por primera vez. O'Connor ganó el Globo de Oro a Mejor Actor, Película Musical o Comedia, y Betty Comden y Adolf Green ganaron el premio del Sindicato de Escritores de América por su guión, mientras que Jan Hagen fue nominada al premio a la Academia a la Mejor Actriz de Reparto. Sin embargo, desde entonces los críticos contemporáneos le han otorgado un estatus legendario y a menudo se le considera la mejor película musical jamás realizada y una de las mejores películas jamás realizadas, así como la mejor película realizada en la unidad liberada, el Metro Golden Mayer. Encabezó la lista de los mejores musicales cinematográficos de la AFI y está clasificada como la quinta película estadounidense más grande de todos los tiempos en su lista actualizada de las mejores películas estadounidenses en 2007. Aparte, donde canta en la película, pues a todos se nos antoja de repente tener esa libertad de estar así de felices y cantar bajo la lluvia. Singing in the Rain, cantando bajo la lluvia, con el señor Gene Kelly aquí en Pirate Radio. Escuchémosla tantito.

Y bueno, ya que estamos en esas épocas, digámosle más o menos, Sobre el arco iris es una balada que fue escrita para la película El Mago de Oz en 1939, ganadora del premio Oscar a la mejor canción original. Autor de la música fue Arlon Arlen y el de la letra fue Jeep Harburg. Es junto a Singing in the Rain una de las canciones más representativas del cine estadounidense. Especialmente escrita por Garland, la canción acompañaría a la actriz durante toda su vida. En todas sus apariciones públicas se le pedía que cantara y desde su repentina muerte siempre se ha relacionado con ella, con el séptimo arte, y su letra y sus melodías han sido toda una fuente de inspiración para muchos. La canción ha sido considerada en numerosas ocasiones una de las más grandes del siglo XX, aunque se dice que en su momento casi fue eliminada del film. En teoría, la canción disminuía el ritmo de la película, pues la mayor parte de la música en la misma es más energética, en contraste con pues esta suave melodía. Además, los productores en un principio no querían que hubiera ninguna canción en la parte de blanco y negro de la película. Tiene frecuentes referencias instrumentales a la canción a lo largo del film, incluida en la secuencia inicial. Parte de la canción se eliminó de la película. Había un verso adicional cuando pues, el personaje de Dorothy estaba encerrada en un cuarto del castillo de la bruja, esperando la muerte. Una grabación de un ensayo sobrevivió y fue incluida en el CD de lujo de la cinta. Garland escribió sobre esta canción en Arlen. Over the Rainbow se ha convertido en parte de mi vida, simboliza también los deseos y sueños de la gente, que estoy segura de que ese es el motivo por el que la gente llora cuando la oye. La he cantado cientos de veces y sigue siendo la canción que llevo más cerca del corazón. Por ahí les comento una anécdota que me comentó el maestrazo, el mejor locutor de México, don Mario Vargas. Judy Garland, cuando hizo su casting en Hollywood, California, cuando hizo un casting por primera vez, la canción que cantó fue La Cucaracha. Ahí se los dejo como dato. Escuchemos tantito de esta estupenda canción, Over the Rainbow, Sobre el arco iris, de El Mago de Oz con Judy Garland. Tantito aquí en Pirate Radio.

Qué estupenda canción, la verdad. Y la canción que viene a continuación, válgame Dios, más todavía, o digámosle que por ahí se van, Mi corazón seguirá latiendo, o Mi corazón seguirá adelante, es la canción principal de la película Titanic del 97, interpretada nada más y nada menos que por Celine Dion, escrita por James Horner, fue incluida en la banda sonora de Titanic y en su álbum Let's Talk About Love. Fue número uno en las listas de popularidad de diversos países, incluidos Estados Unidos, Francia, Reino Unido, Canadá y Australia. Es el mayor éxito de Dion, uno de los sencillos más vendidos de todos los tiempos, con más de 15 millones de copias. Fue ganadora de 4 premios Grammy y del Oscar a la mejor canción original. La canción apareció en los créditos finales de la película. La propia Celine Dion ha contado en diversas entrevistas que en un principio se negó a cantar la canción por parecerle inapropiada. Después de una charla con su marido y manager René Angelil, se decidió a grabar un demo. Dicha grabación es la única que hizo en el del tema. Sobre la grabación de su voz hicieron los arreglos finales de la orquesta, donde entonces ha sido la canción más emitida en las estaciones de radio de todo el mundo. En ella, Dion muestra su gran capacidad vocal y su emotividad a la hora de interpretar baladas románticas. Es tan grande su influencia en la canción que pues ha sido versionada por diversos artistas a lo largo y ancho del planeta, y es el tema con el que Celine Dion cierra sus recitales desde entonces. My Heart Will Go On, con Celine Dion de Titanic, aquí en Pirate Radio.

Y bueno, amigas y amigas, continuamos en Pario Radio, mis queridísimas amigas y amigos. Y pues ya que estamos en las baladitas, hay una balada que a muchos nos gustó más allá en los 80s, Lluvia Púrpura. Esta canción catalogada dentro del género de Power Ballad, que conjuga los estilos del rock pop y gospel, fue compuesta nada más y nada menos que por Prince y su banda The Revolution, perteneciente al álbum homónimo que fue producido como banda sonora de la película Purple Rain. Lluvia Púrpura, en el año 1984, alcanzó la segunda ubicación del Billboard Hot 100, solo por detrás de Wake Me Up Before You Go Go de Wham, por lo que fue certificada como disco oro en los Estados Unidos por la venta de 1,000,000 de copias casi inmediatamente. Escuchemos esta baladita tan rica. Siempre les pongo algo para deleitarnos. Así, esta baladita es riquísima. Es algo de gospel y rock, ¿no? Con pop del señor, el príncipe de la música, Prince, Purple Rain, aquí en Pirate Radio.

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Continuamos en Pirate Radio. Gracias por seguirnos en las redes sociales. Hay un Facebook denominado como Alejandro Patiño Radio Pirata México. Mi Facebook personal, Alejandro Patiño. Y en TikTok estoy como Alejandro Patiño con N Radio. Alejandro Patiño Radio. Síganos ahí para que así hagamos los especiales que ustedes gusten. La canción que viene a continuación es una delicia totalmente y no podía faltar. Es una canción de 1961 interpretada por Benny King, así como ustedes lo están escuchando. Una canción interpretada por Benny King y compuesta por él mismo y por Jerry Leiber y Mike Stoller, usando el seudónimo de Click, quien también les produjeron el sencillo. La canción fue adaptada a partir de un tema de gospel. Durante su composición del tema, Benny King no tenía intención de grabarla, tal y como declaró en una entrevista para el documental de Historia del Rock and Roll. King había escrito el tema para The Drifters, cuyo manager decidió no grabarla. ¡Qué error tan grande! Fue incluida en su tercer álbum de solitario, Don't Play That Song, publicado por Atlantic Records en 1962, y sería su segundo éxito en solitario tras Spanish Harlem del 61. Mike Stoller lo recuerda así. Recuerdo que llegué a la oficina y Jerry Benn estaba trabajando en la letra de una nueva canción. Benn tenía el inicio de una melodía, la terminó y perfeccionó. Trabajó en las armonías y le añadió un bajo que se convirtió en la firma de la canción. Tum, tum, tum, tum. Claro que sí, cómo no. Estupenda rolotota. Vamos a escucharla aquí y deleitar nuestros oídos. Stand By Me, Benny King, aquí en Pirate Radio, de la película Cuenta Conmigo.

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Continuamos en Pyro Radio, el mejor radio show de toda la radio a nivel mundial. Gracias en verdad por su preferencia. Estoy seguro que están disfrutando este programa especial de, pues, del pentagrama al celuloide, la música de las películas, esas canciones que llegaron a los primeros lugares, que estuvieron en el cine, que gracias al cine se pasaron en la radio, o que gracias a la radio se incluyeron en el cine. Vamos a hablarles ahora en este momento de The Sound of Music. Sonrisas y lágrimas en España, en Hispanoamérica, La novicia rebelde. Es una película de drama musical estadounidense del 65, producida y dirigida por Robert Wise y protagonizada nada más y nada menos que por Julie Andrews y Christopher Plummer, con Richard Harding, Peggy Good, Charming Carr y Eleanor Parker. La película es una adaptación del musical del 59 del mismo nombre, compuesto por Richard Rogers, con la letra de Oscar Hammerstein II. El guión de la película fue escrito por Ernest Lehman, adaptado del libro del musical teatral de Lindsay y Krause, basada en las memorias de 1949, La historia de los cantantes de la familia Trapp y de María von Trapp. La película trata sobre una joven postulante austriaca en Salzburgo, Austria, en 1938, que es enviada a la villa de un oficial naval retirado y viudo para ser institutriz de sus 7 hijos. Después de traer el amor y la música a la vida de la familia, se casa con el oficial y junto con los niños encuentran, pues, la manera de sobrevivir a la pérdida de su patria a manos de los nazis. Es una señora peliculona, si la pueden ver, véala, La novicia rebelde, o allá en España, Sonrisas y lágrimas. Pero esta canción de Sound of Music es una canción muy bonita. Vamos a escucharla tantito.

Sin duda alguna, una muy buena canción de esas de las películas de aquel tiempo que uno decía, wow. Otra de las películas ya más contemporánea, un poquito más para acá, que también, pues lógicamente nos presentó un estupendo soundtrack con esta canción que les voy a presentar por nada más y nada menos que el jefe Bruce Springsteen para esta película denominada como Philadelphia de 1993, protagonizada pues por Tom Hanks. Una de las primeras películas convencionales que trata pues del SIDA, del VIH, lanzada como el single, la rola en 1994, la canción fue todo un éxito en muchos países, particularmente en Austria, Canadá, Francia, Alemania, Islandia, Irlanda, Italia y Noruega, donde encabezó las listas de los singles. En los Estados Unidos, el sencillo alcanzó el puesto número 9 en el Billboard Hot 100, convirtiéndose en su duodécimo y último éxito entre los 10 primeros. La canción recibió elogios y ganó el premio a la Academia a la Mejor Canción Original y 4 premios Grammy. Canción del Año, Mejor Canción de Rock, Mejor Interpretación Vocal de Rock, Solista y Mejor Canción Escrita Específicamente para una Película o Televisión. En el 2004 terminó en el número 68 en la encuesta 100 Years, 100 Songs o AFI de las Mejores Melodías del Cine Estadounidense, las 100 Mejores Melodías. La canción figura entre las 500 canciones que dieron forma al rock and roll del Salón de la Fama del Rock and Roll. Sí, es una estupenda rolototota. Streets of Philadelphia, con el jefe Bruce Springsteen, aquí en Pirate Radio.

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1: Continuamos ya en la parte final, amigos y amigas de Pirate Radio. Gracias por estar en las redes sociales con nosotros. Recuerden que es Alejandro Patiño, Radio Pirata México. Alejandro Patiño también en Facebook, esos dos Facebooks. Y en todos lados estoy así como Alejandro Patiño. Y en TikTok estoy como Alejandro Patino, con N de na, na, na, na, na. Exactamente, Alejandro Patino Radio, ahí en TikTok. Gracias por seguirme. La canción que viene a continuación, ya se dieron cuenta cuál es una canción de hard rock de este grupo de Survivor, pertenece al álbum del mismo nombre, salió al mercado el 29 de mayo de 1982 y fue escrita a petición de Sylvester Stallone para la película Rocky 3 por Frankie Sullivan y Gene Petrick e incluida en la banda sonora. La canción encabezó la lista de Billboard Hot 100 durante 6 semanotas a partir del 24 de julio del 82. Fue precedida por Don't You Want Me de The Human League y seguida por Abracadabra de la Stevie Miller Band. También encabezó la Mainstream Rock Tracks. Eye of the Tiger también alcanzó el número uno en Reino Unido, Irlanda y Australia. La canción ganó un Grammy Award y fue votada como la mejor canción por el People's Choice Awards. El sencillo fue galardonado con disco de platino por la Recording Industry Association of America en el 82, lo que representa 2 millones de copias vendidas tan solo en los Estados Unidos. Para los chavos, esta canción se encuentra disponible en los videojuegos musicales Guitar Hero, World Tour y Rock Band 2. Venga, vamos a escuchar Eye of the Tiger. Esta canción siempre nos inspira a hacer ejercicio, ¿eh? Eye of the Tiger con el señor de Survivor aquí en Pirate Radio.

Bueno, amigos y amigas, ya casi en la parte final de Pyro Radio. No podía faltar esta rola para esta primera parte de este super especial. Las películas que estuvieron del pentagrama al celuloide, al cine, y del cine a la radio, o viceversa, de la radio al cine. La canción de los señores de los Bee Gees, que en español es Sobreviviendo, destinada nada más y nada menos que a la película Fiebre de Sábado por la Noche, Saturday Night Live. Es una película de 1977, una canción bajo el sello discográfico de RSO Records de Robert Stigwood. La verdad, esa disquera no era así como que wow, pero tuvo gran aceptación con ellos. Saturday Night Live es una de las canciones muy esas de las populares y reconocidas de los Bee Gees. Puede ser aún escuchada en una cantidad tremenda de lugares, fiestas y reventones a los que nos gusta la música disco, desde los salones de baile y eventos deportivos, porque la revista Rolling Stones también la incluyó en su lista de las 500 mejores canciones de todos los tiempos, en el puesto 189, junto a How Deep Is Your Love, primer sencillo de la película y también de los señores de los Bee Gees. Vamos a escuchar esta rolototota y a bailar un ratito. Siempre les pongo algo para bailar. Staying Alive, Bee Gees, aquí en Pyro Radio.

Y se puede, ya que estamos de regreso, unos saluditos que me faltaron. Recuerden, los de Cozumel pueden ganar. Y toda la gente que quiera, pues que tengas un negocio, ¿no? Un changarrito, un negocio que tengas ahí, o algo que tú digas, oye, pues yo quiero ser uno de los programas más escuchados en cada una de las sedes, este Pai Radio, alabado sea el Señor, gracias a Dios. Es que no teman ustedes, acérquense a Alejandro Patiño, Radio Pirata México. Ahí viene mi WhatsApp o ahí por interno. Oye, ¿qué crees? Que yo tengo un, no sé, vendo en línea, ¿no? O tengo, no sé, pongo uñas, no sé, lo que esté, vendo tenis, ¿no? Lo que sea. Nosotros con todo gusto los anunciamos, hacemos una estrategia de mercado tiene muy padre para que llegue pues a la mayor cantidad posible de personas, ¿no? Bueno, pues saludos entonces rápidamente. Ya dijimos Raúl Morales, Raúl Canto, Carolina Sánchez, Steffi Miski, Anán, a Ernesto Castel, Pedro Gamboa, Almendrita Vanegas, Claudia, la fan número uno de Fire Radio. Por acá, Adris, a Tiffany Carridini, así, a Tiffany, y por acá Leida, a Michelita Express en Tehuacán, Puebla, que nos escuchan. Oye, es hora que nos patrocine Michelita Express, ¿no? Están por David Vázquez, Gaby Mau, Iván, ya lo dijimos, también Ernesto Viera, ya lo dijimos también, y por acá de este lado está. ¿Quién más? Carmen y está Aleida, ya lo dijimos. Ok, bueno, pues a todos, ¿no? A toda la gente que nos escucha. Queremos mandarles así sus saluditos a toda la gente. Recuerden siempre estar al pendiente de Pirate Radio y exigir. Busquen la página web de esta estación de radio, ahí viene un WhatsApp, o si no, en las redes sociales de esta estación de radio, decir, oye, queremos los matutinos de Alex Patiño, porque los lunes pasan rock and roll, los martes pasan 60, 70, los miércoles de 80, los jueves de 90, buenísimo este jueves, con unas versiones de 90 de wow, y el viernes de rock en español, y hacemos un ejercicio de energía positiva en un nuevo amanecer, y también tenemos un día como hoy, estamos compitiendo directamente con la televisión, y estamos teniendo muy buen rating, muy buena aceptación. Gracias por eso. Y bueno, amigas y amigos, gracias en verdad por sus correos electrónicos, gracias en verdad por sus WhatsApps, gracias por sus comentarios inbox allá en lo que son las redes sociales, tanto en Facebook, Instagram, Twitter, YouTube, TikTok, en todos lados estoy como Alejandro Patiño. En TikTok, Alejandro Patino, sin ñ, es con N, Alejandro Patino Radio. Gracias en verdad por hacer las peticiones de sus especiales. Recuerden que para eso estamos, para servir a ustedes y sus mercedes, como se decía antes. Estamos para complacerlos con la música que ustedes gustan escuchar, con los especiales que la verdad son muy buenos, porque aparte de la información que se da, que es buenísimo que de repente ustedes lo repitan en alguna reunión, ¿no? En alguna reunión cuando de repente se pone una rola y ustedes escucharon Empire Radio, no, fíjense que esa es del año tal y esta fue para la película tal y todo, ¿a poco? ¿Sí? ¿Y cómo sabes tanto? Pues es que escucho Pirate Radio. Eso es buenísimo. Gracias, en verdad. La canción que pues va a ser la final de esta primera parte de este super especial, porque nos faltan muchas y con todo gusto las pasaremos. Se llama I've Had the Time of Our Life. Es una canción que fue compuesta por Frankie Provide, John De Nicola y Donald Martoskowitz, publicado originalmente en el álbum debut homónimo de Frankie Provide en el 81. Fue grabada por Bill Medley y Jennifer Warnes. Después de haber sido seleccionada para ser la canción final de la película de 1987, Dirty Dancing. Sí, Dirty Dancing, baile caliente en México, por el coreógrafo Kenny Ortega y su asistente, escuchen esto, Miranda Garrido. Es una señora rolototota y con esta rola damos pues por finalizada esta primera parte de este súper especial. Escuchemos I Have Time of My Life con nada más y nada menos que Bill Medley y Jennifer Warnes. Original soundtrack de la película Dirty Dancing, baile caliente, en esto que es Pirate Radio. Y yo como siempre les digo, nos escuchamos en la próxima.

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0: Muy buenas noches. Muchas gracias por estar con nosotros hoy en La Hora Nacional, un espacio para las voces, historias y expresiones de nuestro país. Hoy nos unimos a la conmemoración del Día Internacional del Orgullo LGBTIQ+.
1: Vamos a hablar de cultura, derechos humanos, historia, música y de lo que se vive en las calles, en los espacios públicos y en las comunidades.
0: Vamos a viajar por distintas ciudades del mundo para ver cómo se vive la máxima fiesta del fútbol en la sección Estampas del Mundial.
1: Les vamos a compartir algunas de las mejores experiencias de la Ciudad de México para esta temporada en nuestra Chilanguía.
0: Vamos a hablar sobre el significado del Día Internacional del Orgullo LGBTIQ+, y la importancia de seguir construyendo una sociedad basada en el respeto, la igualdad y la inclusión.
1: El experto José Antonio Valdés nos cuenta cómo el cine ha reflejado la evolución de las representaciones de la diversidad en México y en el mundo.
0: También conoceremos el trabajo del Festival Mix México, uno de los encuentros cinematográficos más importantes de Hispanoamérica dedicados a la diversidad sexual y de género.
1: Tendremos una nueva edición de nuestros flashazos del bienestar con información que es útil para todas y para todos.
0: Y recordaremos un momento clave en la historia del país, la primera participación de las mujeres mexicanas en una elección federal. Muchas gracias por estar con nosotros.
1: Carla Holt y Katie Mitchell son dos artistas que transformaron un encuentro digital en una historia de amor, creatividad y colaboración artística. Hoy representan a una generación que usa la música como herramienta para compartir experiencias y construir comunidad.
0: Su propuesta artística combina humor, sensibilidad y una mirada contemporánea sobre la diversidad. Vamos a verlas y escucharlas.
2: Hola mi gente linda, ¿cómo están? Yo soy Carla Holt.
3: Y yo soy Katie Mitchell. La siguiente canción se llama Fantasy, es de nuestra autoría y esperamos les guste mucho. Estamos aquí en su casa, La Hora Nacional.

0: Oigan, qué noche tuvimos el miércoles. México salió con todo y terminó ganándole a Chequia. La afición acabó cantando, brincando y lista para la siguiente ronda.
1: Y es que con esta victoria el Tri termina calificando como primero de su grupo. Y se notó el trabajo del equipo. Desde el primer minuto buscaron el partido. ¿Y qué creen? ¿Qué creen? Que al final se lo llevaron.
2: ¡México! ¡México! ¡México! ¡México!
0: El Mundial también se vive fuera de las canchas, porque millones de personas comparten cada encuentro. Esto se convierte en una oportunidad para fortalecer vínculos y generar experiencias.
1: Hoy vamos a escuchar voces de distintos lugares del país y del mundo, y también historias que muestran cómo el fútbol también construye identidad, comunidad y encuentros muy inesperados.
3: La jornada futbolera sigue dejando imágenes que, más allá del marcador, se quedan suspendidas como pequeñas postales de emoción colectiva. Escenas que no solo circulan en redes sociales, sino que también encuentran eso en plazas públicas, espacios institucionales y conversaciones cotidianas donde el fútbol se vuelve punto de encuentro. El triunfo de México ha detonado una cadena de reacciones que trasciende la cancha. Desde la arena política hasta la vida diaria de los aficionados, el resultado se ha convertido en una celebración extendida que algunos ya describen como una auténtica fiesta nacional de fútbol. En ese ambiente, durante una intervención pública, la presidenta de México, Claudia Sheinbaum, compartió su entusiasmo por el desempeño del equipo nacional.
4: Contentas, contentos, felices, hermosísimo, la verdad. El juego, buenísimo. Buenísimo, ya saben, ahí siempre salen todos los expertos en fútbol. Buenísimo, felicidades a la selección. Y además, no solo por cómo jugaron, sino la alegría que le dieron al pueblo de México.
3: El resultado que se logró en la cancha abrió la válvula de la celebración que se extendió por todo el país y más allá de nuestras fronteras.

0: Mientras tanto, afuera del territorio nacional, la emoción también se hizo presente. En Canadá se registraron imágenes de aficionados mexicanos celebrando el resultado con un gesto que muestra un vínculo fuerte incluso lejos de casa. Entonaron el himno nacional. Otra estampa particularmente significativa se vivió en la Plaza de Cultura y Artes en Los Ángeles, California, donde la comunidad mexicana convirtió el espacio en un punto de celebración abierta.
1: ¡Viva la Casita Hondera! ¡Viva México! ¡Y como México no

0: titulares.
1: ¡Venido! ¡Alao! ¡A la Big Bomba!
0: ¡Rico! ¡Rico! ¡Va!
2: Uno de los momentos más comentados de la jornada en Palacio Nacional ocurrió cuando en plena conferencia apareció un invitado inesperado, el Pato Merlín, cuya presencia rompió la formalidad del acto y generó una reacción inmediata de sorpresa y simpatía entre los asistentes.
3: Somos la parte trabajadora,

0: puntos del planeta, mexicanos y aficionados de otras nacionalidades han hecho suyo un clásico inconfundible cantando al unísono una de las piezas más representativas del repertorio popular mexicano, La Chona.
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0: Imperial Social une fiesta, identidad y alegría.
1: La Ciudad de México tiene muchas actividades para las personas que están visitando la capital en esta temporada mundialista. Hay espacios históricos, culturales y recreativos con mucho que ofrecer.
2: Hay muchísimas opciones para conocer la ciudad desde distintas perspectivas y tener experiencias únicas. Desde el Fan Fest en el Zócalo hasta recorridos por Xochimilco, Coyoacán, la Roma y el Centro Histórico. Vamos con la información que nos prepararon Germán Gastelum y Orlando Abad.
3: Ay, perdóname, estaba meditando. Y precisamente con eso quiero comenzar la chilanguía. Quiero hablarles de un evento que, aunque ya ocurrió, vale mucho la pena destacar por su relevancia y por el mensaje que dejó a miles de personas en la Ciudad de México. Y es que la capital del país se sumó a la conmemoración del Día Internacional del Yoga, con una gran jornada realizada, ¿dónde crees?
4: En el Monumento a la Revolución.
3: La actividad fue organizada por el gobierno de la Ciudad de México a través del Instituto del Deporte en coordinación con la Embajada de la India en México. Cientos de asistentes participaron en esta clase masiva que promovió hábitos saludables, bienestar físico y equilibrio emocional. Pero además de la práctica deportiva, la jornada tuvo un significado especial porque el yoga es una disciplina milenaria que fomenta la concentración, la armonía y una cultura de paz. Valores que hoy son más importantes que nunca en las grandes ciudades.
4: Vale la pena destacarlo en un momento en el que la Ciudad de México se encuentra bajo los reflectores internacionales. El ambiente mundialista ha traído visitantes de distintos países, pero también nos recuerda que esta capital no solo respira fútbol, aquí convergen múltiples disciplinas deportivas, actividades recreativas y expresiones culturales que fortalecen la calidad de vida de quienes la habitan y también de quienes nos visitan.
3: Pero si quieren continuar practicando yoga o conocer más sobre las actividades culturales de la India en México, pueden consultar las redes del Centro Cultural Indio Gurudev Tagore, que forma parte de la Embajada de la India en nuestro país.
4: Y hablando precisamente de visitantes, esta ciudad abraza al viajero con historia, sabor, cultura y una energía única que se vive en cada calle. En esta temporada de gran afluencia internacional, el Zócalo capitalino se ha convertido en uno de los principales puntos de encuentro gracias al Fan Fest, donde conviven pantallas gigantes, actividades culturales y una deliciosa gastronomía de nuestra ciudad.
3: Delicioso. A ello se suma el espacio de Campo Marte, que complementa la experiencia con activaciones deportivas y propuesta artística abiertas, pero a todo el público.
4: Y para quienes desean vivir la ciudad desde su lado más mágico, Xochimilco ofrece una experiencia inolvidable: recorrer sus canales en trajinera, entre música, flores, esos sabores tradicionales. También existe una versión diferente y muy fascinante: los recorridos en kayak al amanecer, cuando la naturaleza toma protagonismo y el solecito va saliendo y nos regala unas postales bellísimas de esta ciudad.
3: Bueno, la experiencia chilanga también se vive desde las alturas y las calles. Los autobuses turísticos recorren Paseo de la Reforma, Chapultepec y el Centro Histórico, ofreciendo una vista panorámica ideal para quienes visitan la ciudad por primera vez.
4: ¡Vaya experiencia! Y como parte de esa oferta cultural, la grandiosa UNAM tiene un festival que alberga el cine LGBTQ+. Esto celebra la diversidad, la libertad de expresión y el arte cinematográfico desde una mirada contemporánea. Una muestra más del carácter incluyente y plural de nuestra capital.
3: Porque más allá de los estadios y de las emociones deportivas, esta es una ciudad que se descubre a través de su gente, sus tradiciones, su gastronomía y su enorme riqueza cultural. Una capital que hoy recibe al mundo y le demuestra por qué sigue siendo uno de los grandes referentes turísticos, culturales y deportivos de América Latina. Hasta la próxima.
1: Y mientras el Mundial Social ha traído al

0: Alegría, convivencia y mucha actividad entre las y los jóvenes mexicanos, también siguen avanzando otras acciones que buscan fortalecer el tejido social en nuestro país. Una de ellas es la estrategia Atención a las Causas, impulsada por la Secretaría de Gobernación, que trabaja para generar entornos de paz, bienestar, inclusión y oportunidades para la juventud. Vamos a ver de qué se trata.
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0: El cine siempre ha sido un espejo de la sociedad y también una herramienta para cuestionarla. Ha contribuido a visibilizar experiencias, identidades y luchas que durante mucho tiempo estuvieron fuera de los reflectores.
3: Orlando Abad platicó con José Antonio Valdés para conocer cómo el cine mexicano ha retratado la diversidad sexual.
4: Hoy tenemos aquí en la presencia de José Antonio Valdés para platicar de cine y diversidad en este mes de junio. Bienvenido, Pepe, ¿cómo estás?
5: Muchas gracias. Pues vi, efectivamente, el 25 de junio es el Día Mundial de la Diversidad. Entonces, bueno, aprovechando la ocasión y la oportunidad que me brindas, queremos platicar de algunas películas que, en el marco de la historia del cine mexicano contemporáneo, abordan precisamente este tema. Bueno, tú sabes que vivimos en un país que hay una lucha muy adelantada, pero seguimos siendo país patriarcal, machista. Cierto. Heteronormado. Entonces, pues bueno, obviamente el tema de la diversidad sexual en el cine mexicano tuvo que entrar de manera impulsada, más bien por directores como Arturo Ripstein o Jaime Humberto Hermosillo. Fue en los años 70 que Arturo Ripstein filma El Lugar Sin Límites, que es una adaptación de una novela del escritor chileno José Donoso, donde tenemos al primer gran personaje homosexual del cine mexicano, interpretado por Roberto Cobo, que 27 años antes había hecho historia interpretando a El Jaibo de Los Olvidados. Y bueno, pues aquí la Manuela, que es este homosexual absolutamente abierto y que vive en un pueblo que se está cayendo a pedazos y está enamorado de un camionero llamado Pancho, interpretado magistralmente por Gonzalo Vega, pues ahí Arturo Ripstein nos pone por primera vez una pasión homosexual absolutamente destructiva y sobre todo humana. No hay burla, no hay sorna, no hay ridiculización del personaje. Luego vendría otro director maravilloso que abrió muchos caminos en muchos sentidos para el tema, que es Jaime Humberto Hermosillo, con un clásico del cine independiente de los 80, que es Doña Erlinda y su hijo, donde tenemos, bueno, esta sociedad muy machista y muy conservadora de allá de Guadalajara. Hay pues un hombre que tiene su pareja homosexual, obviamente toda la relación está completamente por debajo del agua, y entonces la mamá del protagonista pues logra hacer un plan en el cual Erlinda. Doña Erlinda va a casar a su hijo con una mujer que necesita contraer nupcias porque es madre soltera, y entonces por ahí arreglas todo para que, cambiando todo, pueda seguir igual. Doña Erlinda, el día que la puedan ver, Doña Erlinda y su hijo, pues es nada menos, la protagonista es nada menos que Doña Guadalupe del Toro, mamá de Guillermo del Toro, que en ese momento estaba estudiando ahí en la Universidad de Guadalajara la carrera de cine, y era alumno de Jaime Humberto. Entonces, bueno, el día que puedan ver Doña Erlinda y su hijo, Doña Guadalupe era la protagonista de la película.
4: Y ya con ese dato la vemos diferente.
5: Sí, claro, desde luego. Y mira, pues han seguido surgiendo directores importantísimos, por ejemplo, Julián Hernández, con una película que el título es larguísimo, es una sola película, se llama Mil nubes de paz cerca en el cielo, amor, jamás acabarás de ser amor, de Julián Hernández, producida por el maestro Roberto Fiesco, y que te contaba la historia de un chavo de por el rumbo de Ciudad Neza, más o menos, que anda buscando el amor en las calles. Una película filmada en blanco y negro, con este tono de cine marginal, 16 milímetros, muy interesante, y una propuesta además muy fuerte para el cine mexicano ya de los 2000, déjame decirte. Creo que el cine mexicano ha ido caminando, ha ido abriendo puertas, ha ido mostrando una diversidad sexual que ya es absolutamente notable en nuestra sociedad, y creo que todavía falta mucho camino por hacer. Por ejemplo, hay muy pocas películas de mujeres homosexuales. Sigue habiendo como que cierta reticencia, aunque ya hay varias. Por ejemplo, Todo el mundo tiene a alguien menos yo y algunas más. Sigue habiendo como un poco de miedo de mostrar ese lado de la homosexualidad entre mujeres, y en el de hombres vamos avanzando mucho más rápido. Entonces, pues bueno, no se van a presentar así específicamente en un ciclo en algún lugar en este mes. Se las mencionamos para que las busquen, están en plataformas, pasan en cineclubes, etcétera, y las puedan ver, y pues sí, vayan viendo ese camino de la diversidad sexual en el cine mexicano, que pues apenas va a cumplir a lo mucho 50 años que se empezó a hablar del tema de manera más abierta.
4: Pepe, pero antes de despedirnos, por favor, tus redes.
5: En todas estoy como @ Cinéfilo Freak, ahí encuentran toda la información de lo que estamos haciendo, y bueno, pues a conmemorar un año más pues este Día de la Diversidad Sexual, que se celebra y se festeja como debe de ser en todo el mundo, y que se siga luchando porque cada quien sea feliz como quiera ser.
4: Que así sea, seamos felices. Nosotros estamos en La Hora Nacional.
0: El cine ha sido una de las herramientas más poderosas para visibilizar historias, romper prejuicios y abrir conversaciones sobre la diversidad. Hoy, las narrativas LGBTIQ+, ocupan un lugar cada vez más importante, tanto en festivales como en salas y plataformas.
3: Y en ese contexto, el Festival Mix México celebra 3 décadas impulsando el cine de la diversidad sexual y de género también. Y para hablar de esta edición especial nos acompañan Regina Pavón, jurado del 30º Festival Mix, y Dano García, director de la película Mickey. Bienvenidas.
0: Oigan, qué gusto tenerlos aquí, además, para un festejo importante del festival, 30 años.
6: Sí, la verdad es que, bueno, yo estoy muy emocionada de haber sido invitada para ser jurado este año. Hay un montón de pelis súper chidas. Me parece que es súper importante que existan estos espacios donde se puedan contar estas historias, que hay unas que son muy incómodas, pero también hay otras que hablan de lo bonito que es el amor y que cada quien puede hacer lo que se le pega la gana y solo sea libre y uno mismo, une mismo. Y bueno, aquí con la que inauguró el festival este año. Con Mickey, sí.
3: Cuéntanos de Mickey, ¿de qué va?
7: Mickey es una película que tardamos de hacerla más o menos más de 10 años. Les dos somos de Mazatlán, Sinaloa, y es la historia de Miss Mickey, de Mickey Condapi. Ella, desde muy chiquita, desde que tenía como 11 años, que yo la veía justamente en los videos que subía a la escuela, ella comenzó justo a transicionar. No se podría decir transicionar, pero sí ser ella misma, completamente, como con maquillaje, con orejitas de gatito. Y fue bien bonito porque ella como que fue de las pioneras que empezó a subir sus videos, sus cortometrajes, lo que iba haciendo a internet. Fue años después que nos mudamos juntos aquí en la Ciudad de México, y y pues como dos amigas que viven en un mismo departamento comenzamos a imaginar, a soñar y empezamos a hacer la película que 10 años después pues ya la estamos estrenando en el Festival Mix.
3: ¿Este festival dónde va a ser? ¿Qué fechas? Cuéntenos todo eso, por favor.
6: Estamos en casi todos los cines independientes de la Ciudad de México. A ver si no me equivoco, estamos en el Cine Tonalá, en la Cineteca Nacional, por supuesto. Uh-huh. En la de las Artes, eso no sé, ¿sí también? ¿O solo también?
3: Pues es Cineteca también.
6: Sí, ¿no? Cine del Chopo. Uh-huh. Y en el, bueno, en un cine que está enfrente de la Diana Cazadora. Empezamos con la, y se inauguró con Mickey el 17 y ya estamos hasta el 1 de julio. Pues vayan al cine, de verdad, hay sí. muchas pelis que valen la pena. Está, no quiero spoilear, pero hay de todo. Vayan a ver la cartelera, la neta.
0: Ahora, para saber cuál es la cartelera y dónde podemos ver todas estas películas, ¿cuáles son las redes y la página del festival?
6: Chequen en Instagram, @mixfilmfest. Ahí está la cartelera. Pueden ver ahí absolutamente todo, chismear. La verdad, creo que hay bastante variedad y opción para gustos en general. Y creo que es importante también enterarse de esas historias.
0: ¿Cómo
6: está
0: no?
6: chido.
0: Oye, Dano, ¿y tus redes?
7: Mis redes son Instagram, Dano Bolita.
3: Perfecto, Dano Bolita. Muy bien, pues muchísimas gracias por estar con nosotros. Que no, no sea gracias. La última vez. Y gracias. Nos vemos en el Mix Film Fest.
6: Correcto.
7: Gracias.
6: Gracias, gracias.
3: Bueno, y gracias a ustedes por seguir con nosotros. No se vayan, que hay más aquí en La Hora Nacional.
0: La historia democrática de México tiene momentos que transformaron la vida pública del país. Uno de ellos fue en 1955, cuando millones de mujeres fueron por primera vez a votar en una elección federal.
3: Esto marcó el inicio de una nueva etapa de participación política y abrió el camino para que más mujeres ocuparan espacios de representación y toma de decisiones en la vida nacional.
8: El 3 de julio de 1955, las mujeres mexicanas ejercieron su derecho al voto por primera vez en elecciones federales. Este momento marcó un hito importante en la lucha por la igualdad de género en México. La lucha por el sufragio femenino en México comenzó a principios del siglo XX. Mujeres como Ermila Galindo, Elvira Carrillo Puerto y Amalia González Caballero de Castillo fueron pioneras en la lucha por los derechos políticos de las mujeres. Amalia González Caballero del Castillo León fue una destacada promotora del voto femenino y trabajó incansablemente para lograr la aprobación de la reforma constitucional que otorgaba el derecho al voto a las mujeres mexicanas. Un momento emblemático. El 3 de julio de 1955, millones de mujeres mexicanas acudieron a las urnas para emitir su voto en las elecciones federales. Este momento fue un paso importante hacia la igualdad de género en México y marcó el comienzo de una mayor participación política de las mujeres y sentó las bases para futuras generaciones de mujeres líderes en México. Hoy en día, las mujeres mexicanas siguen luchando por la igualdad y la justicia en todos los ámbitos de la sociedad. El voto femenino en 1955 fue un paso importante hacia la igualdad de género y su legado continúa inspirando a las mujeres mexicanas a seguir luchando por sus derechos y a participar activamente en la política y la sociedad. Un gran ejemplo de todo ello que actualmente tenemos una presidenta mujer. La labor de las mujeres, como Amalia González Caballero, como Ermila Galindo, es recordada y celebrada como un ejemplo de dedicación y compromiso con la causa de la igualdad de género.
0: Hoy celebramos la diversidad como una fuerza importantísima en nuestra vida social y cultural.
3: Y como decía la escritora, poeta y activista afroamericana Audre Lorde, no son nuestras diferencias las que nos dividen, sino la manera en que aprendemos a reconocerlas o ignorarlas.
0: Sí, ella fue una escritora muy conocida por sus ensayos sobre feminismo y comunidad LGBTQ+, y sus ideas siguen siendo muy vigentes.
3: Y antes de terminar esta primera parte, le mandamos un gran saludo a todas las personas que nos hacen el favor de escucharnos. Gerardo Domínguez, Verónica Muñoz Centeno, Gemés Electrificaciones allá en Toluca, Iván Juárez y Cecilia Godínez.
0: También saludamos a Alicia BFG, José Luis Hernández Álvarez, María Isabel Gutiérrez Laguna, Yaya Martínez y Lorena Quesada Catalán.
3: Y un abrazo para Blanca Estela Pérez Montaño en Puebla, Luis Alberto Martínez en la Alcaldía Benito Juárez, Rolando Rubén Pérez en la Ciudad de México y Leticia del Carmen Caballero en Tizapán, San Ángel.
0: Y más saludos para Julio César Pérez Pérez en Tabasco, Edgar Bennett en La Portales y Valentín Clemente Chino en la Ciudad de México. Muchas gracias por vernos y escucharnos.
3: Y recuerden que estamos en YouTube, en Facebook, en Instagram, en TikTok, en X y en Spotify. y también nos pueden contactar en el siguiente número, el 55-3483-4239, o mandarnos un correo a lahoranacional@segov.gov.mx. Y no se vayan, no se vayan, no se vayan, porque ahorita regresamos con más información de salud, de cultura y, por supuesto, música.
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0: muchas gracias por seguir con nosotros. Vamos a empezar esta segunda media hora con más temas que nos interesan a todas y todos.
1: Hablaremos sobre la importancia de la donación voluntaria de sangre, una acción que puede salvar vidas y de la que tenemos que estar muchísimo más conscientes.
0: También revisaremos los avances del programa Vivienda para el Bienestar.
1: Vamos a conocer el trabajo de Los Ángeles Verdes en carreteras durante esta temporada.
0: Platicaremos con Carla Holt y Katie Mitchell sobre su historia, su música y su experiencia como creadoras dentro de la comunidad LGBTIQ+.
1: Además, les traemos la recomendación teatral Niñas y Niños, así que quédense con nosotros porque se va a poner muy bueno.
0: Donar sangre es un acto sencillo, pero tiene un impacto enorme. Una sola donación puede ayudar a salvar varias vidas en situaciones de emergencia o tratamiento médico.
1: Vamos a ver y escuchar la plática sobre el tema que tuvimos Rosalba Aguirre y un servidor con el doctor Emanuel Fernández Sánchez.
2: La donación de sangre es un acto voluntario, muy solidario, que puede salvar millones de vidas. Como no existe un sustituto, es fundamental que existan donadores frecuentes.
1: Sí, así es, para que nos ayuden en emergencias, cirugías y tratamientos de enfermedades crónicas. Para hablar de todos estos temas, nos acompaña esta noche el doctor Emanuel Fernández Sánchez, director general del Centro Nacional de Transfusión Sanguínea. Doctor, bienvenido a La Hora Nacional. Qué gusto tenerlo por acá.
3: Gracias por la invitación y buenas noches a todos.
1: Oiga, doctor, cuéntenos, ¿cuál es la importancia del Día del Donante de Sangre?
3: El Día Mundial del Donante de Sangre fue un día proclamado en conmemoración por parte de la Organización Mundial de la Salud desde el 2004 y es el día en el que se ha decidido por parte de las sociedades internacionales y la Organización Mundial de la Salud para agradecer a todos los donantes voluntarios, altruistas y no remunerados de todo el mundo.
2: Oiga, doctor, si uno quiere donar sangre, es importantísimo saber a dónde, cuándo uno también podría y cuándo no.
3: Efectivamente, realmente la necesidad de la donación de sangre es una necesidad continua. Muchas veces creemos que como no tenemos a un familiar hospitalizado o no tenemos a alguien que lo requiere, pues realmente no nos acercamos a los bancos de sangre. Sin embargo, en los hospitales diariamente existen pacientes con cáncer, existen mujeres con complicaciones de parto, existen cirugías grandes de corazón abierto, de trasplantes que requieren componentes sanguíneos de manera continua. Y por eso es importante hablar con la población al respecto de que es una necesidad constante y que por lo tanto podemos acercarnos a los bancos de sangre para poder donar nuestra sangre.
1: No sé si sean verdades, no sé si sean mitos, pero ¿quién puede donar sangre? Por ejemplo, se escucha mucho que la gente que tiene tatuajes no puede donar sangre. Por favor, ilumínenos.
3: Efectivamente, ha habido muchos cambios al respecto. Antes, por ejemplo, hace más de 20 años, las personas con tatuajes no podían donar sangre. La normatividad y la selección de los donantes ha ido evolucionando con el transcurso de estos años y eso no nada más tiene que ver por ser más permisibles, sino porque también los estudios que nosotros hacemos en los bancos de sangre para descartar enfermedades como VIH, hepatitis B, hepatitis C, que pudieran llegar a ser transmisibles por este tipo de, como tatuajes, perforaciones y todo, cada vez han sido mejores y por lo tanto podemos reducir los tiempos y podemos aceptar este tipo de donantes. Entonces, realmente, los tatuajes, por ejemplo, no son ningún impedimento. Una persona que se haya hecho un tatuaje puede donar siempre y cuando ya haya pasado 12 meses de la última intervención. Ya sea que le hayan hecho algún retoque o que hayan hecho alguna perforación, incluso lo mismo, por ejemplo, las personas con acupuntura, porque justo pues es el contacto con agujas y que pudiera generar como esto un riesgo. Para poder ser un donante de sangre, necesita ser mayor de edad, tener de 18 hasta 65 años. En general, gozar un buen estado de salud, como tú bien lo dices, los tatuajes, perforaciones, realmente ya no son un impedimento. Las mujeres, por ejemplo, uno de los mitos más importantes y que está muy clavado en la ciudadanía, es que las mujeres cuando están menstruando no pueden donar. Eso completamente es un mito. Siempre y cuando no tengan un dolor importante o realmente no tengan sintomatología, pueden ir a donar.
2: Doctor, ¿dónde podemos obtener más información? Si hay redes sociales, alguna página, ¿dónde donamos?
3: Nuestra página es www.gov.mx/CNTS. También nuestras páginas de Facebook, que es donde habitualmente subimos mucha información de manera constante al respecto de las campañas de donación que estamos haciendo. También información hacia la población. Y básicamente se pueden acercar a cualquier banco de sangre del país. Todos pueden aceptar donantes voluntarios altruistas.
1: Doctor Emanuel Fernández Sánchez, muchísimas gracias por habernos visitado aquí en La Hora Nacional y a donar. Es muy importante.
2: A donar se ha dicho.
3: Muchas gracias. Gracias por la invitación.
1: Y gracias a ustedes. No se vayan.
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1: Con la llegada de miles de visitantes nacionales e internacionales por el Mundial 2026, la movilidad carretera es clave para garantizar traslados seguros y una buena experiencia turística. Por eso son tan importantes los servicios de Los Ángeles Verdes.
0: Sí, y para conocer las acciones que se están implementando, los resultados que ya se tienen y la respuesta de los turistas, vamos a platicar una vez más con la maestra Sandra Diegues Guevara, que es la directora de Los Ángeles Verdes. Bienvenida una vez más a la Hora Nacional.
10: Gracias por la invitación. Muy contenta siempre de estar aquí.
1: Siempre es un gusto para nosotros porque aprendemos mucho. Ahorita con el Mundial, ¿en qué andan Los Ángeles Verdes?
10: Así es, el Mundial, ya saben que para nosotros como Secretaría de Turismo es súper importante. Tenemos este centro de geointeligencia, que es como un call center en donde brindamos orientación, atención turística y también, bueno, se reciben todas las llamadas para canalizarlas en carretera para todo esto de la asistencia mecánica. ¿Qué estamos haciendo en el Mundial? 24 horas estamos ahí. Esto es súper importante porque la gente puede llamar a cualquier hora para una orientación, conozcamos eventos, horarios, rutas, hasta dónde hay una casa de cambio, sobre todo para todos los turistas internacionales. Comentarles que la gente que está ahí también está capacitada en el idioma inglés, así que es mucho más accesible para todos los turistas que vienen a visitarnos. Tenemos WhatsApp web, en donde a través de la inteligencia artificial ya las contestaciones son mucho más rápidas, en el idioma inglés, insisto. Entonces la geolocalización también la tenemos en tiempo real. Son ocupar todas estas herramientas para brindar la atención integral a los turistas.
0: ¿Cómo podemos tener acceso a todo eso que están armando?
10: Justo toda esta información se replicó en esta temporada, la tenemos en las pantallas de los aeropuertos, de las centrales camioneras y bueno, en nuestras principales redes sociales. Claro. Ahí pueden encontrar en Ángeles Verdes MX, también la aplicación, evidentemente en las dos tiendas, tanto en Android como en iOS. Estamos enfocando a brindar todo este acompañamiento, no solo en carreteras, sino en las sedes mundialistas.
1: No, y de todo tipo de cosas, sí. ¿No? O sea, rutas de garnacha, donde comer barbacoa, museos, o sea, está muy bien el app, la verdad.
10: Sí, la verdad es que esta aplicación de México Invita, que también ahí viene Ángeles Verdes, es una manera de abrirle las puertas y darle a la gente toda la información precisa de qué hacer en México. Tenemos tantas cosas que
1: falta tiempo. Justo. Y estómago.
10: Y un mes no nos va a alcanzar, no, pero bueno, se trata trata de mostrar toda la riqueza cultural y gastronómica que tiene México.
0: Oye, ¿ya tienen datos de cómo ha estado funcionando todo esto que están armando?
10: Todos los días hacemos un corte ya en próximas fechas. Haremos un concentrado de lo que nos representó el Mundial, en donde a través de la Secretaría de Turismo nos darán las cifras oficiales de todas estas acciones.
1: Maestra, y para las personas que viajan por carretera, porque ahorita pues sí, vámonos de aquí a México y vámonos a Guadalajara, ya en la Aprendianza nos vamos hasta Monterrey. ¿Qué recomiendan para todas las personas que van a hacer este tipo de traslados?
10: Bueno, primero, como siempre lo digo, el 078, que lo ponemos a disposición para que se planee la ruta. Las recomendaciones que hacemos siempre en nuestras redes sociales, en todos los medios, revisar sus vehículos sobre todo, contar con la documentación adecuada. La recomendación que se hace es viajar de día.
0: Ahora, para todas estas recomendaciones, entonces, app de Los Ángeles Verdes, redes sociales de Los Ángeles Verdes, WhatsApp de Los Ángeles Verdes, ahí tenemos todo.
10: 078 también, 078. Que ahí es donde están nuestros agentes. Cualquier duda, información, orientación turística, están totalmente capacitados para dar esa atención.
0: Maestra, muchísimas gracias por habernos acompañado otra vez. Estaremos pendientes de ver cómo termina este evento, ¿no? Y cuáles son los números que al final ustedes recaben de todo el movimiento de la gente a lo largo de nuestro país, que creo que es una experiencia muy bonita para México que recibe, pero pues para las personas que vienen a conocer y se dan la oportunidad de conocer un poquito más que solamente los alrededores del estadio, ¿no?
10: Así es, siempre incentivamos a que la gente no solo venga a los eventos deportivos, también que conozca México, que conozcan a través de nuestras carreteras, nuestros principales destinos, y que confíen en la Secretaría de Turismo, en el Cerro de Los Ángeles Verdes y en sus instituciones.
1: Es súper bonito viajar por carretera por
10: Así
1: México.
10: Es,
1: Yo tengo el placer de haberlo hecho varias veces y sí, recomiendo. Muchísimas gracias.
10: Muchas gracias.
1: Qué gusto tenerla por aquí y que no sea la última vez, por favor.
10: Claro que sí, muchas gracias.
1: Maestra Sandra Díaz Guevara, aquí con nosotros en La Hora Nacional, igual que ustedes. Por favor, no se vayan.

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2: Y lo prometido es deuda, ya está una vez más nuestra queridísima colaboradora Rebeca Moreno, porque prometió venir a hablar más del mes de junio, de San Juan, de todas las fiestas, de todo lo que hay alrededor de este mes, ¿no?
3: Para que en este mes, qué leer, qué ver en la tele, a lo mejor a ver al cine, porque se hacen ciclos. Hay obras de teatro, hay una obra clásica que es La Noche de San Juan, o sea, no hay pierde, así se llama, que es de Lope de Vega. Pues esta es una obra de teatro del 1600, ya se hacía y ya se hablaba de La Noche de San Juan. Y es una historia de enredos, es una comedia antigua, es una comedia clásica que habla de amores y desamores en La Noche de San Juan. La Señorita Julia, esta es una obra noruega que tiene que ver con justamente ese trastocar las realidades, y más bien es un drama porque La Noche de San Juan, que van en una fiesta y no se dan cuenta quiénes son, porque van con sus máscaras, en fin, y además pues hay alcoholito y hay mucha fiesta, se enamoran la señorita rica y su sirviente. Y cuando pasa la noche de San Juan y se dan cuenta de esa realidad, es un dramón, ¿eh? Esta es una obra de principios del 1900, escrita en esa época donde las clases sociales estaban muy marcadas y justamente tiene que ver con esa magia y de lo imposible. También en el mismo tema, pero más siendo una obra pues más cómica, más para reír, era La Marquesa Rosalinda de Valle de Inclán, también un clásico español que tiene que ver con las cosas que pasan en la noche de San Juan, y también es un lío de amores. Y hay una obra que además tuvo mucha repercusión en México, que es La Dama del Alba, que es de los años 40, de 1944 fue escrita, y luego se hizo una película aquí en México que seguramente la van a pasar por aquellas fechas, porque son de las típicas películas de Marga López que pasan, con María Douglas, que además el papel que hizo María Douglas en esa película le valió el Ariel en ese momento. Es bellísima. La muerte llega en el papel de una peregrina que llega a las fiestas de San Juan. Aquí ya no es en España, sino en Jalisco. Y hay una chica que se murió, o creen que se murió, hacía 3 años, está desaparecida. Y lo que pasa es que en ese día regresa y en realidad no se murió. Se fue por ahí con otro hombre.
4: De parranda.
3: Exactamente. De parranda. Pero ya en esos 3 años... llega Adela, que es el papel de Marga López, y cuando se da cuenta que ya regresó y pues la casa está muy feliz porque Adela ya se incorporó a la familia, ya su exmarido, el viudo, entre comillas, pues ya está con otra mujer, y entonces la muerte, que es la peregrina en esta obra, le dice, pues vente, vamos al río. Y cuando aparece la mujer muerta en el río, muchos años después de su desaparición, pues la veneran como una santa, nunca se va a saber que en realidad se fue otro hombre, pero justamente porque es los milagros ocurren en la noche de San Juan.
4: ¡Qué escándalo!
3: Tenemos un clásico de clásicos, que es El sueño de una noche de verano, de William Shakespeare, que ocurre en una noche de San Juan, y aquí es una realidad en que las hadas se mezclan con los hombres. También hay un tema de amores imposibles, y pues bueno, es una comedia totalmente absurda, muy divertida, y es un clásico, y ocurre en la noche de San Juan. Eso en las obras de teatro. Vamos a ver películas. Las películas tienen más que ver con terror. Midsommar, una película de Ari Aster que ocurre en una celebración un poco oscura. Esa es la gracia de la película, que es muy oscura la película, pero todo el tiempo tiene luz, porque justamente ocurren estas noches blancas de Noruega y Suecia donde no se pone el sol, donde no hay noche, y creo que ese es el contraste de la película. Bueno, está la película y termino ya para contarles, también hay serie y se llama La noche del solsticio de verano, que está en una de las plataformas muy conocidas en las que podemos verla, y también es una celebración donde todo se hace un desastre en una familia, se están celebrando la noche de San Juan. Entonces, muchas opciones de teatro, muchas opciones de cine y muchas opciones en series para ver con respecto a la noche de San Juan y su magia, la noche de los imposibles, la noche de San Juan. A celebrar, que ya es la mitad del año, y la noche de San Juan es la noche de los posibles imposibles. A celebrar.
4: Muchísimas gracias por acompañarnos, como siempre, Rebe.
3: Aquí estamos. Muy contenta en la obra nacional.
2: Ah, pues nosotros más. Esperemos que ustedes también. No se vayan, por favor. Estamos en la obra nacional. Hoy nos acompaña un dueto que ha encontrado una forma muy especial de conectar con el público en la composición y la interpretación.
4: Ellas son Carla Holt y Katie Mitchell, cantantes, compositoras y compañeras dentro y fuera de los escenarios. Vamos con la entrevista que les hicieron tú, mi querido Cha, ¿sí?, y Orlando Abad.
2: La música también es un espacio para compartir historias, emociones y experiencias de vida. Hoy nos acompaña un dueto que ha encontrado en la composición y la interpretación una forma muy especial de conectar con el público.
5: Katie Mitchell y Carla Holt, que son un par de mujeres mexicanas que tienen un montón de talento y hoy están aquí en la Hora Nacional para platicarnos de su propuesta. Bienvenidas, chicas.
6: Muchas gracias.
5: Bueno, la básica, ¿no? ¿Cómo es que se juntan dos talentos para hacer un mismo proyecto?
6: Realmente todo empezó porque nos casamos. O sea, bueno, nos conocimos y pues anduvimos un rato y luego nos casamos. Resulta que coincidíamos en la música. Somos historia de éxito de una aplicación. Entonces...
2: O sea, ¿no se conocieron por la música? ¿Así tú viste tocar o no, nada de eso?
6: No.
2: A ver, pues.
7: ¿Coincidió? Es un poco, bueno, por lo menos para mí un poco difícil como pues conocer chicas guapas normalmente en la vida. Y pues bueno, las aplicaciones lo hacen un poquito más fácil. Obviamente...
2: Son muy engañosas. Exacto, sí. Engañosas, sí, claro. El ángulo, pero, lo que escribe.
6: Ellos salían sin tatuajes en las fotos.
7: Sí, ya conoces a la persona y es otra. Pero bueno, o sea, en realidad no la usaba mucho, pero cuando la vi a ella, se me hizo un poco conocida, ¿no? Resulta que era amiga de otra amiga cantante, entonces pues ya... eso me dio confianza y nos...
2: Le preguntaste a tu amigo, oye, ¿qué onda con?
7: Sí, y dice, oye, es esta tu amiga, ¿verdad? Y le dije, dale. Entonces, pues ya, pues le escribí y ya empezamos a platicar y todos nos conocimos y hicimos, ahora sí que match, y pues de ahí ya nos separamos.
2: Wow. Claro, pero hicieron match en muchas cosas, ¿no?
7: Exacto.
2: No como pareja, sí. Porque resulta que también son compositoras, cantantes, eso no está nada fácil.
6: Sí, justo. Sí. De hecho... Bueno, Katie como que ya trae su trayectoria también en la música. Yo ya también tenía ya varios añitos. Yo soy más poperona, uh-huh, aunque parezca metalera, pero soy más popera. Katie es más de como baladas y más regional y así. Pero pues ahora sí que a la pobrecita yo la adapté a mí porque yo no tengo tanto ahí rango vocal.
2: Un abanico tan amplio.
6: Sí, algo tan amplio como para...
2: Es muy complicado porque sí es otro espectro musical.
6: Totalmente, porque además ella pues está muy acostumbrada a cantar de todo tipo de géneros y toda la onda y yo la neta pues me clavé con lo mío y ahí nos quedamos.
5: Cha, amigas, qué historia, ¿eh? Va de la app al éxito musical y a toda una aventura. Muchas gracias por habernos acompañado.
2: Orlando, ya quisieron una pareja, compañero. Imagínate. De grupo, musical, ¿no? Y aquí, mira.
5: Y que te acompañe a las entrevistas éxito, todavía. Sí. Bueno, ya será cosa...
6: Aunque no quiera, ahora sí ya.
5: A ver quién invita a la comida saliendo, ¿no?
2: Rapidísimo. Redes sociales, planes a futuro...
6: Claro que sí, bueno, en redes sociales estamos como... La que tenemos juntas se llama arroba sin nada escrito. Yo estoy como Carla Holt OF.
7: Y yo como Katie Mitchell MN. Y también ya en Spotify tenemos nuestro álbum, se llama Match, como Carla Holt y Katie Mitchell, uh-huh, para que escuchen ahí nuestro...
6: Y en el futuro, pues, próximamente, si planeamos... estar por ahí metidas un poco en toda esta parte del Pride, de algo del orgullo, uh-huh, y bueno, sí tener dos que tres showcillos por ahí que esperamos poder estar compartiendo. Eso en redes para que sepan fechas.
5: Va. Muchas felicidades.
7: Muchísimas gracias.
5: Gracias por
7: venir.
5: Gracias, chicos.
6: Muchísimas gracias.
2: Gracias y gracias a ustedes por seguir con nosotros. No se vayan, por favor.
8: Esta es Tercera Llamada. 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
4: La obra Niñas y Niños cuenta una historia que empieza como algo cotidiano y termina siendo un poquito incómodo el tema. Es que es una puesta en escena que explora la familia contemporánea, pero desde un ángulo medio perturbador, porque el amor y la rutina y la violencia están ahí conviviendo muy de cerca.
2: Esta obra está en el Foro Shakespeare como parte de la programación de Shakespeare y compañía y cuenta con la actuación de Amaya Blas y la dirección de Itari Marta. Y justamente hoy nos acompaña Amaya para platicarnos sobre este montaje. Amaya, bienvenida a la Hora Nacional. Qué gusto tenerte por acá.
9: Muchas gracias por recibirme.
2: Oye, cuéntanos acerca de Niñas y Niños.
9: Es una obra escrita por Dennis Healy, que es un dramaturgo inglés que es un genio el tipo. Escribe esta obra que habla sobre un tema muy fuerte, que es la aniquilación mutilación familiar. También se trata un poco la violencia vicaria, incluso en algún momento. Pero la manera en que te la cuenta esta historia, bueno, es un monólogo que dura una hora y media, pero tienes como una hora de humor negro, mi personaje pues te está contando toda su vida y de repente hay un punto en el que ya no da risa. De hecho, se vuelve algo bastante fuerte que además hay un punto en el que incluso el autor te lanza hasta datos de estadística que son reales y que realmente justo eso es lo más perturbador de la obra. Entonces habla sobre cómo se usa a los niños muchas veces como moneda de cambio, como para tener o ejercer poder sobre otra persona. Entonces pues justo va de eso y creo que es algo que tenemos que hablar de ello porque los niños no pueden alzar la voz.
4: Una hora y media que pasas de humor negro y ligereza a algo tan complicado, me imagino que debe ser agotador.
9: Todo el rato es acción, acción, acción mientras estoy contando esta historia. Claro. De esa manera se pasa rápido, aunque sea un tema muy fuerte, el hecho de que sea un montaje como muy lúdico.
4: Sí, sí, sí.
9: Justo una vez que ya logras pasar del otro lado, ¿no? En los ensayos, fue algo que requirió muchísimo detalle. Eso sí, entonces creo que sí fue un reto en ese sentido y un reto actoral y un reto en cuestión también de manejo de cuerpo, etcétera, y de voz, pero creo que una vez que das ese saltito ya del otro lado y que ya está montada y estás ya luego disfrutando y estás jugando, ya pues se vuelve mucho más, no solamente digerible, sino disfrutable.
4: ¿Y como cuánto tiempo te toma montar una obra así? O sea, entre el trabajo con el guión y tu proceso de encarnar este personaje y pues como interiorizar todo lo que realmente tienes que expresar, ¿no? Porque al final tú tienes que estar en paz con el material, que no está fácil.
9: Habría querido que fuera más tiempo. Por cuestiones de fechas, de todos y tal, hubo que hacerlo en un mes. En ese momento sí fue poco tiempo, bueno, en cualquier momento en realidad. Pero se logró.
4: Claro, claro. Fue tremendo.
2: Oye, Maya, ya sabemos que está en el Foro Shakespeare, pero dinos qué días y qué horas, por favor.
9: Los viernes de junio y el primer viernes de julio.
2: Ok.
9: Entonces es como una temporada corta.
4: Perfecto. Bueno, que haya valido la pena todo este proceso y que la gente tenga más tiempo de ir a verla.
9: Sí.
4: Porque al final los temas, o sea, cuando el teatro no solamente ofrece entretenimiento, sino también una reflexión de la situación en la que vivimos, creo que es extra valioso. Y suena que niñas y niños es totalmente un caso de eso.
9: Pues la verdad es que creo que lo bonito justo que tiene la obra, y eso viene desde la escritura también, es un texto muy poderoso y es un texto que justo, ¿no? Lo que decía, se escribió de manera tal que sea digerible para el público también porque es un tema muy fuerte. Y si sales pues un poco
4: sacudido,
2: sí, claro.
9: Pero en realidad también hay muchos momentos de la obra en los que te diviertes bastante.
4: Claro.
9: O sea, es como divertido hasta que no, pero
4: buenísimo.
2: Como la vida misma.
9: Sí, como la vida misma.
2: Divertida hasta que no. Amaya, muchísimas gracias por estar con nosotros aquí en la Hora Nacional. Te agradecemos muchísimo tu visita.
9: No, muchas gracias de verdad por apoyar el teatro.
2: Siempre.
4: Un gusto.
2: Sí, un gustazo. Bueno, y gracias a ustedes por estar aquí con nosotros. No se vayan, por favor.
10: Hola, yo soy Katie Mitchell.
11: ¿Qué onda, mi gente? ¿Cómo están? Yo soy Carla Holt y estamos felices de estar aquí en la Hora Nacional y vamos a cantar para ustedes una canción que es un cover que nos gusta muchísimo de Karin León y Cani García que se llama Te lo agradezco y esperemos que lo disfruten tanto como nosotras.

0: pues así llegamos al final de este programa especial dedicado al orgullo, a la diversidad y al respeto por todas las personas.
1: Hay que recordar que la inclusión no es un discurso, sino una práctica cotidiana que se construye entre todas y todos. Y como dijo Marsha P. Johnson, nadie es libre hasta que todos somos libres. Muchísimas gracias por acompañarnos. Que tengan muy buenas noches.
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1: Buenas noches, señor.

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0: 6:31, 6:31, bienvenidos a Solecitos en esta mañana de lunes, 29 de junio de este 2026. Saludándolos, por supuesto, desde la capital del estado y llegando completamente en vivo a la isla más bella del mundo, la isla de las golondrinas, y allá se encuentra nuestro compañero Faini. Y bueno, para que te comuniques con Faini al 987-87-23701, línea directa para los mensajes de texto, WhatsApp y voz, 987-103-3679. ¿Lo quieres hacer con nosotros directamente? Bueno, línea directa al 983-83-23885. Para los mensajes de texto, WhatsApp y voz, el mismo número, 983-83-23885. Y es que no sé cómo estarán allá en Cozumel, ahorita que me diga Faini, porque pues aquí ya entre azul y buenas noches, ya prácticamente, si no, nosotros en Cozumel nos despedimos hoy. Hoy nos vamos a despedir de Cozumel, por supuesto, porque ya clases como tal no hay. Ya está, la semana pasada nos estaban diciendo que los ensayos, que si las clausuras, entonces clase como tal ya no hay. Y no me han dicho nada, tramposos. Qué tramposos. Pero bueno, para que se comunique allá en Cozumel, 987-87-23701, 987-103-3679, 983-83-23885. Qué trampositos, papás, porque entre que, sí, ay, ¿quién me dijo? De hecho, me dijeron, ya clausuraron, Lorena. Ah, bueno. Pero nosotros nos tenemos que despedirnos, nos vamos a despedir del espacio hoy, allá en Cozumel. Y bueno, ahí me dicen, porque creo que también aquí en Chetumal nos vamos a despedir hoy, ¿eh? Así que bueno, a ver. Bueno, ahorita vamos, a ver.
1: La Macarena.
2: Atención.

6:34. Ando buscando aquí un tema, porque es cumple de Jared, pero vámonos ya con los saludos. Saludos para Leito de parte de Don Manolito, que me pide Abel y Beto, precisamente con mis abuelitos, ya está. Saludos a la pandilla, hoy nos despedimos precisamente. Ya no hay clases, me dice Faini. Muchas gracias, compañero, de verdad que sí, nos vamos a despedir. Ok, gracias. Nosotros hoy nos despedimos de Cozumel agradeciendo, antes que nos gane el tiempo, agradeciendo su presencia lunes y viernes a mi compañero Faini y a Ramoncho y Adrián, que creo que están, Adrián y Ramoncho, que están los viernes, pero por supuesto a mi compañero Faini, que está todos los lunes. Y muchísimas gracias, compañeros. Gracias, gracias, de verdad. Nosotros hoy nos despedimos de Cozumel. Nos despedimos también del espacio aquí en Chetumal. Vamos a hacer lo propio porque ya no hay clases, son muy pocas escuelas, casi la mayoría, es lo que sí, ya no hay clases en la mayoría de las escuelas, me dice Fine, igual aquí, eso me comentaban. Entonces nosotros nos despedimos agradeciendo a mi compañero Fine y Ramoncho, Adrián, por supuesto, muchísimas gracias por estar siempre pendiente de los enlaces, que la verdad no es nada fácil, se nos complica a veces porque es completamente en vivo, lunes y viernes. Gracias, compañeros, de verdad que sin ustedes no podríamos salir allá en Cozumel. De hecho, cuando tenemos más fallas, pues no salimos en Cozumel. Agradeciendo a la gente hermosa de Cozumel, también el que siempre nos manden mensaje lunes y viernes. Sabemos que allá, perdón, martes, miércoles y jueves está Niñósfera con nuestro compañero Chava, y nosotros aquí de lunes a viernes con una servidora, Lorena López Figueroa, solecitos. Entonces, es un trabajo que hacemos completamente en vivo. Gracias, compañeros. Y yo me voy a despedir en este momento, pero no vamos a quitar señal. Me estoy despidiendo, agradeciendo a mis compañeros. Iniciamos, por supuesto, solecitos, dice por acá. Buenos días, Lore, bonito lunes. Espero te encuentres bien. Yo muy bien, gracias. ¿Le podrías mandar? ¿Y ustedes cómo están? Saludos a Tadeo Emanuel, que el más cantante de parte de sus papás, que lo ama muchísimo. Y le deseamos un excelente día en su escuelita. ¿Podrías ponerle la canción de Auto Deportivo de Blippi para que despierte bien y se anime? Ya está, mamita chula. Dice por acá que, muy buenos días, Lore, espero estés bien. ¿Podrías mandarle, gracias igualmente, al niño más guapo, inteligente, que cumple años hoy, Jared Abimael? ¿Podrías cantarle las mañanitas y ponerle la canción de feliz cumpleaños de Beli Beto? Ese tema está, pero es que como el espacio de Beli Beto está completo, entonces tuve que checar, seccionar y todo lo demás. Generalmente nosotros nada más ponemos poquito de feliz cumpleaños, mamita chula, entonces por eso, ¿eh? Ahí me pide, a ver, dice, igual podrías decirle que en su día especial que lo disfrute muchísimo, cumple 10 años nuestro bebé dinosaurio. Muchas gracias y ten un bendecido día. Bueno, para Jared Abimael, que cumple años el día de hoy, muchísimas felicidades, que cumplas muchos años más. Sabes que en casa te quiere mucho toda la familia, que eres un niño extraordinario, inteligente, el más guapo, por supuesto, porque para nuestras mamás todos sus hijos son bien guapos, ¿verdad? Entonces, muchas felicidades, Jared Abimael, que cumplas muchos años más. Mamita, nada más por cuestión de tiempo, es poquito lo de las mañanitas, pero va de todo, con mucho corazón, precisamente para Jared Abimael, que está de cumple hoy, que cumpla muchos años más. Muchas felicidades, Jared Abimael. Pásala súper y aquí somos un montón, pero pues no podemos mandar el pastel a Cozumel tampoco, también porque ya está Faini, ¿verdad? Entonces, bueno, pues ahí está, Jared Abimael, que cumplas muchos años más. Me dice mamita que te ponga, te dedique la de la de Beli Beto, feliz cumpleaños. Y bueno, nos vamos a un pedacitito de esto, de feliz cumpleaños, porque lo tengo compartido y anduve buscando por aquí hasta el segmento para que le pusiéramos este tema a Jared Abimael. Así que bueno, pues ya está. Muchas felicidades, Jared. Muchas, muchas felicidades. Pásala súper de parte de toda la familia que te quiere mucho.

Muchas felicidades, Jared Abimael, que cumplas muchos años más de parte de toda la familia que te quiere muchísimo. Así que muchas, muchas felicidades. 10 añotes. Pues nos vamos a ir con este primer bloque musical. Por supuesto, sabemos que ya no hay clases, sabemos que nos estamos despidiendo. Hoy nos despedimos de Cozumel y hoy también cerramos el espacio de Solecitos. Ya no hay clases como tal, entonces hoy despedimos completamente en vivo tanto Cozumel como Chetumal. Vámonos con perdón por la voz, pero bueno, así andamos. La canción de El auto deportivo de Blippi. Llega también Beli Beto, mis abuelitos, para Leito, y de parte de su abuelito Don Manuelito. Abeja chiquitita para la pandilla, saludos para la pandilla. No sé si nos está escuchando, pero siempre está presente de que si estamos al aire o no, pero bueno, ojalá lo puedan escuchar la pandilla. Y cierra este bloque musical, 31 minutos son pololos, 6 de la mañana con 41 minutos, 6:41.

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0: 6:54, 6:54. Y bueno, continuamos con más allá, por supuesto. Y nos vamos a despedir ya de Cozumel. Gracias, Faini, de verdad, gracias. Muchas gracias por este año escolar prácticamente, enlazados lunes y viernes allá en Cozumel. Yo me voy a despedir, dice por acá, buenos días, puedes poner la de Idols de la señorita influencer y puedes saludar a mi hermana Sofía. Nosotros terminamos hasta el 10 de julio, prácticamente ya están de vacaciones. Entonces, nosotros vamos a hacer lo propio. Nosotros hoy despedimos también tanto de Cozumel como de Chetumal. De verdad, muchísimas gracias, Faini, compañero, por estar siempre pendiente de la señal, completamente en vivo. 97.7, 89.9, completamente en vivo. Señal de origen, la capital del estado, Chetumal, Quintana Roo, México, aunque bueno, es nuestra capital. Por lo tanto, desde aquí sale la señal para enlazarnos completamente en vivo con nuestros compañeros. Yo los dejo con estos dos temas. Que tengan excelentes vacaciones. Cuídense mucho. Gracias, Faini. Y regresamos cuando ustedes también regresen a clases. Entonces, que tengan excelentes vacaciones. Disfrútenla. Estudien si está un poquito atrasado en materias y todo lo demás. Si tienen oportunidad de ir a cursos de verano, aprovechenlo también. Entonces, de verdad que sí, que tengan unas excelentes vacaciones. Gracias, Faini. Y yo los dejo con esta canción que me pidieron de la señorita influencer, Idols. Y también para Jeremy, que ya va rumbo a la escuela, creo que ya está llegando. Este tema que le gusta mucho. Compañeros, si tienes que cortar, no, sin problema, es Michael Jackson con Bad. Así que, excelente. Vacaciones. Faini, nos escuchamos. Hasta la próxima.
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22: 7:06 a.m. Y bueno, nos vamos rapidito porque sé que ya entra a la escuela. Las escuelas particulares me están diciendo que sí tienen clases y que salen hasta el 10 de julio. Ay, Dios santo. Confírmame, Juan.
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22: Bueno, pues ahí está. Que dicen que el 10, pero nosotros nos tenemos que despedir hoy. Sí. Nos vamos a despedir hoy. Así que bueno, ya nos despedimos de Cozumel. Nos vamos a despedir de Chetumal también. El día de hoy es y regresamos cuando ustedes regresen de vacaciones. ¿Va que va? Tengo este tema que me pidió Jeremy, que ya está en la... Sale. ¿Qué pasó? El 15 de julio salen los de... Es que no todas las escuelas particulares, ¿verdad? Entonces, bueno, pues, a ver qué hacemos. Si no hacemos el espacio como tal, nosotros vamos a tener un espacio, por supuesto, de saludos y complacencias de 6:30. Un poquito antes de las 7:30. Porque viene Sol Noticias de 7:30 a 9:00 a.m. y por eso. Pero ellos dicen que aquí en los vecinos salen hasta el 15 de julio. Ya está llegando antes de que entre a la escuela. Jeremy, esto va para ti. Me dice papá que te gusta Your Idol y son los Saiga Boys.

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5: ¿Te ha pasado que caminas por tu ciudad bajo un sol que derrite el asfalto, rodeado de puro concreto, y de pronto llegas a un parque, te sientas bajo un árbol y sientes que el mundo entero bajó 3 grados? Esa frescura no es imaginación, es ciencia y tiene nombre: infraestructura verde. La infraestructura verde es una forma inteligente de diseñar nuestras ciudades para que convivan el cemento y la naturaleza. No se trata solo de sembrar arbolitos bonitos en una jardinera. Se trata de crear redes de espacios conectados entre sí que cumplan varias funciones al mismo tiempo. Que capturen agua de lluvia, que limpien el aire, que reduzcan esas famosas islas de calor, que convierten las colonias en hornos, que conecten ecosistemas y que de paso nos den un lugar digno para caminar, jugar o andar en bicicleta. Imagina esto. En la alcaldía Coyoacán, en la Ciudad de México, existe un skate park llamado Los Coyotes. Ahí puedes patinar, hacer trucos en patineta, pero además el lugar está rodeado de áreas verdes y tiene un sistema de captación de lluvia. Un solo espacio que sirve para el deporte, para el medio ambiente y para la comunidad. Eso es infraestructura verde en acción, que un mismo sitio cumpla muchas funciones como una navaja suiza, pero hecha de árboles, agua y diseño inteligente. Este enfoque surgió como respuesta al impacto ambiental de las ciudades. Piensa en una ciudad, calles hechas solo para coches, banquetas rotas, ni un árbol donde guarecerte del sol. La infraestructura verde propone cambiar eso desde 4 frentes. Primero, el agua, aprovechando la lluvia en vez de dejarla inundar las calles. Segundo, la movilidad, abriendo paso a peatones y ciclistas. Tercero, el espacio público, diseñando lugares de encuentro seguros para todos. Y cuarto, la biodiversidad, reconectando las ciudades con la naturaleza que las rodea. Aquí hay ciencia de primera. Investigadores en México crearon la primera metodología en el país para evaluar qué tanta infraestructura verde puede implementar una ciudad y cuáles serían sus beneficios. También desarrollan estrategias para que los gobiernos locales, desde Cancún hasta Tijuana, puedan transformar sus calles grises en corredores llenos de vida. Porque no basta con querer ciudades más verdes. Hay que medir, planear y diseñar con inteligencia. La próxima vez que pases por un parque con bancas, ciclovía y jardines que atrapan la lluvia, detente un momento. Ese lugar no llegó ahí por accidente. Alguien lo soñó, lo diseñó y lo defendió, porque adaptar nuestras ciudades al cambio climático no es un lujo de países lejanos. Es una necesidad que empieza en la esquina de tu casa, en la banqueta de tu colonia, en el árbol que todavía resiste entre el asfalto. La ciudad del futuro no tiene que elegir entre progreso y naturaleza. Puede ser las dos cosas al mismo tiempo.

0: con información del maestro Antonio Suárez Bonilla, del Laboratorio de Movilidad e Infraestructura Verde de la Facultad de Arquitectura de la UNAM. Un guión de Leonardo Santiago, con información del portal Ciencia UNAM. Les saluda Mónica Genis.
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2: y nos vamos a despedir. Gracias, saludos a Jeremy, por supuesto. Ya está en la puerta de la escuela. Dice, buenos días, Lore, ¿me puedes poner la canción de Nuestras Voces Juntas para mi hija Alexa Sofía? Y si puedes, igual la de No Toques a Nuestro Capitán, porfa. Bueno, pues ya está. Dice, buen día, saludos para Neshua, que dice que el 15 de julio pues salen de la escuela. Nosotros nos quedamos con un espacio, obviamente, de saludos y complacencias a partir de mañana, pero como tal, nos despedimos. Que tengan de verdad excelentes vacaciones, cuídense mucho, disfrute papá, mamá, peques, disfruten de sus vacaciones. Y nos escuchamos en Solecitos cuando ustedes regresen de vacaciones. No sé si yo estaré también de vacaciones, pero estará. Quien esté aquí va a estar a través de esta frecuencia 97.7, porque nosotros también nos vamos de vacaciones por ahí de julio, agosto, más o menos, o septiembre nos vamos de vacaciones y nos damos un buen tiempecito de vacaciones, pero hasta septiembre. Excelente lunes, inicio de semana, 29 de junio de este 2026. Nos despedimos de Solecitos, nos escuchamos próximamente. ¿Qué dice por acá? Fotos, dos fotos. A ver, ¿dónde están las fotos hermosas? Voy a quitar a Macarena y voy a poner ya No Toques a Nuestro Capitán, porque no me va a alcanzar el tiempo y nosotros tenemos por acá ya el programa de Sol Noticias. De hecho, en vacaciones van a estar ellos, ¿sabes? ¿No es cierto? Vamos a comprometer al Julián. No es cierto, Julián, ¿eh? Porque luego me va a matar Julián ahorita con la mirada. Así, no, Lore, no hables por mí, que yo hablo solito y hablo mucho, dice Julián. Y ahí están nuestros compañeros. Nuestros compañeros son tan puntuales que desde las 6:30 los tengo aquí en cabina. Pobrecitos, porque me tienen que escuchar todos los días, de lunes a viernes, están aquí escuchando Solecitos. Adiós, por supuesto que sí, adiós. Que tengan excelentes vacaciones. Adiós, Lore. Fer se graduó de sexto y Emi pasó a cuarto. Por fin los conozco. Mamita chula. Grandy, si no me equivoco, porque no lo estoy viendo. Dios te bendiga, gracias por haber hecho bonitas nuestras mañanas. No, al contrario, gracias a ustedes, porque sin ustedes no sería mamá Grandy, por supuesto que sí, ya sabía que era mamá Grandy. No sería posible este espacio. Gracias, de verdad. Felicidades a Fer, porque ya da un pasito más en la vida escolar, se va a la secundaria. Y gracias también a Emi, felicidades Emi, que pasó a cuarto año de primaria. Gracias a la tía Gaby, a Sofi, a todos, cada uno de ustedes, gracias por la preferencia, gracias por estar con nosotros, gracias por levantarse desde las 5:40 de la mañana. Yo quiero hacer una mención especial. 5:30 de la mañana. A Isaías, que es el primer mensaje que me llega siempre, de lunes a viernes. Isaías, su hermanita Flor, mamita. Mamá Flor, mamita Flor, papá Isaías y hermana América. Esos son los primeros mensajes que me llegan de lunes a viernes a las 5:30 de la mañana. De verdad, muchísimas gracias a cada uno de ustedes. Gracias por la preferencia. Gracias por estar, porque siempre no nos dejan solitos. De verdad que no. Gracias, mamita Grandy. Gracias, por fin conozco a los galanes de su corazón. Así que bueno, saludos para Emi. Y para Fer, que bueno, ya terminaron la escuela, ya nosotros nos despedimos. Que tengan maravillosas vacaciones y yo regreso cuando ustedes regresen a clases. Regresa el programa Solecitos. Muchísimas gracias. Ay, por acá nos están mandando mensajes. Así, ¿no? Bueno, es que todos queremos que el 15, de verdad que yo quisiera, pero son muy poquitos ya los que están en las escuelas. Pero mañana tenemos complacencias. Y bueno, pues ahí también se pueden colar los saludos. Excelente inicio de semana, excelentes vacaciones, cuídense muchísimo, disfruten a lo máximo, hagan ejercicio, vayan a regularización si es necesario, disfruten a papá y mamá, a toda la familia y nos escuchamos pronto. Hasta pronto, buenos días.

0: Bueno, por acá me sale un mensaje de voz. Voy a sobreponer el mensaje de voz porque de verdad, muchísimas gracias a los... A ver, ¿quién me manda? Siempre me mandan dos caritas. Yo ya me había despedido, pero me están escuchando. Yo pensé que no me estaban escuchando. Ellos van en escuela particular, si no me equivoco. A ver, ¿dónde anda? Porque anda perdido por acá a mí. A ver. Aquí está. Va a ser sobre la canción. A ver, ¿qué dice?
1: Todavía, pero ahí no fue porque dormimos tarde, es que fuimos a lo de mi abuela. Bye. Gracias por los saludos.
0: Gracias. Bueno, pues ahí está, dice gracias por los saludos. Gracias, de verdad. Hasta pronto.

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3: Algo está pasando en Quintana Roo y no es precisamente de lo mejor. Ojalá pudiéramos iniciar.

0: iniciar la semana con noticias menos preocupantes. Allá en Holbosch, este fin de semana, ocurrieron una serie de ataques armados que condujeron a la declaratoria de un toque de queda. Así, toque de queda. Probablemente no sea una isla muy grande, probablemente no haya muchos habitantes, y probablemente sea consuelo aquello de que la Secretaría de Marina aclaró que a uno de sus elementos no lo hirieron. Pero hubo personas heridas, hubo personas rafagueadas. Y además, Holbosch es uno de los sitios más emblemáticos turísticamente hablando de Quintana Roo. Entonces el tema no es menor. Por mucho que la Secretaría de Marina emite un comunicado en el que dice no hirieron a ninguno de nuestros elementos, pues ahí están las imágenes de las personas tiradas en el suelo, siendo atendidas por paramédicos y por la sangre chorreando. Hombres armados atacaron la base del Grupo Centurión y de la Secretaría de Marina en la isla de Holbosch. A ver, no es que haya sido, y no es que tampoco sea menos, pero vaya, no es que haya sido en un bar, como suele pasar, por ejemplo, en Cancún. No es que haya sido en una riña. No es que haya sido el ataque a un vehículo o un ataque al azar, como de repente nunca faltan. No. Atacaron la base del Grupo Centurión y la de la Secretaría de Marina. Los hechos ocurrieron a eso de las 11 de la noche del viernes, cuando un comando armado arribó, dice, a la base ubicada en la zona de caleta de la isla y abrió fuego. Los militares contestaron y se registró, pues eso, un intercambio de fuego. Al final, ordenaron un toque de queda para la población civil y el cierre de la navegación marítima. Además es eso, de aquí nadie sale. ¿Y usted cree que los malos se les van a hacer caso porque hay toque de queda? Testigos afirmaron que los presuntos responsables, pues sí huyeron en lancha. La cuestión es esa. ¿Cuántos más tienen que ocurrir? ¿O ya estarán ensayando el discurso de los hechos aislados? Porque hoy, a eso de las 9 de la mañana, va a haber la conferencia semanal en materia de seguridad. Ahí estará la secretaria de gobierno, el secretario de Seguridad Ciudadana, va a estar don fiscal, el fiscal general del Estado, para infortunio del Estado, Raciel López Salazar, que ha dado exactamente los mismos resultados que sus antecesores, ¿eh? Tanto nos lo presumieron, que venía a dar resultados diferentes y que venía acreditado un hombre. ¿No se acuerda todas las publicaciones que había de cómo lo corrieron de Puebla? ¿Literal? Literal, ¿eh? Y además lo acusaron en su momento de encabezar una red de espionaje en contra del mismo gobernador de Puebla. Así nomás. Bueno, la cosa es que ahí van a estar. A eso de las 9 de la mañana. Bueno, pues prepárese. Ah, bueno, seguramente van a decir que ya tienen localizados. Si se trata de integrantes de un grupo generador de violencia, van a decir, mire, ya hasta me aprendí el discursito. Ya hasta me lo memoricé. Y si quieres se lo digo en el tono de Raciel, ¿eh? Efectivamente, hemos identificado a los agresores. Se trata de integrantes de grupos armados generadores de violencia en el norte del estado. Estamos ya estableciendo labores de inteligencia para localizar... Mire, a ver... Ya llevamos casi 2 años que identificaron a los atacantes de las oficinas de la Fiscalía en Tulum. Ya les tenían localizados, ya los tenían identificados. Ya no más falta que les den ganas de ir por ellos, yo creo, porque pues desde entonces dijeron que ya los tenían localizados. En recapitulación, algo tiene que estar pasando y lo único que no pasa, pues es que haya atención efectiva. ¿Hasta cuándo tendremos que aguantarnos eso? El discurso de los hechos aislados y el discurso bonito de las estadísticas interpretadas que aseguran mes a mes que en Quintana Roo ha bajado la incidencia delictiva. Han bajado los asesinatos, han bajado las desapariciones y han bajado, pues, todas las estadísticas criminales. Nada más que hay una cuestión. Primero, lo muy cuestionable de la interpretación estadística, y segundo, la estadística oficial se construye con los datos que mandan las fiscalías y la Secretaría de Seguridad Ciudadana al Sistema Nacional de Seguridad Pública. ¿Cómo se construyen? Con todas las denuncias que se presentan. La pregunta es, ¿y si a usted le roban o lo han asaltado o le ha tocado alguna balacera o le ha tocado sufrir cualquier tipo de crimen, ¿usted va y denuncia? Bueno, pues ya tiene la respuesta. Si la estadística se construye con base en las denuncias y la gente por miedo, por desconfianza, no denuncia, entonces quiere decir que para la autoridad el que no se denuncie es una mejoría. Lo que no significa que el crimen no esté realizándose. ¿Ya nos explicamos? Y entonces, para el remate, vivir con miedo y no denunciar, pues ahora resulta que beneficia a la autoridad, porque la autoridad dice que estamos mejor. Así nada más. Muy buenos días. Bienvenidos a Sol Noticias. Esta es una propuesta noticiosa de Grupo Sol Comunicaciones. Yo soy Julián Santiesteban y le agradezco que esté aquí como todas las mañanas desde las 7:30 para ayudarnos a entender todos esta realidad que nos aqueja, esta realidad que nos afecta a todos los que aquí vivimos, y no solo de la calle, de la puerta hacia la calle, sino de la puerta hacia adentro de la casa. Todos, de alguna manera, somos impactados por las decisiones administrativas que se toman o las que se dejan de tomar, por lo que se hace o se deja de hacer, por lo que se dice, y a veces nada más se dice, aunque vivamos una realidad muy diferente, pues así, de la puerta hacia adentro. Gracias por estar aquí. Tenemos muchas, muchas noticias. Y para el remate, oiga, para el remate, en 72 horas, durante el fin de semana, en Quintana Roo desaparecieron 32 personas. ¡Qué óvole! Pues ya desaparecieron 32. Pues 32 problemas menos, ya vamos mejorando, ¿no? Así se construye la estadística oficial. Muy buenos días, Lorena.
1: Buenos días, Julián. Bueno, teléfono en cabina. Ay, cada cosa que escucho. Y va a escuchar más, ¿eh? 983-83-23885 para que te comuniques con nosotros. Para los mensajes de texto, WhatsApp y voz, 983-83-23885. Y ya tenemos mensajes.
0: Ya tenemos mensajes, ahorita le entramos. Déjame nada más. Oiga, adelante. Por cierto, ya cerró la etapa del registro para los aspirantes a la coordinación de la 4T en 17 entidades federativas. Fueron 277 los que se registraron, 277 entre mujeres y hombres, y algunos en línea y algunos presenciales. Seguramente usted ya vio las publicaciones del desfile de funcionarios allá al World Trade Center de la Ciudad de México, algo que, por cierto, llamó mucho la atención, porque hay que decirlo, porque si no lo escupo de una vez me voy a envenenar con mi propio veneno. Oiga, ¿y qué pasó con aquello de que los funcionarios, legisladores, tomadores de decisiones, ejercedores del presupuesto público, no deben ni pueden, a riesgo de ser sancionados, acudir a apoyar alguno de los aspirantes? Porque estuvieron diputados a cualquier cantidad, estuvieron funcionarios, y pues en estricto sentido estuvieron enfrente de quienes sancionan o debieran sancionar. Advirtió Ariadna Montiel que iban a incluso a negar el registro a los que fueran, digamos, acompañados de funcionarios públicos y de legisladores y demás. Pues mire, no me haga mucho caso, pero 4 de los 5 que se fueron a registrar a la Ciudad de México fueron acompañados por funcionarios, por diputados y demás. La única que se salvaría en esa tesitura es Ana Patricia Peralta de la Peña, la presidenta municipal de Benito Juárez, Cancún. Fue la única que obedeció. Todos los demás fueron, pues, con porra. ¿Para qué lo decimos diferente? Con porra y con porra oficial. Y el problema ahí es que se presupone, porque son funcionarios públicos, que hay utilización de recursos públicos. Y entonces, pues es utilización de recursos públicos para campañas electorales. ¿Ya nos vamos explicando? Bueno, pues la palabra ahora la tiene Morena. A ver si es cierto que va en serio. 277 ya se registraron. Y bueno, ya tenemos muchísima información esta mañana. Otra, por cierto, muy desagradable. Muy desagradable, y que nos recuerda que algo le estamos haciendo a este planeta. 1450 muertos van ya identificados, rescatados los cuerpos en Venezuela. Hay todavía, y ya van más o menos saliendo las cifras, hay aproximadamente 50,000 personas desaparecidas. Desde el viernes comenzó esta ruta de la muerte, que le llaman, después de 72 horas. Se dan 4 días más, digamos, para tener expectativa de encontrar personas con vida. La cifra que le estoy dando es del día de ayer. Ya prácticamente en el segundo de los 4 días en los que, insisto, se tiene todavía esperanzas de encontrar personas con vida. Y la cifra de desaparecidos hasta ayer ronda los 50,000. ¿Cuántos de esos 50,000 serán encontrados con vida? Ya me explico el tamaño de la tragedia que vive Venezuela. Después de esos 4 días que cerrarían mañana, todos los actos de supervivencia serán prácticamente milagrosos. De esos que uno no entiende, pero que existen. Y que ojalá sean muchos. Que la resistencia de los venezolanos sea verdaderamente heroica o milagrosa. Ya llegaron los equipos especiales, ya llegaron los cubanos, los estadounidenses, los mexicanos, y ya están buscando a la gente. Sí, han sido localizados 1,450 cadáveres, han encontrado a 3,150 personas heridas entre leves y muy graves, y bueno, pues andan por las calles de Venezuela familiares buscando a 50,000 personas. Así de grave, así de lamentable, e insisto, nos recuerda que la tierra está hablando. Esta fuerza con que los sismos azotaron a Venezuela, pues no es más que eso, la respuesta de la tierra a todo lo que estamos haciendo. Y en México ya andamos autorizando la realización del fracking, que es esta exploración petrolera con inyección de agua a altísima presión, que llega a romper obviamente las placas tectónicas. Y pues bueno, como respuesta de ello, ¿qué cree? Pues hay terremotos. Ya lo andamos autorizando en México. ¿Cómo la ve? Vamos muy bien. Y bueno, entre propuestas, ya casi me voy a ir a los mensajes, por eso nada más estoy tratando de descargar lo más rápido posible algo de información. El PAN a nivel nacional acaba de proponer, a ver cómo le suena esto, acaba de proponer la creación de una megacárcel para el crimen al estilo de Nayib Bukele en El Salvador. Está interesante. Yo no sé si sea realmente, a ver usted qué opina. Yo no sé si sea la solución realmente para el crimen organizado. De acuerdo con Jorge Romero Herrera, el dirigente nacional del PAN, esta sería una medida adecuada para encerrar ahí a los delincuentes más sanguinarios de este país, a los jefes de los cárteles del crimen organizado y hasta a los narcopolíticos. Se contarían también ahí a los denominados terroristas, aunque en México siempre evitan este tipo de palabras, sobre todo ahora cuando Estados Unidos ha determinado que los cárteles son grupos terroristas y que eso le da la posibilidad de Estados Unidos incluso de meterse en México. No se olvide esa parte. Desde entonces el gobierno federal está evitando utilizar la palabra terrorista, pero bueno, pues dice el PAN que ahí serían confinados los terroristas. Si usted se pregunta por qué no lo hizo el PAN cuando estaba, digamos, pues al frente de este país durante los dos sexenios que estuvieron con Vicente Fox y Felipe Calderón, la respuesta yo creo que no le va a gustar, porque sí lo hicieron. Recuérdese, o por si no lo sabía, se lo platico. Ya sabe usted cómo está de hacinada, por ejemplo, la cárcel de Chetumal, la sobrepoblación que hay en el Cerezo de Chetumal. Y si yo le dijera que en este país hay cárceles abandonadas, que hay por lo menos 4 reclusorios de gran tamaño que actualmente están vacíos. ¿Le digo por qué? Bueno, porque en la administración de Felipe Calderón sí se construyeron muchas más cárceles y había espacio más que suficiente para hacer esto que está proponiendo Romero, que desde mi perspectiva no necesitan construir una nueva megacárcel, con que utilicen las que están abandonadas, con eso. ¿Cuál es el problema? Que en la administración de Felipe Calderón, valga la redundancia, la administración de esos centros penitenciarios fue concedido a la iniciativa privada. Ese es el único detalle, que los reclusorios se convirtieron en negocio privado. Y pues cuando algo se convierte en negocio privado, desde los políticos ya sabe que casi siempre uno espera que le hagan el... Oye, pues ya te lo di en concesión, ¿no? Ahora cáete. Por esa política, cuando llega, digamos, un nuevo gobierno, cuando sale Felipe Calderón, se cancelan esas concesiones, regresan a los criminales que ahí estaban a las cárceles ordinarias, y esas cárceles que se construyeron se quedaron en el abandono. Bueno, pues así está la propuesta actual del PAN. ¿Será que alguien está queriendo regresar a las concesiones penitenciarias? Para que vea nada más. Ahora, lo de Nayib Bukele, si a usted le gusta esa idea de... por lo que ha hecho con las bandas de pandilleros, pues puede ser. Pero pues ahí está nada más el recordatorio de que no necesariamente es una de las mejores salidas. En fin, ya le vamos a platicar mucho de lo que tenemos. Ay, le tenemos hasta el video del carrito este que se cayó otra vez. Ya vamos a tener que rebautizar, o le vamos a tener que poner algún nombre particular a esa esquina de la Nápoles con San Salvador. Si usted no se acuerda, hace cosa de un mes, ahí fue donde salió el motociclista volador, ¿no? El motociclista volador, aquel vato que se cayó cuando las lluvias. Bueno, no vio. Me río para no llorar. Salió volando y se cayó. Y afortunadamente se cayó en una parte donde no había varillas. La libró de pura chiripada. Bueno, pues este fin de semana un auto compacto, pues creo que tampoco vio la zanjota. Y pues se fue a la zanja. Afortunadamente, sí es un auto compacto, pero está poquito más grande que la zanja, así que eso evitó que se fuera para adentro. De verdad que hay que... señalizado sí está, porque sí está, sí ponen conitos de estos naranjas. A lo mejor, y tampoco es como que esté completamente en penumbra, a lo mejor fue un acto, ambos, pues de distracción de los conductores, pero algo tenemos que hacer porque ya son muchos. No es que sean solamente estos dos, es que de manera constante esa esquina se ha convertido ya en una esquina bastante peligrosa a partir de las obras de drenaje pluvial que han estado haciendo y que no terminan. Y bueno, pues ya le vamos a tener los detalles, ya le vamos a ir platicando todo lo que está ocurriendo y hasta en la política, porque hoy sí vamos a hablar de política, de una vez se lo voy anticipando. Ya sé que probablemente no sea lo más divertido, pero sí vamos a estar platicando de política, sobre todo pues a partir de ahora. Hubo por ahí una declaración que causó mucha polémica después de que se registraran los aspirantes al banderín de Morena, entrevistaron, entre otros, pues a Rafael Marín Mollinedo, el exdirector de Hacienda, con respecto a esta polémica reunión que tuvo en algún momento con Mario Villanueva Madrid, en Chetumal. Seguramente usted se enteró del caso, porque después de eso han estado saliendo estas campañitas negras que dicen que no existen, por cierto. Y diciendo, pues recordando obviamente los motivos por los que Mario Villanueva está encarcelado y actualmente en prisión domiciliaria, ¿no? El que es vinculación con grupos del crimen organizado. Comprobado o no, porque todos los que acusaron, bueno, según a todos los que protegía a Mario Villanueva, todos ya salieron libres. Explíqueme nada más cómo es que si todos a los que supuestamente protegía resultaron inocentes, ¿cómo el acusado de protegerlos es el único que está preso? Bueno, fuera de eso, pues le han echado la marabunta a Rafael Marín Mollinedo, ¿no? Y este fin de semana lo entrevistaron, bueno, no saliendo de su registro, lo entrevistaron sobre esta polémica reunión con Mario Villanueva Madrid, y él dijo, pues que sí había venido a verlo, que los une una amistad de hace años. Y bueno, pues él dijo que sí, que él, Rafael Marín Mollinedo, es inocente. Y pues Mario Villanueva Madrid, pues que ahí está. Ponimos que vaya a visitarlo Mario, ¿verdad? Pues tuvo que ir Rafael Marín. No puede salir de Andara, Mario Villanueva Madrid. Bueno, mucha polémica. Pero vayamos descargando mensajes, Lorena.
1: Así es, bueno, 7:51 ya. Dice, me imagino que va a venir Harfuch a investigarlo como el caso del restaurante.
0: ¿A qué se refiere?
1: No sé.
0: ¿A la cosa de Holbosch?
1: Ajá, los marinos, me imagino yo. Quiero pensar.
0: Oiga, de verdad que es preocupante, mire. Y es que tendemos a relativizar todo. Y por eso es que, particularmente al reportero que ahora le habla, la versión de la autoridad le resulta tan chocante. Cuando se trata de ejecuciones, solamente este fin de semana, le decía, desaparecieron 32 personas. Estuvo el ataque en Holbosch. Decretaron un toque de queda. Pero en Cancún mataron a un adolescente. De la misma manera, llegaron a rafaguear la casa. En Playa del Carmen hubo tres ataques armados. Y creo que fueron los únicos este fin de semana. Pero no hay semana. No hay semana en Quintana Roo. Y eso desde hace años, en que no se registre por lo menos un ataque armado. Ahora, ya recuerda que, por ejemplo, la semana pasada iniciamos la misma con la localización de un cuerpo sin cabeza. Y hacía mucho que no veíamos descabezados en Quintana Roo, pero pregúntele a la gente de Cancún y pregúntele por la ruta de los cenotes. Pregúntele por los cenotes de Bonfil. Es un hecho público y conocido que esos cenotes de Bonfil o la ruta de los cenotes por Puerto Morelos son cementerios. Solamente, si eso lo sabe la gente, ¿usted cree que no lo sabe la autoridad? Digo, nada más para que dejemos de fingir o para que la estadística interpretada pues no termine por convencernos, aunque usted y yo ya sabemos que no nos convencen aquello de que vamos muy bien. Ya sabemos cómo vamos. Lorena.
1: Tenemos llamada.
0: Muy buenos días. Adelante, por favor.
2: Buenos días, Santibán. Y muy buenos días, Lorena. Mira, un comentario. Mi nombre es Diego. Oye, mira, eso que mencionas ahí de que la Marina, en su boletín dice, pues no tenemos. Es como que ya muy, muy egoísta, o no sé cómo decirle, la verdad. El hecho de que ningún marino haya salido lesionado no deberían inteligentemente y profesionalmente no deberían de minimizar el hecho de que hubo gente lesionada, porque ellos están para salvaguardar la soberanía nacional. Ese es un apunto. La Procuraduría y la Secretaría de Seguridad Pública deben de tener procedimientos sistemáticos de operación para aquellos que están integrados a las Fuerzas Armadas. Es PCO. Todos deben de tener, desde el momento que se detecta un incidente armado, todos deben de trabajar en sus PCO y hacer trabajos de inteligencia. No es hoy salió un problema, hago mi trabajo de inteligencia y ya mañana termina. Deben de haber trabajos de inteligencia, de vigilancia en las áreas. Deben de tener patrullaje. Cosa, mi querido hermano, que no existe aquí en Chetumal, pero lo más triste es de que la administradora y la responsable de colocar a las personas responsables, profesionales y que trabajen, no tampoco está haciendo nada. Ese es mi comentario.
0: Bueno, efectivamente, muchísimas gracias. Bueno, mire, ahí está. Efectivamente, es que el decir, oigan, pero a nosotros no nos hirieron a ningún elemento, ¿eh? ¿Usted cree que los demás vamos a decir, uf, qué bueno, mano? No, hombre, preocupante sería que se hubieran quebrado un marino. A ver, pero hubo civiles lesionados. Digo, no se lo estoy inventando yo, Julián Santiesteban. Las imágenes ahí están, de los vatos tirados con la sangre. Ay, no, híjole, ¿sabe qué? Me hubiera preocupado que hubiera salido un marino lesionado. No, hombre, fueron civiles. Ay, bendito Dios, qué bueno que se nos salvaron los marinos. No la chiflen, de plano, no la rechiflen. De verdad que... Perdón, ya empecé a hacer corajes los lunes. De verdad que lo único que no debiera pasar es que no pase nada. Y lo que tradicionalmente aquí ocurre es que aunque pase, decimos como que no pasó nada. ¿Y sabe por qué? Le voy a decir porque además por ahí le tengo notas a propósito de eso. Para que no se nos vaya el turismo. Todo lo que ustedes quieran y gusten, pero nomás no me los vayan a espantar porque dejan de llegar los billetes verdes. A ver, sí, ya sabemos que aquí vivimos del turismo. O aquella de que hubo ataques armados en Cancún, sí, pero en la zona hotelera no, ¿eh? Fue allá por la región, no sé qué, o por Villa Sotoch, o por, ¿no? O por Corales. No. Pero en la zona hotelera no. Tenemos que difundir que nuestra zona hotelera es segura para que vengan los gringos. Que se maten allá en las regiones, pues total, ¿no? Total, son los que aquí viven. Ya sé que no lo dicen así, pero pareciera que eso están diciendo. Con las reacciones, por lo menos las mediáticas. Pareciera que hay un problema sistemático de comunicación desde hace décadas en este estado. Y quiero decir que, pareciera un problema de comunicación, a menos que efectivamente se priorice no espantar al turismo, aunque se estén matando allá en las regiones. En fin, mire, ahí es... Ahí es la versión oficial cuando se desencuentra con la realidad. Por cierto, que no le he platicado algo más. Este fin de semana, para variar, porque ya termina no siendo noticia. Es decir, son tantos los casos malos que cuando uno dice, pues es uno más, terminamos minimizándolo, como nos decía. Rápido nada más le platico para seguir con los mensajes. Pobladores de las comunidades de Trapich, Cansepchen, San Felipe, San José y Santa Rosa, 5 comunidades de Felipe Carrillo Puerto, ¿qué cree que hicieron este fin de semana? ¿Cómo que te andas imaginando, Lorena, que hicieron esos habitantes de 5 comunidades este fin de semana?
1: No, me imagino.
0: ¿No? Pues no. Ahí te va. Bloquearon la carretera federal 295 en el tramo Felipe Carrillo Puerto Valladolid. Ahora te voy a preguntar, ¿por qué crees que la cerraron?
1: Por la Comisión Federal de Electricidad.
0: Por la misma sí. Comisión Federal de Electricidad. Coste que no dije sí, ¿eh? Ay, se me escapó un estornudo. Usted fue el que lo escuchó. Che, de veras, ya ni la rechín, guagua. Desde las 7 de la tarde y prácticamente buena parte de la noche del sábado, 5 comunidades de Felipe Carrillo Puerto bloquearon la carretera federal que conduce a Valladolid por la misma situación de no tener energía eléctrica. Y además dicen que cuando hay, es como clave Morse, va, viene, va, viene, va, viene, va, viene. pues así ni quien quiera dejar conectado el refri, ¿no? ¿Cuántos días puede cree que puede aguantar un refrigerador prendiéndose y apagándose cada hora? Pues digo, ni que fuera aire acondicionado, ¿no? Para que prenda el compresor y luego vuelva a apagar y vuelva. ¿De verdad? ¿De verdad? Y pues ya no dijeron si mandaron otra vez a Nabil el Jure, el conocido. El muro le van a poner a Nabil el Jure. Les para todas las balas. Les para todas las balas, de verdad. De verdad que algo, mire, se lo estoy diciendo de manera recurrente, pero lo voy a terminar diciendo así y va a ver cuando terminemos platicándolo. Algo va a terminar pasando en la zona maya de Quintana Roo, porque ya son muchas, ya son demasiadas. Ya la gente termina por no creerle tampoco al que envían para calmarlos. Y le recalco y le recuerdo algo que ya le he estado diciendo. Apenas viene la canícula. Es decir, que ahorita estamos en la época bonita. Ahorita podemos decir prácticamente que no hay apagones. Deje que empiece la canícula y entonces vamos a estar hablando de apagones. Por cierto, ¿ya vio que la presidenta dijo que los apagones no son apagones? Dice la presidenta Claudia Sheinbaum Pardo, lo dijo la semana pasada y perdón, no localicé el video. Y como se imaginará, por salud mental, no soy yo de los que se pone a ver todas las conferencias mañaneras. Es por salud mental. Pero dijo la presidenta de la República, a ver si le dejamos colgadito por ahí al rato el video, que los apagones no son apagones. Dice, lo que pasa que serían apagones si ocurrieran, porque no tenemos capacidad para generar la energía. Eso no ocurre, es como si... A ver, en menos de 3 meses el mismo gobierno federal ha estado inaugurando diferentes obras y el comunicado dice, para poder abastecer con suficiencia la red eléctrica nacional. O sea, no nos alcanza actualmente, por eso estamos construyendo, ¿no? Pero bueno, la presidenta ahora dijo que no son apagones porque sí se genera energía. Dice, lo que hay es un problema a veces en la transmisión de la energía. Que sí. A ver, vaya, dígale a los habitantes de estas 5 comunidades, a ver, espérame, pero esto no es un apagón, vato, ¿eh? O sea, lo que pasa es que a lo mejor no nos sirve el, ¿cómo se llama estas? Bueno, no solo los cables, estas cosas que...
1: Transformadores.
0: Los transformadores, perdón. A lo mejor no nos está funcionando el transformador, a lo mejor explotó el transformador, a lo mejor se nos está quemando, como el de Fobiste de la semana pasada, ¿se acuerda? Pero no es que no haya energía. Entonces, si no tienes luz, no me digas que es por un apagón. Es que a lo mejor hay... Oiga, uno se pregunta, ¿y a mí qué chinga? ¿Me importa que tenga, que sea por incapacidad de producción o que sea porque no sirve el transformador o que hay un problema en los... A mí lo que me importa es que no tengo luz, ching. ¿O no? A mí me vale, presidenta. Porque, ¿a qué se deba? Lo único que le puedo decir es que mi recibo llega cada 2 meses puntualito. Y ahí le colgamos el video en la transmisión en vivo. No me importa. ¿Pues a qué se deba? Lo que me importa es que no tengo luz.
1: Lorena. Tenemos llamada.
0: Adelante, muy buenos días, por favor.
3: Buenos días, en cabina a todos.
0: Muy buenos días.
3: Habla el señor Ricardo Ortiz. Le voy a hacer un comentario referente al transporte.
0: Adelante, por favor.
3: Antes que nada, después de 50,000 llamadas, hoy tuve la suerte de que me atendiera. Bueno, mire, están pidiendo sacar las combis. La gente está contenta con el transporte que está metiendo la gobernadora. Yo voy a hacer una observación, espero no incomodar a nadie. Vamos a hablar del 2000 para acá. ¿Cuántas veces ha habido transporte de camiones aquí en Chetumal? Y las veces que ha habido, ¿qué tiempo tarda el transporte en Chetumal para que se vaya? Y las combis, ahí siguen, con altibajos, pues ahí están todo el tiempo dando el servicio. los taxis por lo consiguiente. Se van los camiones, estén los camiones, los taxis ahí siguen con el transporte. Ahorita los domingos no cobran. Vamos a las Américas y en cada esquina hay 4 o 6 personas, le quitamos, se voltean a ver si sonríen o se ríen. Todos, no nada más uno, al que le pita se voltea a ver y se sonríe. Como diciendo, pobre loquito, ¿no? Pero en fin, aquí todo el mundo ha hablado del transporte, de los nuevos. Qué bueno, hay algo que nadie ha tocado.
0: Bueno, hola, hola. Parece que se nos cortó la llamada.
1: Ahí está.
0: Sí. Bueno, perdón, se nos cortó al parecer la... No sé si es que se fue de repente, ¿verdad? Sí. No sé si...
1: 97.7, buenos días.
0: Probablemente se haya cortado. Bueno, a ver, nada más. Gracias. Básicamente el mensaje ya nos quedó claro. Y mire, nada más. No voy a empezar el día de hoy con Notitaxi, ¿eh? Aclaro. Hoy no vamos a hacer notitaxi y no empiecen a picar porque son pero viborones ustedes. Son pero viborones. Estoy diciendo que no me pique y ya sé qué va a pasar, ¿verdad? Bueno, el punto es, a ver, don José Luis, ¿verdad?
1: Sí.
0: Castilla, Durazo. Yo cumplí.
1: Julio César.
0: Uh-huh. Yo cumplí. Yo pasé tus audios al aire y te dije, mándame la información de las combis. Es decir, desmiente el hecho de que van a desaparecer las combis de Chetumal. Desmiente que les están ofreciendo 2 concesiones de taxi por 1 de combi. Desmiente eso. Pero déjamelo por escrito, para que no digan que luego lo inventé. Yo cumplí con un intento que hiciste de querer exhibirme, según tú. Y por cierto, que no comprobaste. Tengo pendiente el asunto legal, pero bueno. Esto será para después y parte de otro chisme. Por lo pronto seguimos esperando que aclares lo de las combis. Porque estás como el avestruz, con la cabeza enterrada y al aire. Bueno.
1: Mensaje, bonito día, excelente inicio de semana. Recordarle más bien al gobierno municipal el alumbrado del parque olvidado, Payo Leyo, golondrinas con celuli, perdiz y codorniz. Por favor, dice, gracias por mantenernos informados. Saludos.
0: Gracias a ustedes por estar aquí. Bueno, pues vamos sumando. Oigan, yo dije que cooperaba con algo de carne para ir a hacer unas carnitas asadas en ese parque, ¿eh? Y que lo rebautizáramos. Yo vivo por el Parque del Queso, cerca del Parque del Queso, y hace justamente el sábado por la mañana hay grupos de vecinos en WhatsApp y me pusieron imágenes que subí a mi cuenta de Facebook, parques, juegos rotos, el acumulamiento de basura a todo lo que da, botes rebosados de basura y con infraestructura de por sí fallida. El asunto, fíjese nada más para que nos entendamos, el Parque del Queso fue reinaugurado en diciembre de 2025. No dijeron cuánto se habían gastado, pero lo reinauguró Mara Lezama. ¿Pero qué cree? 3 años antes, Carlos Joaquín dijo, bueno, asignó obra y le asignó 4 millones de pesos. Es decir, que en 4 años el parque ha sido remodelado 2 veces. ¿Y sabe cómo está? Pues, ¿para qué le cuento? ¡Ah! Y es que dicen, es que, ¿por qué hubo reacciones de todo? Es que la gente nada cuida. A ver, momento. Si un parque en esta ciudad es cuidado por los propios vecinos, se lo digo porque me consta, es el Parque del Queso, porque está lleno todo el día prácticamente. Y hay, pues le digo que tenemos grupos de vecinos. Se junta la basura, pero no se la llevan, por ejemplo. La infraestructura está dañada. ¿Y qué cree? También el año pasado nos inauguraron una caseta de policía, que sí estuvo ocupada un tiempo. Últimamente ya la he visto vacía, hay que decirlo. Y bueno, pues hasta un poste ahí de un alto, ahí se los fueron a tirar justamente al lado de la caseta de policía, y yo creo que eso lo dice todo. Entonces, pues ¿cuántos más? ¿Cuántos parques más habrá en esta ciudad en esa circunstancia? Tiene usted toda la posibilidad de mandarnos mensaje, pues para que nos vayamos enterando.
1: Buen día, Julián, tienes toda la razón, la boca llena de razón. En cuanto a la inseguridad que vivimos y que sobre todo no se denuncia.
0: Sobre todo eso, hay en México algo que se le llama cifra negra. y en México general como país alcanza el 98%. ¿Cuál es la cifra negra? Es la interpretación, porque no se tiene certeza, es la interpretación de cuántos crímenes se cometen por cada uno que se denuncia. Y el 98% en México significa que de cada 10 delitos que se cometen, existen prácticamente, perdón, de cada 10 delitos que se denuncian, existen prácticamente otros 10 que no se denuncian. De ese tamaño es la inseguridad. Pero bueno, para la autoridad solamente, para la estadística oficial solamente cuentan las denuncias. Y en esa tesitura pues dicen que vamos muy bien porque ya casi no denuncian. ¿Será que no denuncian por confianza en la autoridad o por desconfianza? ¿Usted qué cree?
1: La neta, hay que ser muy bruto para caer en una zanja de las que están en reparación, dice.
0: ¡Qué gallo! No, así, bueno, a veces ocurre de verdad sin... Mire, yo le voy a contar un chisme. Yo choqué la semana pasada. Sí, ahí tengo mi troquita, está en el corralón. No me ha notificado la fiscalía, por cierto, porque yo tuve la culpa. Pero iba bien, es decir, no iba ni distraído ni nada. Cuando frena un coche adelante de mí, yo comienzo a frenar porque sé que ahí viene el tope. Y pisé, mi camioneta pisó como una piedra, pues, y como que derrapó y ya no alcancé a frenar. Y le di en la parte de atrás ahí a un coche. Bueno, la cosa es que, pues ahí está mi troca en el corralón y yo esperando que me notifique la fiscalía. A veces no es porque uno esté descuidado, a veces ocurren cosas, digo, no sabemos si se le barrieron los frenos o algo. O dijo, sí, vuelo, ¿cómo chingas que no? Sí, vuela, está mal. ¿Cómo que no va a volar? Ahorita agarro vuelo y va a ver cómo se eleva. ¿Qué más?
1: Tenemos mensaje de voz.
4: Lorenita, Julián, muy buenos días.
1: Buenos días.
4: Es increíble, la gente es sonsa, por no decir otra palabra. No, sonsos manejando. ¿Cómo te vas a ir en las zanjas estas? Estás viendo que está la tierra amontonada allá, hay unas mallas naranjas, o sea, de verdad, la gente es sonsa para manejar aquí en Chetumal.
0: Bueno, puede ser.
4: De un 100%, el 80% son sonsos para manejar.
0: No, tampoco.
4: Y en cuanto a lo de la cárcel, este tipo Bukele, pues yo creo que está bien, Julián, yo creo que está bien, de verdad que al menos el mandatario de El Salvador ha hecho un buen trabajo, ha hecho muy, muy buen trabajo. Y como dice, pues, si la delincuencia no cae, es porque el gobierno está metido. Esa es la situación allá. Ay. Y en cuanto a lo de la nota de la balacera allá en Holbox, a los marinos, a mí se me hace que armaron de ese borlote para sacar algún paquetón de droga por otro lado de la isla. No sé, no cualquier loco va a ir a tirarle plomazos directo a los marinos.
0: Bueno, eso puede ser un efecto distractor. Nada más que Holbox, mire, no quería tocar el tema porque pues a veces se pisan callitos. Y en este caso no porque se le diga algo a una autoridad, sino por una cuestión muy dolorosa para un amigo. El Lobito, le dicen a este colega caricaturista Lícer, además tiene su página ahí de noticias hechas caricatura, un fotógrafo además, caricaturista, ya de muchos años aquí en Chetumal. Su hija, seguramente usted se enteró, su hija es a la muchacha que asesinaron en Holbox hace cosa de 2 meses. La desaparecieron primero. Y entiendo que a su yerno le pasó exactamente lo mismo días después. La cosa es que la joven es harta de la situación que ya se vivía en Holbox. Tuvo la muy mala idea de publicar un día en su página de Facebook, pues que ya estaban hartos y pues que se vivía cada vez más inseguro en Holbox y que había pues cosas feas, ya sabe usted. Y la respuesta fue desaparecerla, y es la joven que apareció flotando en Holbox, es la hija de este querido amigo. Entonces, sí puede ser que haya sido el efecto distractor para eso. La otra es que está absolutamente rebasado cualquier cuerpo de seguridad con respecto a lo que está pasando en Holbox, o qué es lo que está pasando en Cancún, o qué es lo que pasa en Playa, o qué es lo que pasa en Bacalar. Nadie sabe lo que pasa en los poblados de Bacalar. ¿A poco nadie sabe que hay pistas extrañas en los pueblos de Bacalar? ¿Y Chepe? Pues Chepe haciendo tacos, ¿no? ¿Ya lo vio este fin de semana? Chepe ha resultado... Pero mire, como presidente municipal ha resultado muy buen taquero. O como taquero es muy mal presidente municipal. Eso sí, se ha convertido en el taquero oficial de todos los aspirantes a las presidencias municipales. Es decir, se ha convertido en el empleado de los aspirantes a presidente municipal. Ya fue con Renana Cozumel, ya fue con Flavio Isla Mujeres, creo que ya fue con Diego Castañón, con Estefanía Mercado ya fue. No lo sé, pero bueno, ahí anda. De verdad que, para infortunio de los bacalarenses, tiene como presidente municipal a un buen taquero.
1: Dice, yo por eso no les llamo, porque luego de 30,000 intentos solo hablo un minuto y se me acaban los datos. Buenos días, Jorge Rodríguez Chinto Chimal.
0: Hora, perro. Hora, perro. No. Saludos, mi querido amigo. Hombre, pues... ¿Ya ves? Bueno, les agradecemos en verdad que haya tan buena respuesta a este espacio. Usted sabe... debo decir que de manera oficial ya le pedí al patrón que nos amplíen el horario, ¿eh? Ya lo pedí. Gracias, me van a hacer que me levante más temprano. Están viendo y no ven. Están viendo que la mitad del programa me la paso todavía bostezando. Bueno, ya me dijeron que me van a avisar si se puede o no se puede en estos días.
1: Sí. Dice, buen día, Sandy Esteban y Lore. Pues igual de los taxistas a los usuarios, cuando uno está parando taxi, todos los taxistas solo te quedan viendo y hasta algunos, hasta Dios te dan.
0: No, le van diciendo para dónde va. Le van haciendo así y usted si le dice, sí, voy para allá, entonces ya se frena. Si no le dice usted que sí, no frena. Pero bueno, pues cosa de la chamba también.
1: Dice, otra luminaria que manda esto es en Brasil de 582 por Canadá y Primitivo Alonso, América Estrés. Dice, no prende ninguna. Pero bien que cobran, pero no cumplen.
0: Pues sí, no es lo mismo que lo mismo, diría.
1: Y el reporte de la gobernadora dijo que la violencia y los robos ya disminuyeron.
0: Entonces ya disminuyeron. Claro. Es oficial.
1: Es oficial.
0: La versión oficial. La suya y la mía ya sabemos cuál es. Oiga, ya... ¿Hay más? ¿Hay muchos más?
1: Un montón.
0: Bueno, déjeme le platico. Oiga, espéreme.
1: ¿Qué hago?
0: Déjeme nomás le platico rapidísimo un chisme porque le quedé debiendo una nota la semana pasada. Ya encontré la nota de los marinos robatronas. ¿Se acuerda quién? Oye, ¿qué saben de los marinos que robaron armas de grueso calibre? Bueno, ya le voy a ofrecer una disculpa primero que nada porque pues ocurrió desde la semana pasada y yo no hallaba la información. Bueno, ya la hallé. Un elemento activo de la Secretaría Marina y dos exmarinos fueron detenidos luego de que presuntamente intentaran sustraer tres armas M60. Oiga, las M60 están grandototas. Esto del Batallón de Infantería de Marina lo que generó es un operativo de seguridad implementado por personal naval. Los hechos ocurrieron durante... Fíjese nada más cómo le ando yo dando actualizada la información. En la madrugada del miércoles 24 de junio. Ya estamos a 29. No, hombre, a mí me encargan. Si fuera una emergencia ya se me hubiera muerto el paciente. A las 4:30 de la mañana del 24 de junio... Tres individuos ingresaron por la parte posterior de las instalaciones del Batallón de Infantería de Marina, ubicada sobre Avenida Insurgentes, entre las calles Constituya, ya sabe dónde, ahí donde los marinos. Los sujetos brincaron la barda y lograron ingresar hasta el área donde se encontraban resguardadas las M60, donde presuntamente las tomaron para posteriormente intentar escapar por el mismo sitio. De acuerdo con los primeros reportes, dice que fueron descubiertos. Por otro elemento que se encontraba de guardia, alertó a los compañeros y solicitó apoyo a la policía de Quintana Roo. Dice, lo raro es para quiénes o para qué querían las armas, porque se ha mencionado que se les iban a vender ahí a un grupo del crimen organizado con nombre de una ciudad de Sonora. Ya sabe usted. Ay, si a poco creo, si esta cosa no respira, también me da miedo. Pues en esa cosa sí no creo que voy a andar yo con muchas... con mucha explicación a fondo. Y eso justamente era lo que yo le iba a comentar. A ver, las M60 no son como que te robes una 22 para ir a jugar al campo de tiro, ¿ok? No, las M60 son altas armas de grueso calibre, pero además bastante grandes. Entonces, y potentes. Mire, balitas de más de 100 gramos de pólvora. Entonces, digo, si las se las iban a transar, es que yo creo que ya las tenían apalabradas, ¿eh? De verdad. Porque nadie se las roba como para ir a jugarse al campo de tiro. La información ya está ahí. Usted saque las conclusiones que usted considere.
1: Bueno, antes de la pausa, porque ya son las 8:20. Ya te dije, te lo dije. No, lo voy a amarrar la boca,
0: hemos
1: Julián.
0: Aventado un... No hemos parado de hablar. Bueno,
1: venga. Pero fíjate que te están... Dice, mira, Julián, es un fusil. M16 es un fusil.
0: M60, dice
1: acá. Ah, bueno, pues porque aquí me mandan M16, que es lo que tenían.
0: La información que está aquí, bueno, a menos que sea... Otra. Se haya equivocado el reportero.
1: Pero así
0: aquí,
1: es.
0: Aquí dice que se trataron de transar 3 M60.
1: Que se equivocaron los, dice por ahí. Ah, ok. Dice, ay, qué buena óptica tienes, Julián, con respecto a Chepe. Entonces podemos decir que Durazo, como dirigente de Sucha, ha resultado ser buen bailarín.
0: O papelero, según sea el caso. También tiene papelería, ¿no? Mire, yo no sé si sea muy buen dirigente, pero animador de campañas electorales, sí es. Sí es, eso sí.
1: ¿Nos vamos a la pausa?
0: Bueno, vámonos a la pausa y ahorita regresamos con el mole.

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0: 8:26, ya estamos de regreso. Oiga, rapidísimo, porque ya me están presionando con los mensajes. Sí, seguramente usted ya sabe que sí ya salió Roberto Borges del bote, ¿verdad? Bueno, pues si no lo sabía, se lo estoy platicando. Está con este brazalete que se coloca en el pie, en el tobillo. Salió prácticamente absuelto de la acusación de vinculación con los, ¿cómo se llama? Con delincuencia, de delincuencia organizada, pues. Solamente le falta una acusación, que es la de lavado de dinero. Pero yo le he comentado, podemos ser fans o no de Roberto Borges. Lo único que queda claro, es decir, puede haberle gustado a usted o no el gobierno de Roberto Borges, decir qué hizo o no hizo. Digo, pues ahí nomás compare todo lo que ha estado después. A eso me refiero, tratar de hacer una comparación racional. Más allá de que nos caiga bien, mal, de que uno esté con el PRI o no esté con el PRI, porque ya luego dicen, ay, seguramente ya van a empezar a defender al PRI. Ay, por favor, estas alturas, no manches. Bueno, pero para lo que queda del PRI, para empezar. Bueno, el punto es que todas las acusaciones se le han caído. De las que hizo la administración de Carlos Joaquín en contra de Roberto Borges, no se sostuvo una sola. Rosaura Villanueva Arzápalo se llama quien fungía como fiscal anticorrupción. Dicen que en realidad ella deliberadamente integró mal las carpetas porque sabía que se iban a caer. Pero eso no sale gratis, mi estimado y estimada radioescucha. Eso no sale gratis. La versión no oficial es que muchos allegados a Carlos Joaquín llegaron con todos los acusados de Roberto Borges y les dijeron, a ver, brother, hay dos opciones. O te caes por lo menos con la mitad de lo que se te cayó en la bolsa. Sí, porque no es que se lo hayan querido llevar, tampoco. Tampoco va a ser usted mal hablado. Se les cayó en la bolsa y dijeron, ay, ahorita lo saco, hombre, nomás, es que ando chambeando. Bueno, que les llegaron y les quitaron por lo menos la mitad. Y les dijeron, ok, ya te salvaste. O alguien nos explica cómo es que el exsecretario de Cefiplan vive tan tranquilo en Mérida, aunque tiene órdenes de aprehensión y nadie lo encuentra. Por ejemplo. ¿Ok? Juan Pablo Guillermo Molina se llama. Nadie lo encuentra, aunque está en Mérida, bien relax. Bueno, se hizo de miles de hectáreas de tierra. Ha construido cualquier cantidad de fraccionamientos, según señalan. Es multimillonario. Tiene órdenes de aprehensión, pero nadie lo encuentra. Ya nos explicamos. Sí sabe usted dónde vivía Carlos Joaquín antes de venir a gobernar Quintana Roo, ¿verdad? Antes de ser presidente municipal de Solidaridad, en Mérida. Bueno, era hasta entrenador de un equipo de fútbol en el Club Campestre, por si usted no lo sabía. Ah, pues ya tenemos información. Bueno, pues son cuates cacahuates allá en Mérida. Ay, nomás para que vea cómo anda el agua. Así que Roberto Borges ya está con un pie en la calle, aunque en la calle ya está oficialmente en una vivienda de su propiedad del Estado de México. Venga, Lorena.
1: Bueno, pues dice, todos los compas que sacaron a Beto Borges se fueron a chambear a Cancún, dice.
0: ¿Y a Mérida?
1: ¿Y a Mérida?
0: ¿Y a Mérida? Sí, sí, efectivamente, pues es lo que le estoy diciendo. Ahí están, pero tranquilitos, como si nada. Insisto, tienen órdenes de aprehensión, pero nadie los encuentra. Ahora, de nuevo, cuando uno compara, neta, es que, a ver, compare. ¿Los ve muy diferentes a los del pasado con los del presente? Porque hay quien dice que ahorita ya exageraron, pero bueno, usted tendrá la mejor opinión de ello.
1: Julián, no hables mal de Durazo.
0: No, a ver, aclaro, yo no he hablado mal de Julio César. No sé si decir que baila muy bien es hablar mal. ¿Eso es hablar mal?
1: No, pero es que no me dejas terminar. Ah, bueno. Va a salir el líder del Shakira. Creo que no hizo la tarea este fin de semana para tirarte hate.
0: Les encanta escuchar las cosas que mandan Shakira, ¿verdad?
1: Sí, sí. Les encanta.
0: Son pero víboras, sí. Víboras son.
1: Bueno, vámonos con más mensajes y este es mensaje de voz.
2: Pues qué te sorprende, Julián, si no al señor Abushabki también lo andaban buscando para meterlo al tambo y ahí anda en Mérida tranquilamente, ya vino hasta Chetumal tranquilamente. ¿Para qué le hacemos al cuento? Al único que sí le traen filo y lo quieren adentro es a Mario Villanueva.

0: al señor Mario Villanueva.
1: Mire, sí, Eduardo Espinosa Bouchard, es que es parte de lo que le digo, sí, efectivamente. De hecho, pues se enojaron. Eduardo Espinosa, ¿sabe una cosa? Por mucho que se le quiera criticar, es un vato muy buena sangre, como decimos en el norte. Es muy buena sangre, es decir, es un muy buen vato por donde se quiera ver. Buena gente. Y además, muy querido en Chetumal. Porque yo creo que de los presidentes municipales, de todos los presidentes municipales, si alguien quiere a uno de sus expresidentes, es a Eduardo Espinosa Bouchard. A mí, de las más eficientes, la más eficiente, me parece que fue Coramalia Castilla Madrid. Pero de los más queridos, aún ahorita, es Eduardo Espinosa, quien, por cierto, este fin de semana estuvo en una reunión, sí, a la que convocó Mario Villanueva. Cada vez convoca menos gente Mario Villanueva y cada vez dice cosas más preocupantes para su entorno, porque de verdad que de repente no tiene freno en la boca, como cierto reportero que se pone a hablar puras conejadas. Pero sí, ahí estuvo Eduardo Espinosa Bouchard, que no me extraña, hombre, no me extraña. La cosa es que, ay, mejor me callo.
2: Mensaje de voz.
3: Buenos días, Lorenita, buenos días. No había escuchado tu noticiero, porque con toda sinceridad, pues la primera vez que lo escuché no me gustó. Había otra persona. Pero está escuchando el noticiero y está bien, está chido como da la noticia, Julián Santiesteban. Ya lo voy a escuchar todos los días, Lorenita, dale saborincito. Da bien su noticia, da bien su noticia. Eso es lo que voy a escuchar las mañanas. Alegrar el día.
2: Bueno, ahí está, que le vas a alegrar el día, dice.
1: Pues oiga. Gracias de entrada por tomarse el tiempo de escucharnos, de opinar y pues de echarnos la flor. Hay a quien sí le encamarona, ¿eh?
2: Sí.
1: Hay a quien sí le encamarona. Pero bueno, pues ahí está. Le platico una nota en 30 segundos. 30 segundos le prometo y nos vamos con los mensajes. Ahí en la Cámara de Diputados se están proponiendo que se les dé licencia a las mujeres cuando les llegue su periodo. ¿Cómo la ve desde ahí? No a todas. Dice a las que les dé esta... menstruación muy dolorosa, dismenorrea incapacitante, así se llama. Esta, yo no sé si usted tiene una hermana, una mamá, una prima, una amiga, su novia, su polola, diría la demonia, que les da tan fuerte que no se pueden levantar de la cama, que está muy, muy mal, le van a dar hasta 3 días, aún es propuesta. Está muy polémico porque uno dice, a ver, 8 días... que ya está, porque ya son 2 días obligatorios de descanso. 8 días por mes. 3 por la dismenorrea. Ya son 11. Si el mes trae 31, quedan 20 días laborales efectivos. ¿Y los puentes? ¿Y los días inhábiles? Digo, puede ser que no ocurra todo en un mismo mes, pero cuando sí. ¿Cuántos días efectivos de laborables van a quedar? Esta es la polémica por un lado. Y aquí antes de arrancarnos estábamos casi agarrando aguamazos. No es cierto. Pero sí hay casos de mujeres a las que pues les afecta muchísimo. ¿Usted qué opina? ¿Tú qué opinas?
2: Yo te decía hace rato, no nos estábamos agarrando. Luego la gente va a decir que.
1: Tampoco mientes.
2: Bueno, sí nos estábamos agarrando el atrancazo. No dije la palabra que tú sí dijiste fuera del aire, obviamente. Pero te decía yo que si hay una justificación, lo platicábamos fuera del aire con Julián, porque les comento, llegan muy temprano, a las 6:30 ya está el equipo de Sol Noticias aquí en cabina. Y le decía, si hay un justificante, por supuesto que sí, independientemente de los días laborables, los permisos y todo lo demás, hábiles o no inhábiles, los que es fin de semana, yo creo que si el doctor da una autorización para que la damita pueda faltar, está en su derecho, Julián. Creo que es uno de los derechos, porque no todas las mujeres nos pasa lo mismo. Estamos, te puedo comentar, no nos pasa lo mismo a todas las mujeres, pero hay mujeres que sí tienen una menstruación incapacitante, y qué bueno que se esté tomando de este lado, siempre y cuando haya una justificación médica.
1: Bueno, pues ahí está. Oiga, vámonos ya con mensajes, nada más le platico que acaba de haber otro sismo en Venezuela. Otro sismo.
2: Réplica.
1: Casi 5 grados. No, pues ya no, esto ya no es réplica por la diferencia en tiempo. de 4.6 grados volvió a sacudir Venezuela. Con más de 100 edificios caídos, ¿usted qué cree que va a pasar con este sismo de 4.6? Por lo que faltaba por... se me quedaron vivos varios edificios. Ahorita les mando otro, de haber dicho Diosito. Bueno, venga.
2: Bueno, es que tenemos tantos mensajes que ya no sé por dónde voy. Con Amalia, la peor, creo que te pagaba tu sueldo en el ayuntamiento.
1: Uy, brother, estaba yo morro. No estaba. Ahí sí. Por más que quieran entrarle, no. Estaba muy morro.
2: Ay, Julián, tu comentario hace que la gente hable de más.
1: No empieces.
2: Bueno, tú empiezas. Pues si a esas vamos, Julián, yo no menstruo, pero el lunes amanezco bien crudo.
1: Que casi vomita sangre, dice. Casi vomita el hígado. Somos colegas.
2: Y me cuesta levantarme.
1: Sí, no, y, no, si no, y uno empiezas. Hasta llora, dice, no lo vuelvo a hacer hasta el viernes. Venga.
2: Dice por acá, ahora les van a hacer un... ¿Qué? Un in vitro sería, ¿no? De fertilidad. Van a poner a una doctora específica para que justifique la gravedad de la menstruación. Y negocio redondo. Dice, y sí, toda la razón, pero créeme, van a aumentar los casos. ¿Bitácora? Bueno, es que no sé si es bitácora o no. Pero esto de... Mira, Julián, eso sí, con todo respeto al auditorio. Si la dama tiene un problema de menstruación que es incapacitante y el doctor... con todo sus conocimientos lo justifica, adelante. Yo no entiendo por qué vaya una mujer a aprovecharse precisamente de la menstruación. ¡Ah! ¡Oye!
1: México lindo y querido. No conoces a la banda, ¿no?
2: No, pues yo no sé.
1: Claro, los que estén justificados, por supuesto, y además generalmente hay antecedentes, ¿eh? O sea,
2: claro,
1: de que la señora ya durante varios... Porque hay gente que de plano dice, a ver, pues me vale que no pague. Yo simplemente no voy a ir. Exacto. Porque no puedo.
2: Cierto.
1: El problema es cuando muchos... O sea, la mujer incluso ha llegado a sacrificar esa parte. La cuestión es cuando alguien le dice, oye, ¿sabes qué? Pues te voy a tener que desocupar, pues 3 días por mes me faltas, oye, más esto, más... Es ahí donde no se vale, pero amo su inocencia, diría, ay, Lorena, no conoces a la banda.
2: Ay, Julián.
1: Te aseguro que... Digo, si hay un diputado... No, no voy a decir nombre, porque se puede enojar Saúl Aguilar. Ay. No voy a decir nombre. Pero si hay un diputado que dijo que era de los LGBTTTT para ser diputado, en una de esas va a decir que tiene dismenorrea incapacitante también, ¿eh?
2: A ver si me lo ves el 4 de julio.
1: Bueno, en fin, ay, no más.
2: Ay, Dios mío, yo también, tengo que cerrar la boca. Dice, buenos días, si Abushaki fue tan buen presidente, pues que, ¿por qué? ¿Quién nos puede explicar por qué salió huyendo?
1: Pues, ¿por qué cree que, bueno, a ver, fácil, ¿y por qué cree que los borjistas los exculparon de todo? Pues si le acabo de decir, les armaron los expedientes. En el caso de Roberto Borges, a ver, tampoco digo que sea inocente. No vayan a decir, yo también amo tu inocencia. No. Lo que estoy diciendo, a ver, si uno los acusa de... No, de conejos. Y en el caso de Eduardo Espinosa, yo no dije que haya sido buen presidente. Yo dije que para mí la mejor fue Cora Amalia. ¿Ok? Miren, con Cora Amalia decretaron el pueblo mágico. Fue la que trajo a Grupo Bahía con transporte urbano. Perdón. Durante todos los 3 años que estuvo presidenta municipal, los 3 años la Secretaría de Gobernación reconoció a Tompe Blanco como uno de los que tenía las finanzas más sanas. Y así, o sea, no lo digo yo. Es que entonces Bacalar todavía era parte de Tompe Blanco, por eso dije lo de Pueblo Mágico. Y bueno, ahora nomás tenemos barrios mágicos. Tan mágicos que se desaparece el presupuesto, pero así nomás. Y yo dije que era querido, no buen gobernante, nada más.
2: Dice, muy buenos días, Gloria y Julián, pero ¿para qué solicitan apoyo los marinos? ¿No que dicen que ellos son muy pistolas, para no decir la palabra?
1: Pues dicen, nadie dijo que lo fuera, ellos dicen. Uy, pero qué bueno que no nos hirieron a ninguno, que maten a los civilones, total.
2: Buenos días, Julián y Lore. Durazo es el Judas Mayor, traicionó a Sergio Cetina. Tienes razón, Julián, parece un avestruz. Tira la piedra y luego se guarda.
1: Y sí, esconde, ya sabe cómo está el avestruz. Esconde la cabeza y deja lo demás afuera. Así nomás.
2: Bueno, dice por acá, saludos, Julián. En el caso del amigo de Lobito, ¿tuvo antecedentes, pues, antes del fatal desenlace? Es que habrían ido al Secati a buscar a otro familiar. Llegó la autoridad, pero dijeron que no era nada. Hubieron muchos llamados de atención y la autoridad no los protegió. En caso de Lobito, dice.
1: Sí, el del colega cuya hija fue asesinada arteramente en Holbox. ¿Sí sabe que allá en Lázaro Cárdenas está gobernando por tercera vez Nibardo Mena Villanueva? Nibardo Mena Villanueva, mire, yo no voy a decir nada más que hechos que me constan. Nibardo Mena Villanueva fue el responsable de... de la capitanía de Puerto de Holbox durante muchos años. ¿Cuál es la especulación? Que quien dejó entrar a los malosos allá fue el actual presidente municipal. Esa es la especulación. Lo que sí me consta es, primero, que pasa más tiempo en Yucatán que en Lázaro Cárdenas. El colega Carlos Pérez Zafra lo evidenció siendo presidente municipal la segunda vez, de cómo vivía en Mérida. Es decir, llegaba a Cantunilquín de vez en cuando a gobernar. Él vivía allá en Mérida, siendo presidente municipal. Hace cosa de un mes les recortó a la mitad el sueldo a los trabajadores del ayuntamiento, que es que por recortes federales. Y uno dice, ¿quién utiliza participaciones federales para la nómina? Bueno, y el caso fue, llegó hasta la gobernadora del estado. Traen un desgobierno allá, pero básicamente, mire, como bien nos decían aquí, no hay crimen que se cometa si no lo dejan que se cometa, ¿eh? Y entonces ahí puede ser por incapacidad, por complicidad o por ambas cosas, así nomás.
2: Dice, acuérdate que era el diamante del sur en la época de Coramalia.
1: Ah, es sí, cierto, el diamante del sur. Sí, sí, sí, así se le llamaba a... Bueno, ese fue el eslogan de la capital.
2: Dice, saludos, solo son justificaciones, son fáciles de conseguir. Si no, pregúntele a la linda Hendrix, que trabajaba en CAPA y todo el tiempo daba incapacidades. Dios santo.
1: Pues ahí
2: Julián.
1: Está. Yo no dije, pues yo nomás platiqué. ¿Qué quieren, que no de noticias?
2: No, sí, sí, dalas. Ahora tenemos taquero mágico, porque desaparece el dinero de las arcas del ayuntamiento.
1: Y traen unas investigaciones gruesas en Bacalar. Que le voy a decir una cosa. Si de esas que solamente pasan cuando rompen, ¿no? Ya saben, cuando se van del régimen. Por ejemplo, que se vaya a Movimiento Ciudadano y le activan inmediatamente la investigación. Pero como siendo parte del poder, pues todo pasa. Se lo voy a ejemplificar con algo. Ahí está Chacmesh, el que era presidente municipal de Felipe Carrillo Puerto. Mientras estuvo en el régimen, nada pasó. Nada más se les quiso poner al tiro y lo detuvieron. ¿No se acuerda que estuvo preso? Bueno, lo liberaron un mes después, ya para la reelección de María Hernández, otra que trae unas investigaciones por desvío de recursos impresionante. Bueno, y nada más, cuando este vato dijo, ok, me bajo de la campaña, ya no le voy a hacer campaña, la última campaña que hubo, por cierto, del PRD, ya me voy a rajar, entonces lo liberaron. Y, bueno, ya sabes, cosas de la política.
2: Dice, tienes razón, entierra la cabeza y el trasero al aire.
1: No, se dice más feo, pero sí, básicamente. Sí. Básicamente.
2: Dice, buenos días, ¿y las mujeres de a pie, cómo dices, también van a ser beneficiadas con la ley o solo las burócratas? ¿O las políticas?
1: Pues es que en estricto sentido debiera ser con todas. Y si le pregunta a la presidenta, va a decir, llegamos todas, ¿no? Así dice, oiga, rápido, ay, déjeme saco la cartera. Ya sabe que... Oiga, le comento, la versión, es que entre mensajes dicen que puedo dar algo de noticias. Sí. Entre mensajes, en el proceso electoral, la versión oficial es que va a haber 10 candidatas mujeres y 7 candidatos hombres, de acuerdo a las proyecciones para la renovación de las gubernaturas en 17 estados de la República. De acuerdo a la ley, lo estrictamente legal es que sean 9 candidatas mujeres y 8 candidatos hombres, porque por ley dice que debe favorecerse al género femenino. Acciones afirmativas, eso lo dice la ley. No es que estemos usted o yo de acuerdo. Y para el caso de Quintana Roo, bueno, yo nada más diría, todo apunta legalmente a que debiera ser una mujer, pero bueno, pues ahí andan el senador y el exdirector de aduanas, pues digamos punteros en este proceso, pero en estricto sentido legal, apunta a que debiera ser mujer.
2: Tenemos una llamada.
1: Adelante, por favor.
4: Muy buenos días, estimado y Lorenita. Habla buenos Francisco días. Lara. Un pequeño comentario en cuanto al respeto a la mujer y la ley que pretenden pues poner en el Congreso del Estado. Creo que no es necesario. Si alguna mujer tiene algún problema, mi respeto para todas las mujeres, ¿eh? Porque mi madre es mujer y mi hija es mujer, ok. Esto no debe ser ley. cualquier mujer que se sienta mal en ese momento, como dijo Gloria, cualquiera le da, le va a dar duro, otros menos, otros más. Entonces, pueden sacar un respaldo médico. Si lo hace ley, se va a volver un pretexto mundial para todas y todas van a tener el pretexto de conseguir. Cualquier doctor les va a pedir, bueno, que se preste un documento que está mal en 3 días de capacidad. Y lo que acaba de decir es muy cierto, pero esto es parejo para todas las mujeres, o solo para el Congreso. No tiene que ser ley, la que está mal se hace un, se le da un documento al médico por discapacidad o incapacidad y punto. No hay que hacer tanto murmullo. Las mujeres se comprometieron a hacer un cambio mundial en México y resultó negativo. Todas las mujeres han fallado, las propias mujeres abandonadas en las calles y después de un Congreso cerrado. Y esto no fue cierto, así es que es mi comentario.
1: Muy bien.
4: Buenos días a todos.
1: Gracias, don Francisco Lara, por cierto, don Francisco, si usted no lo sabe, don Francisco fue uno de los primeros diputados, no sé si fue de la tercera legislatura, algo así, fue diputado local, papá de Eros Lara y papá del regidor del pueblo, así se llama. Ay, me gana, es que eso del pueblo. Ah, Saulo también dice que es diputado del pueblo, ¿verdad?
2: Sí.
1: Bueno, oiga, es que tenemos muchos mensajes, nada más una cosa, si a usted le interesa, porque ya se lo había dicho, ya vienen las campañas de nebulización, ¿se acuerda? Ya empezó a comer moscos en la tarde. ¡Híjole, no más! Se los come uno. Bueno, por si no quiere abrir puertas y ventanas, compre un medio kilo de tortilla extra. No para que lo queme y espante moscos, para que se haga tacos de moscos, porque en realidad hay tantos que se los va a terminar comiendo en tacos. Así que, de verdad, de la mejor manera se lo digo. Del 29 de junio, es decir, desde hoy y hasta el 3 de julio, viene una campaña intensa de nebulización en Otompe Blanco, particularmente en Chetumal. En Américas 1, Almendros, Ampliación Nueva Generación, Carlos Joaquín, Cumbres, Enrique Ramírez, Félix González Canto, Flamboyanes, Fobiste, Cuarta Etapa, Forjador, Fraccionamiento Bicentenario, Fraccionamiento Caribe, Fraccionamiento Cedros, Fraccionamiento del Sol, Fraccionamiento López Portillo, Fraccionamiento Rafael Melgar, Guadalupe Victoria, Italia Jardines, Laguna Guerrero, Lázaro Cárdenas, Luis Echeverría, Miraflores, Nueva Generación, Pelícanos, Raudales, Residencial Las Américas, Siancán, Sutaje y Tumbén Cuxtal. Ahí van a estar, y bueno, algunas en la zona limítrofe y algunos otros poblados. Desde hoy y hasta el viernes, esté usted atento, abra puertas y ventanas cuando pase la camioneta que va a nebulizar, aguántese un ratito el olor, más vale aguantarse un ratito el olor y no aguantarse un ratote en el hospital si es que le da dengue hemorrágico. Ojo con eso, ahora sí.
2: Pues nos vamos a la pausa.
1: Vámonos a pausa y regresamos a la recta final.

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1: Vamos a una pausa. En un momento regresamos a Sol Noticias. La verdad sin matices.
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16: 8:52, ya estamos en la recta final. Nada más para... ¿Qué serio me puse, verdad? Es que esto sí está serio, mire. De acuerdo con el Registro Nacional de Personas Desaparecidas y No Localizadas, en las últimas 72 horas, esta es una nota de ayer, se reportaron 226 casos en todo México de desaparición de personas. 32 son de Quintana Roo. En 72 horas desaparecieron 32 personas en Quintana Roo. La mitad de ese grupo son, dice, menores de 18 años. Puede ser que la... que en estos casos de adolescentes puede ser, y solo puede ser, que sea esos de que se van con los amigos, o que se van con el novio o la novia, y que se pierden 3-4 días, ya sabe usted, y que luego aparecen. ¿Y si no? ¿Y si no? Porque lo cierto es que, dice la nota del Por Esto de Quintana Roo, Quintana Roo recibirá un subsidio federal de 11.3 millones de pesos para el fortalecimiento de acciones de búsqueda de personas desaparecidas, derivado del convenio de coordinación ante la Comisión Nacional de Búsqueda. Si algo tiene Quintana Roo como reclamo, bueno, hay muchos temas, y uno pudiera reclamar cualquier cantidad de temas, seguridad, empleo, salud, ya sabe, pero uno de los que se ha hecho más público es el de las madres buscadoras. Y si algo pueden decir es que en algún momento se reunieron con las autoridades estatales y luego hasta las dejaron de ver. Así. No las va a atender la secretaria de gobierno. No las va a atender. Y ahí se la llevan. Ahí se la llevan. Pero bueno, eso por un lado. Y en la política, en lo de la política, lo único que voy a agregar es esto, porque ya dije que no tengo muchas ganas de entrarle al tema. Este martes va a arrancar en Chetumal digamos, las acciones que va a hacer la presidenta municipal de Benito Juárez, Ana Patricia Peralta de la Peña. Rafael Marín tuvo ayer un evento en Cancún. De Maribel Villegas no sabemos mucho. De la diputada esta del Verde, que ahorita le voy a quedar debiendo el nombre, que no me acuerdo que se registró, pues no sabemos menos. Apenas se registró ese día, apenas supimos que quería. Y de Eugenio Segura, pues no ha anunciado agenda. Seguramente lo harán en los siguientes días. Lo que me parece bien interesante de lo que va a hacer Ana Patricia Peralta de la Peña es que va a arrancar en Chetumal como reconocimiento de Chetumal como capital del estado. Ya nos vamos, digo, eso particular. Sí, ya sé que va a sonar a porra, pero ni modo. Usted ya sabe cómo soy con Chetumal. Yo soy un vato que ama a rabiar Chetumal. Y siempre voy a meterle el pecho a Chetumal. Entonces me gusta lo que está haciendo esta chava. Si llegue, no lo sé. Pero esto de decir, a ver, no, yo voy a arrancar en Chetumal. Chetumal es la capital. Eso de entrada a los chetumaleños ya debiera de estarnos diciendo algo. Lo demás es, le vamos a regresar el brillo y lo que usted ya sabe. Entonces, bueno, por lo pronto, a mí me gusta. No sé qué opina usted, vámonos con mensajes.
0: Dice, con respecto a lo que estabas comentando, Julián, ¿y qué sabe? ¿Y sabes qué va a pasar con esas denuncias?
16: ¿Cuáles?
0: Las de los presidentes municipales, todo lo que está pasando.
16: Ah, sí, pues nada. Ahí está. Nada, por eso decía, a menos que se vayan de Morena y les echen la cargada. Solamente así pasa algo, cuando se vuelven enemigos políticos, así.
0: Dice, ya va a empezar con las... ¿Van a empezar con las payasadas de las campañas? Pues es que se tiene que...
16: Se lo dije, que fuera haciendo de tripas corazón. Sí. Por eso yo le dije que no quería entrarle al tema, porque luego lo voy a hartar. Y luego vienen las campañas de ajueso. La de ajueso. Y los spots, que esas que son hartantes.
0: Desde las 6 de la mañana.
16: En el PRI, en Morena, en no sé qué, sí te vamos a cumplir. Te vamos a traer el oro y el moro. Y nosotros sí cumplimos, no como los otros. Y luego se dan con todo y luego terminan bien cuates cacahuates. Hasta la siguiente elección.
0: Dice, acaban de declarar el general de la Marina que no fue una agresión a sus elementos, fue agresión entre delincuentes. Se detuvieron a 3 presuntos y un herido de bala, otro herido de bala con armas y otro detenido con drogas. Todos con drogas y relacionados entre sí los delincuentes. Además, acaban de ingresar a Holbox en estos momentos, dice, obviamente, y estos entraban para delinquir, y esto fue un caso, y fue a escasos metros de la base de la Marina, en conjunto con la Policía Estatal, por lo que se activaron de inmediato y por eso se logró la detención de estos personajes.
16: Ay, qué bueno que no nos atacaron a los marinos, no. Gracias a Dios, ya estoy yo más tranquilo. Sí. Que se los civiles. Que se balacen a los civiles, total, nomás con que no nos toquen a los marinos, eso sí.
0: Dice por acá, lo mismo de siempre, le faltan 6 años más a la capital de abandono. Si tienen suerte, pues llegará ella a ser jefa de alguna área.
16: Bueno, ¿quién llegue? Yo le preguntaría más bien a usted, ¿y usted quién cree que lo va a hacer diferente? No quién le gusta, porque ahí vamos a decir, ay, que yo, y que quedó del tío, y que no, que el bueno es el senatore, no, que la... A ver... ¿Usted quién cree que lo va a hacer diferente? ¿Quién cree que realmente, por ejemplo, va a meter al bote a los que se llevaron la quinta y los mangos? Ninguno. Ninguno. ¿No se acuerda el escandalito que hicieron en Playa del Carmen cuando denunciaron a Lili Campos Miranda, la que era expresidenta municipal del PAN? La denunció la actual presidenta, entró por Morena. Bueno, al mes... Lili Campos Miranda se cambió a Morena. ¿Qué cree que ha pasado desde entonces? Ah, ya tiene la respuesta.
0: ¿Para cuándo empiezan las campañas, Julián?
16: Estrictamente hasta a finales de abril, mayo del 2027. Pero la realidad es que empezaron hace 2 años, compadre.
0: Dice, exactamente. Ay, la verdad es que aburren cuando hablan de política.
16: Pues le estoy diciembre, yo por eso no le quiero entrar.
0: Dice, mejor yo voto por mí mismo, dice, voto por el Chel.
16: Eso. Si hubiera tiempo le platicaría de cómo, esta es una fábula, no lo digo por, dice, de cómo eligieron al conejo del pueblo para presidente municipal. Pero se lo cuento mañana, se lo prometo.
0: Dice, buenos días, la semana pasada la Fiscalía Estatal aseguró un par de predios dentro del Parque Nacional de Tulum.
16: Sí, incautaron, hágame el refabrón, cabor, la Fiscalía incautando terrenos públicos, o sea, terrenos del gobierno, y ya no les alcanzan con los privados. Ahora hay que agarrar también los públicos. La política de la gandalle, ya saben.
0: Y a eso le llaman igualdad. Uy, cómo ha cambiado los significados.
16: Llegamos todas, dijo la presidenta. Así que cálmense. Llegamos todas.
0: Bueno, dice por acá, buenos días, Lore. Feliz día de San Pedro y San Pablo. Y saludos para Julián. Excelente noticiero.
16: Muchas gracias, dice mi comadre Gaby. Ya nos exhibiste. Esto salió la semana pasada. Es que anda rodando un video en redes sociales de un policía ministerial que andaba en operativo y que abre el carro y entonces alguien lo filma. Porque pues andaba filmando el operativo y sin querer pasa así como que el celular por dentro del carro y traían sus tremendas chelotas. Andaban en pleno operativo, pero cheleando. Pues es que hay que agarrar valor también. ¿Usted qué cree? ¿Que no hace calor? Digo, también los ministeriales también chupamos, diría.
0: Buenos días.
16: Sin albur, ¿eh? Te carcajeaste. Te carcajeaste. Oh. Qué fea, qué feo que seas así, Lorena, ¿eh? De veras.
0: Ok, la canción contigo. Dijeras tú, me acabas de exhibir, muchacho.
16: ¡Qué bien nos exhibiste!
0: Buenos días. Candidato de Chetumal ninguno, por eso cambiaron las leyes, para cualquier hijo de vecino pueda ser gobernador, dice.
16: Pues mire, lo que pasa es que también no les va a gustar lo que voy a decir, porque no les gusta, pero se los voy a decir. La clase política chetumaleña se conformó durante muchos años con estar en la nómina y por eso nos ven la cara de conejos a todos. No fomentaron la creación de grupos. No. Que mi hijo se meta, lo metan de subsecretario. Que mi hija la metan de directora general de no sé qué. Que a mi sobrino, a mi cuñado, a mi esposa, que con que estemos todos en nómina, estamos chido. Y ahorita nos estamos quejando de que tenemos una clase política chetumaleña bien jodida.
0: Ajá.
16: ¿Pero quiénes fueron los causantes de eso? ¿No ellos mismos? Ah, no, y eso sí, cuando se trataba de hacer un proyecto político, decían, tenemos que juntarnos, tenemos que estar en unión. Ah, sí, pero todos en torno a mí, porque yo sea el candidato, si no, no. Así es la clase política chetumaleña, aunque yo ame Chetumal.
0: No manches, cerca de la Marina, imagínate los tamaños, dice, para hacer eso.
16: Eso, se los cantaron directos y no se los andaban diciendo indirectamente.
0: Ninguno, nada más que ya no habrá pretexto para decir que es culpa del pasado.
16: Exacto.
0: Y en eso...
16: Es que esto ya se les acabó desde hace mucho, pero bueno.
0: Y bueno, dice, no, solo se pasaban de puesto en puesto, Julián.
16: Claro.
0: Eso nada
16: pues,
0: más.
16: ¿Para qué es el poder si no para repartírselo con la del mole, diría?
0: ¿Qué pasó, Julián? ¿Ya abriste la puerta?
16: ¿A qué? ¿Para qué? ¿O por qué? No lo entendí. Ah, no empiecen. No le voy a entrar. Además, ya casi nos vamos a ir. Entonces, ni. Mañana platicamos más de las TX.
0: Bueno, diputado local, preciso municipal, diputado federal, senador y gobernador, siempre son los mismos.
16: Ah, pues, ¿para qué es el poder? Insisto, sino para que nos lo repartamos entre los cuates cacahuates.
0: Dice por acá, nos dicen que tengan buen día. Gracias. Gracias igualmente. Y es que sigue llegando. Luego dice siempre, la gandalle, Julián.
16: Sí, claro,
0: dice.
16: Pues primero mis dientes y luego mis parientes, dicen, ¿no? Toda la vida es así.
0: Dice por acá, sal del closet.
16: Ah, no, pues si me van a hacer diputado, sí. ¿A poco nomás Saulo puede? ¿A poco nomás Saulo puede? Oiga, y otra cosa, ya que sí nos vamos. ¿Ya vio esta regidora que anda defendiendo a la comunidad LGTB y todas las variantes que haya? Anda defendiendo a la comunidad esa, pero ella misma se metió por parte de una minoría. Ella se asume discapacitada visual. O sea, sí defendamos a los gays, pero a los discapacitados, no. O sea, yo sí puedo suplantar esa cuota, ¿no? Simuladores, lo de toda la vida.
0: Dice por acá, mínimo, senador, Julián.
16: No, si senador sí soy, hasta doble, pero...
0: Y desayunador, las gorditas.
16: Y desayunador dos veces. No, hombre, ¿cómo que? No, aquí todavía hay algo de decencia.
0: Dice...
16: Que no me desagrada la idea, pero bueno.
0: ¿No te gustaría algún cargo político, Julián? Dice por acá.
16: No empiecen.
0: No, pues tan
16: empiecen.
0: Tú empezaste.
16: Hay por ahí ya un colega que fue la decepción de toda la vida. Si digo nombre se enoja, José. Pero por eso no voy a decirlo. Otro simulador, pero bueno. No, yo todavía tengo algo de decencia. Dirían, a mí sí que me la aseguren, porque yo no voy a andar ahí en campaña. ¿A poco se trata de trabajar? Digo, si se trata de trabajar, ¿por qué si me meto a la política? ¿Por qué yo sí voy a tener que trabajar si ellos no trabajan? Digo, tampoco, denme el chance.
0: Ay, Dios mío, ay, ¿para qué hablas, Julián? Todos son iguales aquí en la capital, ni usan la casa de gobierno, lo usan los guardias para sus fiestas. Y la gobernadora ni se asoma,
16: eso sí no es cierto. Por lo menos yo le puedo decir que en este caso en particular, con Carlos Joaquín sí llegaba los martes y sí iba los jueves. Y le insisto, se iba a Mérida. En este caso, sí me consta, y no es que sea, es que ya, lo parece aplauso. No soy fan, pero si algo puedo decir es que esta señora sí trabaja y que le falta mucho gabinete. Ese es el tema que ya platicamos antes. Ahí nomás.
0: Dios mío, voy a tratar de sacar los últimos, ¿eh? Oye, ¿es como el que canta fuera de la iglesia ciego? ¿No es?
16: Pues es lo que le digo, y la muchacha ciega tampoco es, pero está en una cuota de ciegos. Pero eso sí, defiende a los LGBT, ta.
0: Pero sí llega, pero sus papás.
16: ¿Cómo si llega a sus
0: papás? Sí llega, pero a sus papás, ya
16: saben. Ah, no, pues sí.
0: Claro. Buen día, dice, un saludo por su cumple para el Oaxaco de parte de su familia. Buen noticiero, saludos para Julián.
16: Ah, muchas gracias. ¿Quién es el Oaxaco?
0: Señor que siempre nos manda mensaje.
16: Ah, bueno, saludos al Oaxaco. ¿Va a haber quesillo por ahí?
0: Yo creo que sí. Oye, no, es que, auditorio. Bueno, ahí va.
16: Ya compórtense.
0: Dice, buenos días, Julián y Lore. Excelente noticiero. Solo recuerda, Julián, que para ser político tienes que ser huérfano.
16: Sí, no tener. Oiga, eso, pero padre, ¿sí se puede? ¿O sí, tiene que ser de los dos?
0: De los dos.
16: Tienes que ser de los dos, bueno, sí. O que te recomienden. Si uno es cara bonita, junior, hijo del expresidente, si tiene ya varo, ¿no? Claro. Pues uno puede. Y eso sí, tiene que llegar uno con permiso para transar, si no, no.
0: Ahora sí, ya nos vamos.
16: Bueno, oiga, muchas gracias. Ya arrancamos semana. Tenemos muchos temas por platicar esta semana en particular. Gracias por venir a escucharnos y ayudarnos a construir este espacio que es suyo. Es suyo. Y entre más participe, pues mucho mejor. Si usted encuentra en este espacio una manera de hacer que su voz se escuche, nosotros seguiremos aquí. Gracias por estar aquí. Yo soy Julián Santisteban. Nos escuchamos mañana a las 7:30 de la mañana. Si nos va bien, pronto empezaremos desde las 7, pero bueno, pues eso ya no depende de nosotros, depende mucho más de usted, Lorena.
0: Así es, que tengan excelente inicio de semana. Nos escuchamos mañana.
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0: 9 de la mañana con 15 minutos. Bienvenidos a Mira Deportiva en esta mañana de lunes 29 de junio de este 2026. Muchas felicidades a los que están cumpliendo años o celebrando algo en especial. Nos quiere mandar su resultado prácticamente para a ver quién va a ganar mañana. Mañana México-Ecuador. Estaba platicando con Adri porque ya está aquí en cabina la guapísima compañera Adri Chumacero. Buenos días, bienvenida.
1: ¿Qué tal? Muy buenos días, bienvenidos a Mira Deportiva. Inicio de semana y hoy sí, créame que yo estaba con esa canción de no va a trabajar, porque qué fin de semana tan activo. O sea, de verdad que entre festejos que tuvimos de muchas personas que anduvieron cumpliendo sus añitos y felicitándolas y apapachándolas como debe de ser, entre todos los partidos, entre lo emocionante que sucedía ahí con Canadá, tratando de estar todavía en esto del mundial, ¿verdad? Como que no se querían ir a casa y ahí estaban los dos luchando Sudáfrica con un partido muy interesante que ahorita vamos a comentar. Y sobre todo, la verdad, que disfrutando de esta hermosa ciudad Chetumal, que no me dejará mentir, qué delicioso es vivir aquí.
0: La verdad que sí, bellísima nuestra capital. Le pese a quien le pese, la capital. Y bueno, pues sí. Y fíjate que me dice, estábamos hablando con Adri, por eso no entrábamos hace ratito, porque también están
1: nos agarra el chal aquí.
0: No, déjate la estafeta de que se va Julián. Va el equipo de Sol Noticias y tenemos que entrar. Tenemos que entrar al aire y bueno, sí tenemos que hacer el cambio de estafeta. Pero fíjate que le decía yo precisamente a Adri hace ratito, qué mal plan, de verdad, de que todavía no ha empezado el partido, todos los pretextos, las malas vibras que le están mandando a la selección mexicana, porque ya tenemos rival, tenemos porque todos vamos a jugar, ¿verdad? Y es Ecuador.
1: Qué barbaridad. Sí, habíamos estado comentando de con quién nos gustaría o con quién nos podría tocar. Y más que un gusto, pues bueno, era cómo se iban dando estos resultados para poder tener a nuestro contrincante. Que mire, yo lo decía, o sea, realmente ya no hay rival débil y nos lo demuestra este partido. Y mire, el partido que tuvo Portugal, lo mismo. Sí. Y así hemos estado viendo que ha habido muy parejos algunos partidos, o sea, los emocionantes, en donde pues los equipos han demostrado y creo que todos han salido con una actitud y unas ganas de ganar. Pues realmente creo que yo no lo había notado tanto en un mundial, o sea, había visto como que ya de entrada con los pronósticos entraban equipos con esto, ahora sí con la derrota en la mano.
0: Sí.
1: No sé si te has dado cuenta que de pronto los pronósticos y todo lo que suena alrededor de un partido, pues empieza a distraerte y compras esa verdad y entonces te empiezas a sentir como que no vas a poder contra un Portugal, no vas a poder contra una Argentina, contra un Brasil. Entonces es tan grande la potencia mundialista de estos países que empiezas a hacerte chiquito. Bueno, a diferencia de eso, en este mundial en particular, creo que ha sido una característica que ha denotado en todos los equipos estas ganas de demostrar que se puede y que se puede vencer a los invencibles. O sea, que hay...
0: En teoría.
1: Sí, claro, ¿verdad? ¿No? O sea, como que esta, por lo menos en la mente de inicio, debe de estar.
0: Pues sí, imagínate, porque pues Japón no lo veíamos tan fuerte, sí. Sin embargo, mira.
1: Sí, es correcto, ¿no? Y además, diferentes maneras de jugar al fútbol, otras estrategias, otra manera de enfrentar el partido. También tenemos la actuación de los árbitros, que ha sido también relevante. Nuevas reglas que han puesto con esto de la hidratación, ¿no? Que eso me parece también cambia la dinámica en la que se va dando, obviamente, el partido. ¿Ustedes qué piensan de la hidratación, eh? Yo he escuchado ahí comentarios, contrapuntados, ¿no? Algunos que están de acuerdo, porque pues como que también les da chance de este team back, ¿no? De respirar y como de dar instrucciones al director técnico y no estarlo gritando a media cancha. Imagínate el que estás del otro lado. Exacto, ¿no?
0: ¡Corre, Romo! Fidalgo. No, sí.
1: Justo eso. O sea, como que te da pues esta oportunidad de poder reunir al equipo y de dar algunas instrucciones de que sí verdaderamente se hidraten, porque el clima tampoco ha estado mucho de nuestro lado. Y también hay que comprender que personas que vienen de otros países, pues con otro tipo de clima, pues sí les afecta. Entonces, me parece a mí súper bien, pero también comentan que pues sí rompe, digamos, un poco el ritmo del juego, sí. Y que a veces unos ya están enganchados, están así como que ¿sabes qué pasa? Que de pronto en el fútbol es como una llegada, otra llegada, otra llegada, y entonces se vuelve muy dinámico y que ya nada más estás esperando a ver en qué momento va a caer el gol. Y sí. Cuando llega este momento de la hidratación, pareciera ser que rompe con eso que ya va surgiendo, ¿no? Bueno, para el que pues está en un momento no tan concentrado y en donde no le está beneficiando tanto la integración del equipo, pero pues muy malo para el que está enganchado y el que ya está con una llegada tras otra. Al final del día, creo que la salud de los deportistas y de los atletas siempre debe de estar en principio, ¿no? Como como una prioridad en la cancha.
0: Sí, tiene que ser ponderante la salud del jugador, por supuesto, la hidratación en este caso. Fíjate que ya tenemos por acá las llaves y cómo queda esto de los 16avos de final. Dice, la etapa de 16avos de final del Mundial de Fútbol 2026 ya está en marcha. Los 16 cruces de eliminación directa quedaron definidos tras la fase de grupos, con Canadá eliminando a Sudáfrica.
1: Sí, no, qué partidazo, pero partidazo emocionante, porque lo que te decía, o sea, los dos equipos estuvieron a muy buen nivel ambos, los dos equipos con una entrega total, concentrados, defendiéndose a más no poder. Y estábamos muy pendientes por la cuestión de Sudáfrica, porque pues están ahorita ya jugando una etapa que me parece no habían podido jugar, y viendo todo lo que estaba aconteciendo. Claro que, o sea, fue en tiempos, prácticamente en el tiempo que les van agregando, que cae este gol, o sea, ya casi terminando al final. No, estuvo así cardíaco. Yo dije, bueno, se van a ir a tiempo extra. Ajá. Ya estaba yo así como que relajada viendo el partido. Dije, nos vamos a ir a tiempos extra, ¿no? O sea, vamos a ver cómo termina. Cuando de pronto mete este gol Canadá, y pues bueno, para unos respiración y oxígeno total, y para otros así de no puede ser.
0: ¿Y Sudáfrica?
1: Sí, caray.
0: Caray. Bueno, pues ya está prácticamente los resultados. Dice por acá, es que están hablando de una encuesta ahorita.
1: ¿Una encuesta?
0: Sí, ahorita te digo cuál encuesta. Dice, los partidos restantes serán a partir de hoy. Sí. 29 de junio al 3 de julio este 2026. Hoy inicia partidos en curso de hoy y mañana.
1: Ay, mañana nos toca a nosotros.
0: Brasil, nos toca a nosotros, jugamos, aunque usted no crea. Brasil, Japón, hoy, 29 de junio. Alemania, Paraguay, 29 de junio. Países Bajos y Marruecos, 29 de junio. Costa de Marfil y Noruega, mañana 30 de junio. Francia, Suecia, 30 de junio. México, Ecuador, 30 de junio, Estadio Azteca. Dios. Partidos restantes del 1 al 3 de julio, Inglaterra, República del Congo, el 1 de julio. El 1 de julio, Bélgica, Senegal, Estados Unidos, Bosnia Herzegovina, el 1 de julio. España contra Austria, el 2 de julio. Portugal contra Croacia, el 2 de julio. Suiza, y Argelia, el 2 de julio. El 3 de julio, Australia, Egipto, Argentina, Cabo Verde. Ay, Dios, me encanta. Este sábado va a estar bueno. Colombia y Ghana el 3 de julio. Entonces ya están las llaves hacia, pues ya, quinto partido para nosotros.
1: Sí, Canadá se convirtió pues ya en el primero que pasa a esta nueva etapa. Y pues, impresionante. Ay, yo quiero ver ese partido de Brasil-Japón.
0: Yo también.
1: Ahora sí que, no sé. No. ¿Quién quieres que gane?
0: Mira, ¿sabes qué? Te soy honesta, es de pronóstico reservadísimo, sí, la verdad que sí.
1: Es que, bueno, Brasil, toda una potencia en el fútbol. Brasil, recuerden que fue uno de los países que trajo una nueva manera de jugar al fútbol hace años.
0: Claro.
1: O sea, cuando era pues muy estricto el fútbol con los pases, con la manera en la que se jugaba, no se permitían ciertas cosas, como que era muy estricto incluso en los movimientos que se tenían. Claro que cuando Brasil empieza con toda esta jerga cultural a integrarla dentro de su juego, pues entonces causan una revolución total y empiezan a agilizar la dinámica de cómo se llevaba el fútbol, que antes era como un poco más lento, ¿sabes?
0: No, sí, la velocidad que empieza a imprimirle Brasil, el juego, el cambio de pelota.
1: El juego aéreo, sí, claro.
0: Sí, también, pero ¿sabes qué? El juego de fantasía, a mí me gusta ese juego que tenía Brasil, no lo tienen

0: un jugador de Uruguay tan relevante que es que estaba el juego que te vas por una tontería.
1: Híjole.
0: Sí, ese fue expulsado, sí. Y también expulsaron al comentarista que dijo hasta de que se iba a morir el de la FIFA, ¿eh? Ayer sí. estaba viendo los resúmenes y la verdad que sí, había un comentarista uruguayo que dicen te vas a ti y lo expulsaron también. Sí. No va a ir a ningún partido de la FIFA hasta que el día lo llame Diosito a cuenta.
1: Sí, también vi que había pasado con el que agredió a una chica que también pertenecía a la FIFA y estuvieron aventándole una bebida o algún líquido. Entonces, a mí me parece que estos conatos de pronto de violencia pues tienen que ir frenando porque de alguna manera, o sea, de pronto se salen de control.
0: Sí, claro.
1: Y por otro lado, me parece que, pues bueno, cuando ya te están avisando de un nuevo reglamento, cuando ya te están diciendo hay una nueva manera de hacerlo, no se permite A, B y C.
0: Claro.
1: Pues esté en nosotros acatar esa, así sí. Claro, ¿no? Y también hacer reglas para que las estén rompiendo y no hacer una sanción al respecto, pues volvemos a lo mismo. Entonces es cuando se empiezan a producir estas faltas, lo que sucedía con Messi de lo que decíamos de la tarjeta roja, ¿no? Estas diferencias tan directa. Claras, ¿no? Que de pronto, pues obviamente el aficionado, las personas que estamos viendo el partido, pues no estamos tan de acuerdo con que suceda. Y pues creo que entorpece lo que es el deporte. Al final del día, el fútbol es un deporte.
0: Claro, por supuesto. Tenemos el mensaje de voz.
2: Buenos días, Lonanita.
0: Buenos días.
2: Ahí a toda la banda del deporte. Good morning.
0: Aquí buenos días, good morning.
2: México gana 2-0, va a sumar su cuarto partido y sin que le metan gol. Y no sé si sabían que si llegan en cualquier partido que quede empatado, se van a tiempo extra y luego sí, a penaltis.
0: Sí. Fíjate, Petronilo Pariente, que yo siento que mañana nos vamos a ir a tiempos extras, ¿eh?
1: Ay, sí, puede ser.
0: No,
1: Puede ser que sí.
0: Y ¿sabes por qué? Porque, mira, ayer, no es por nada, pero sí me dediqué a ver a Ecuador. No es tenerle sí. miedo, por supuesto que no.
1: No es análisis,
0: pero tienes claro. que, fíjate, lo que tú decías es también analizar al rival. A veces totalmente. Pensamos y damos por hecho, ahorita me dices Brasil, Japón. No, Dios mío, yo no quisiera estar en el zapato de ninguno, ni ser
1: ninguno
0: de Brasil.
1: De los dos.
0: No, ni ser ni japonesa menos, ni brasileña menos. Soy mexicana
1: pero
0: más que
1: el nopal. Pero ¿sabes qué? Me va a encantar, ¿qué? O sea, me tiene así como muy intrigada, porque son dos maneras tan diferentes de jugar el mismo deporte, que estoy fascinada, o sea, quiero sí. verlos. Pero a ver, síguenos diciendo
0: sí, no,
1: Ecuador.
0: Sí, no, y tienes toda la razón, porque ahorita vamos a regresar con Ecuador y México, pero tienes okay. toda la razón, porque la manera de jugar de Japón ya es como más precisa, más marcado, sí. ya saben ellos cómo se tienen que mover. Y Brasil lo hace con una
1: algarabía.
0: Algarabía, exacto. Dices tú, están jugando.
1: Estamos esperando la samba.
0: Acabamos de buscar la samba.
1: Oye.
0: Lambada.
1: Sí, qué barbaridad. Es que tú ves incluso los rostros de los jugadores japoneses y sí. su sonrisa, su semblante, es así, es como
0: estar
1: mesurado. Es mesurado.
0: Conectado con el deporte.
1: Sí,
0: sí, con
1: están
0: el fútbol,
1: en su
0: con el partido,
1: tema. Sí. De hecho, no los alcanzas a ver como que platiquen, o sea, como que se comuniquen tanto haciendo como que hablando, ¿no? Más bien como con algunas señas y todo. Pero pues bueno, los brasileños es otra dinámica totalmente. Y lo que decíamos, ¿no? Este juego que a mí me encanta y que me llama mucho la atención y que me gusta mucho comentarlo, porque los dos obviamente son marcas culturales. Uh-huh. O sea, de cómo el deporte, además de estrictamente estar cumpliendo con las reglas, con de qué se trata en la disciplina, pues tú le pones a ese deporte todo tu bagaje cultural, de cómo estás acostumbrado a comunicarte, a seguir las reglas, los colores incluso pues representan a tu país. Entonces no es nada más como el encuentro para jugar un deporte en particular,
0: Y, ahí, y fíjate, ahí tienes toda la razón. Te voy a hacer un paréntesis,

0: Porque me acaba de llegar esto, bueno, lo leí ayer. Y hoy en la mañana chequé la información. Y es que tú dices algo muy importante, cultural. Corea del Sur acaba de... corrieron al director, el director técnico renunció. ¿Y cómo se le fue encima toda la gente? Espéreme tantito, es deporte. Sí. ¿Cuál hay? ¿Qué? La cultura de la perfección. Discúlpeme, Corea del Sur, no hay perfección.
1: No existe.
0: No existe la perfección. ¿Qué manera de tratar? No, que porque están exentos de no sé qué o no sé cuándo, que porque son bien competitivos, que porque no se le permite nada. Es un deporte. Insisto, ayer decían los chavos que estaba yo viendo en todas las entrevistas que le hacen precisamente a la afición, perdón, porque son cosas iguales. Parece distinta, pero son iguales, ¿eh?
1: Sí, sí, sí.
0: No es lo mismo, pero es igual. Ayer le decían, no, en serio, le preguntaban a los mexicanos que cómo nos iba a ir mañana, ¿no?
1: Sí, sí, sí.
0: ¿Y tú creerás? Pueden checarlo, ¿eh? Sin ningún problema. Usted entre, ya sabe, las plataformas, ahí lo va a encontrar. Y todos apuestan a un... que va a ser complicado, sí, pero que sí se puede ganar, claro, ¿no? ¿Qué pasaría? Le dice el chavo. ¿Y qué pasaría si no pasa México? Pues nada. La vida sigue, chavo. Y exacto, es verdad, México, el aficionado mexicano, no todos como nos pintan los ecuatorianos que en su casa el aztecazo no, es que sí, sí, claro, no lo has visto. Sí, sí, pintan con la bandera de Ecuador al Estadio Azteca. Hazme el bendito favor. Entonces, es lo que no se vale. Sí. Y decían la gente que se entrevistaba precisamente previo a lo del partido de mañana México contra Ecuador. Pues es que venimos a disfrutar, brother, le decía. Nosotros sí amamos el fútbol, pero no quiere decir que vivamos del fútbol, ¿no?
1: Sí, mira, regresando un poco, porque tiene esta acotación, obviamente, que acaba de...
0: es que tú dices
1: de
0: cultural,
1: surgir por la cultura, dices exactamente. El deporte y la cultura están... o sea, relacionados muchísimos. Uh-huh. Y esto tiene que ver en la forma en que un país juega, celebra, se organiza o sufre dentro de la cancha.
0: Así es.
1: Y todo está determinado por su historia, su geografía, la, uh-huh, incluso la política, la idiosincrasia, o sea, cómo nos comunicamos, qué permitimos y qué no.
0: Así es.
1: Es decir, ¿cuántas veces no hemos hablado de cuando el mexicano va a otros países y no tira basura o respeta, uh-huh, o esas cosas, ¿no? Y de pronto aquí en nuestro propio país no lo hacemos.
0: Claro.
1: Lo mismo surge cuando alguien viene acá y si nosotros como nuestro país, nosotros no respetamos nuestros entornos y eso, pues ¿qué les estamos diciendo? Puedes venir y hacer lo que quieras.
0: Que se te dé tu regalada gana, ¿no?
1: Claro. Sí,
0: sí,
1: y eso es, o sea, es obviamente, hay toda una ciencia que habla de la ventana rota, que es un psicólogo que justamente lo estudia y pone un mismo vehículo, chéquenlo, está súper interesante, pero es un mismo vehículo, lo pone en una colonia, haz de cuenta, como de los suburbios, una cosa, uh-huh, y el otro vehículo lo pone en un estrado donde está, pues, de alta marginación por esa delincuencia y todo. Entonces, ¿qué sucedía con el vehículo al pasar del tiempo? Pues en una termina pues desvalijado,
0: desmantelado,
1: exactamente, y del otro permanecía igual. Pero permaneció igual hasta que él se arriesga y le rompe una ventana a ese vehículo, estando en una zona donde...
0: carísima, de lujo.
1: Ándale, haz de cuenta, donde, uh-huh, respetaban y todo.
0: Sí.
1: Esa ventana rota lo que ocasionó fue que el carro terminara desvalijado.
0: También.
1: Y tiene mucho que ver porque es lo que permite, es lo que se permite.
0: Cierto.
1: Entonces, hablábamos de cómo estos conatos de violencia y cómo toda la gente de pronto, pues obviamente al celebrar, se les sale de las manos. Entonces, eso debe de ser, de cierta manera, es que no sé si ni siquiera podamos alcanzar a prevenir esto.
0: Sí.
1: Tiene mucho que ver con la cultura, con cómo nosotros permitimos, hasta dónde avanzamos. Y pues, sí, obviamente, sí, definitivamente está en nosotros. Y sí, es un deporte que disfrutamos muchísimo. Es un deporte que en México, la verdad es que lo vivimos, que tiene una reacción padrísima. Yo lo veo desde el lado positivo.
0: Claro.
1: De la energía, de cómo reúne familias, pues... si seguimos a este paso, este nivel celebrando,
0: sí,
1: de pronto ya no va a poder ser eso, ¿eh? Porque sí hemos visto, hemos notado, y yo la verdad es que no recuerdo que haya sido tan sonado y cosas que hayan pasado, pero pues bueno, las redes sociales también permiten que por todos lados suceda, que incluso hayan personas que ya hayan perdido la vida alrededor de estar celebrando.
0: Híjole, qué triste. Y es ahí donde no se debe de permitir, es ahí donde nosotros como, bueno, los que tienen la oportunidad, nosotros hablamos por la afición, ¿no? Pero los que tienen la oportunidad de ir a festejar, es cierto, sacamos la verdad es que sacamos todas nuestras frustraciones.
1: Sí, nuestro, claro.
0: Es manera de sacar todo lo que llevamos dentro de nuestros corazoncitos los mexicanos. Pero lo que no se vale es lastimar. Eso no se vale. Creo que si algo nos caracteriza siempre a nosotros los mexicanos es la solidaridad. Pero vamos a respetar. Fíjate que a mí me dio mucho gusto, y perdón por hacer el paréntesis, pero tiene que ver mucho la movilidad ahorita en la Ciudad de México. A mí me toca ir, si Dios me lo permite, en unos meses a la Ciudad de México por la familia más que nada, y me gustó mucho que ya haya vagones para mujeres, que se respete la línea, que ya en el metro, me van a decir, Lorena, ¿a qué metro fuiste? A todos los que me llevó mi hermana. Sí, a todas las líneas que claro. Me llevó, sí, la verdad, a todas las líneas que me llevó mi hermana, sí. A todos los combis que me llevó mi hermana, a todos los peceros, sí. A todo, y te das cuenta de la cultura del respeto ahorita, y eso es bueno, de verdad que uno como mexicano lo celebra, imagínese los extranjeros. El preguntar, disculpe, buenos días, y te saludan con una amabilidad.
1: Sí.
0: Copiemos eso, por favor. Porque
1: miren,
0: copiemos
1: ahorita.
0: Lo bueno, saquemos lo mejor de nosotros. A la hora de festejar, festejemos con ese coraje, con esas palabras que usted quiere, las inapropiadas, pero sin perjudicar al prójimo. En la celebración es buena, a veces no se mide la celebración, pero no lastime. Eso de mover los carros, ese chavo que sus 5 segundos de inestabilidad mental. Lo hizo hacer una barbaridad. No hagamos esto, somos en los ojos, están los ojos del mundo puestos en nuestro país.
1: Sí, ciertamente. Y pues bueno, o sea, tenemos como sociedad, como país, mucho que estar pensando al respecto, porque si bien es cierto, tuvimos la oportunidad de compartir este mundial con otras dos grandes naciones, ¿no? Con Estados Unidos y Canadá, y nosotros, y tener la oportunidad de que vengan grandes países a disfrutar del fútbol, porque nos encanta a los mexicanos el fútbol, esa es una realidad. Habrá muchas personas que no lo vivan de igual manera, pero al final de cuentas es un deporte muy importante para la nación, y que además genera mucho dinero, y que además trae muchas cosas buenas. Ahora, ¿en dónde está la línea en donde nos perdemos? Pues justo en esto que hacemos ya como sociedad. Y sí, he escuchado, por ejemplo, también estas cuestiones de pan y circo y todo esto, que si bien es cierto, tiene mucho que ver no solamente en el fútbol. Cualquier actividad deportiva que nosotros hacemos, por supuesto que la utilizamos como un catalizador para olvidarnos de todo lo que tenemos que pasar todos los días. O sea, no sucede nada más en el fútbol, o sea, es en la música, en el arte, en la poesía. Todo lo que a nosotros nos daña, lo que nos lastima, lo que nos frustra, lo canalizamos a estas artes, al deporte. Es parte del ser humano. Pero también nosotros como mexicanos somos ejemplo a nivel mundial de la solidaridad. Tan es así que vean todo este equipo de topos y todos los mexicanos que ahorita están 250. Con nuestros hermanos de Venezuela en el terremoto, sacando a las personas, escuchando, la manera en que nosotros hemos podido ser capaces de entrenar y comunicarnos con, por ejemplo, los perros, y que nos ayuden a localizar a personas por el olfato, por la agudeza de su oído. O sea, somos referencia. Eso es lo que tenemos que enaltecernos.
0: Fíjate,
1: de eso tenemos que estar orgullosos.
0: Referencia de un dolor tan grande, y te lo digo porque pues yo vengo de un estado que hay mucho temblor,
1: sí,
0: en Oaxaca.
1: Sí, Oaxaca tiene bastante.
0: Entonces, lo que pasó en el 2007 y también al Istmo de Tehuantepec, sí, Juchitán, sí. Juchitán, Tapana, Zanatepec, que fueron los lugares más afectados en el 2007, sí. Que me tocó, estaba yo llegando aquí cuando pasó, desafortunadamente no estuve en este sismo de hace pocos años, aunque usted. ¿Y sabes cuál lo hizo fuerte a México? Ese dolor. esa solidaridad, ese dolor que hubo entre los mexicanos que aprendieron los topos a meterse, sí. Gente que no tenía la capacidad, pero tenía el corazón, tenía la entrega, tenía las buenas ganas de sacar a un paisano dentro donde estaba, porque las imágenes que usted puede ver en 1985, 19 de septiembre, no se compara. Y por supuesto, qué bueno que hayan sido solidario la, así que nuestro país. Fueron sí. 250 elementos junto con los binomios, los caninos, y también fueron todos los topos mexicanos, los héroes sin capa, los héroes sin dinero, porque ellos,
1: es correcto.
0: Todo esto ellos lo patrocinan, ¿eh? Sí, también sí, hay sí. que aclarar que son los que más salen a dar la cara por México y ayudar a los hermanos. Y regresando al tema de fútbol, regresando a lo que va a pasar el día de hoy con Brasil y Japón, de verdad que, híjole, que gane el mejor, porque... Porque
1: ¿por qué hora juegan?
0: Espérame, ahorita
1: vamos a buscar a qué hora juega. Pero mire, pero ese partido acá, sí se tiene que ver sí o sí. Sí o sí. Porque sí, mire, conjuntar estos dos estilos de fútbol va a estar impresionante. Mm. Este estilo de cómo juegan. Y es que volvemos a lo mismo aquí. O sea, realmente. Ninguno de los dos te da como la certeza de que vaya a ganar, ninguno de los dos te da como que la ventaja. Uh-huh. Estos dos equipos son muy buenos equipos.
0: A las 11 de la mañana en tiempo de Centro de México, dice, el partido de Brasil y Japón por los 16avos de final del Mundial 2026 se jugará el lunes 29 de mayo en punto de las 11 de la mañana en el Centro de México, horario de México.
1: De junio,
0: y será ¿a las 12 entonces de nosotros?
1: A las 12. Ah, pues saliendo de aquí vamos a tener que hacer.
0: Sí, la verdad.
1: Para ay, poder no. verlo.
0: Sí, 11 de la mañana, tiempo de México.
1: Mire, en cuanto a cómo la cultura influye en el fútbol, fíjese. Alemania, por ejemplo, históricamente el fútbol alemán se ha basado en la disciplina, la eficiencia, la fuerza física y el trabajo colectivo impecable. Obviamente refleja una cultura que prioriza la estructura, la planificación y el esfuerzo comunitario sobre las individualidades. ¿Tú qué piensas?
0: No, qué bueno, pues es que acuérdate que tiene que ser juego de equipo.
1: Sí, totalmente.
0: Y eso es lo que estamos viendo ahorita con México, por eso, si no son los mejores partidos, pues están jugando en equipo, ya no se sienten las divas de que si no meto mi gol no vale, no soy de la selección mexicana. Qué bueno que hayan cambiado un poco la mentalidad. Ay, mucho la mentalidad, de verdad que sí.
1: No, y además, mira, a tener referentes sí. Como este jovencito tan dinámico, Morita, y verlo tan tranquilo en sus entrevistas, tan concentrado. Me encanta. Ojalá que siga así, porque luego, fíjense que muchas ocasiones el joven llega así, centrado, concentrado, empático, viene a jugar, y ya lo que viene después en el círculo, cuando entra en la dinámica, es lo que lo corrompe.
0: Sí, la verdad que sí. Bueno, pues ya sabes.
1: Entonces esperemos que no suceda.
0: Tenemos mensaje de voz.
2: Buenos días, Lorenita. Buenos días, Adriana Chumacero.
0: Buenos días.
2: Pues yo difiero de mi colega Petro.
0: Petro.
2: Uh-huh. Yo le voy un 2-1. Favor México y pues sí, nos van a meter el primer gol en el Mundial los ecuatorianos. Gracias,
0: Luis Hernández. Ay, bueno, es
1: podría
0: que sí,
1: pasar, es
0: está,
1: que
0: está complicado. Pues sí, bueno. Está. Ayer te decía y ahora regresamos, ¿no? Sí, tienes toda la razón. Va a ser complicadísimo mañana, porque estadísticamente hablando, pues ya estamos en el mismo nivel, o están ellos el mismo nivel que México, no nosotros a ellos, ellos con nosotros. Y bueno, aquí sí se va a ver el conjunto, se va a ver el director técnico, que ya saben que todos somos directores técnicos aquí en México, todos somos directores técnicos, ¿eh? Aquí todos, no tuvimos una formación, pero cómo somos buenos de, muévete, cámbialo, sácalo. Entonces, así somos nosotros los mexicanos, ¿no? Pero sí, es un partido bastante complicado el de mañana, ahí sí se va a ver cómo están los muchachos mexicanos, ¿qué tanta mentalidad tiene? ¿Cómo va a platicar Javier Aguirre entre ayer y hoy, que son los últimos? Hoy han de estar terminando ya el entrenamiento, no pueden estar más tiempo, me imagino. No sé si haya entrenamiento hoy de la selección mexicana, porque obviamente no los tienes que cansar para nada. Entonces, hay que ver cómo les va a hablar allá en vestidores Javier Aguirre a cada uno de los muchachos. Cómo los muchachos van a tomar mañana el partido ante... Y lo más importante, a mí sí me está gustando que nadie esté hablando, que nadie de los chavos, no está la prensa, pero tanto ese... No sé.
1: Sí han estado cuidados.
0: Sí, no. ¿Y sabes qué?
1: Han estado no sobrepasando la mediación y estar nada, saliendo tanto a dar tanto, o sea, más de lo que corresponde, digamos, ¿no? Concentrados y avanzando paso a paso, que pues eso es lo que se tiene que hacer. O sea, al final del día, perdamos o ganemos este partido, a mí pues obviamente saben que yo siempre quiero que gane. Luego digo así, 3 y tanto, mira que me salió el 3, me equivoqué en que nos iban a meter un gol en el pasado, dije 3-1. Dios mío, mira, me quebré, subestimé, dije, sí nos van a meter un gol y nada, no nos metieron un gol, hubiera dicho 3-0, pero bueno. El punto es que al final del día podemos perder o podemos ganar, no hay más resultado. Entonces, en esta etapa ya finalmente vamos a saber si le avanzamos o no sí, hay manera ya de estar... buscando que sí vamos a
0: es que ya
1: hacer
0: no hay,
1: puntos ni nada, ya, listo.
0: Es que no hay mañana, Adri.
1: Ya no
0: hay mañana. A partir de 30 de junio, en la tarde, no sé qué horas juega México, ahorita lo checamos, porque ni ando ahí, ya te dije qué me pasó el fin de semana. La mentalidad tiene que ser positiva, independientemente es un deporte, no nos vamos a comparar con la frustración de... A mí sí me dio mucho, coraje, no, porque obviamente no, pero decepciona cuando de repente tú tomas un papel que no es para ti, opinas cuando no es para ti.
1: Claro.
0: Y ejecutas, señalas cuando tú no lo estás haciendo. Porque para tú ejecutar, dar opinión, debes de estar donde está el deporte, donde está la cancha. Pueden ser analistas, sí, señores. Lo que no se vale es empezar a lastimar a cada uno de los jugadores como le pasó a Corea. Qué feo, de verdad, Corea del Sur. Qué feo que la misma gente los esté criticando, que sus mismos compatriotas estén haciendo escarnio de ellos cuando... Pues como decía una persona, es deporte nada más, y es lo que nos debe de pasar mañana con la mentalidad positiva. Sí, señores, mañana tiene que ganar México, no hay de otra. Que tiene que el director técnico sacar sus mejores cartas, proponer desde el segundo número uno en la cancha, pues ahí Javier Aguirre y los muchachos, pues tendrán en sus manos el boleto.
1: Pues mira, ya tener ciertos datos como... O sea, es cierto prestigio ahora sí, como esto de ser la única selección que en esta etapa clasificó sin recibir ni un solo gol. Ya eso para México pues está, la verdad, está padre, está interesante, pues nada más, o sea, al final...
0: Tú sabes qué vas a decir ahorita, ay, Lore, sí. Pero nada más queda, mira, como para el apunte. Yo insisto, nada más queda como el apunte, como la historia, como un resultado, porque nosotros lo hacemos ahorita. Sí. ¿Qué me dices tú? Oye, ¿no has visto cómo quedan el horario? Yo busco. Es eso. Queda para para el resultado.
1: Sí, para el análisis, para la historia.
0: Nada más. Nada más. A partir de ya, y eso es lo que tenemos. Fíjate que yo no había pensado eso, no me había percatado. Ayer que estaba platicando con una persona, dice, es que, ¿por qué vivir del pasado? Es hoy.
1: Sí. O sea, vamos a ver. O sea, es como una frase de pronto que se queda a medias, ¿no? Uh-huh. O sea, depende del contexto.
0: Sí, claro.
1: O sea, en el momento en el que estamos... Sí. En el momento en que estamos ahorita, pues obviamente tenemos que pasar. Son datos que van saliendo.
0: Exactamente.
1: Porque también hay premios, ¿no? Que si el mejor goleador, que si... O sea, vamos viendo quiénes son los que meten más goles, los que ya tienen más goles en los mundiales, que si ya hizo... ¿No? O sea, son estadísticas. Sí, las estadísticas son básicas en un montón. montón de cosas. Y en el deporte, aún más. Más.
0: Mucho más.
1: Ahora, ahorita, pues obviamente estamos en la dinámica, o sea, estamos viviéndolo. Y parte de vivirlo, pues es que tenemos estos datos que van siendo acumulados, pero es en el día de hoy. O sea, sí. El día de mañana tenemos que vivirlo intensamente. Es esto y listo. O sea, ya no importa si no nos metieron gol, tenemos que ver que no nos metan gol el día de hoy.
0: Exactamente.
1: Ya, ayer ya fue. Pero sí nos sirve en muchísimo, por ejemplo, cuando salgamos, ¿no? En el recuento de los daños, toda esta cuestión que viene siendo de estadísticas, de cómo estuviste. O sea, siempre debe de existir como esta retroalimentación de cómo funcionaron los equipos.
0: Tienes toditita la razón, Adriana Chumacero. Me voy a ir a la pausa porque voy a checar ahorita la posible alineación de mañana. Ya la tengo por acá, ahorita se las platico. Ya voy a tomar, voy a robarte el frasco que tienes. Porque
1: no, bueno.
0: A mí mañana creo que me va a dar un infarto. Que, por cierto, ¿eh?
1: ¿Qué pasa?
0: Eso es estadística. La verdad que no podemos, por favor, tranquilos, mañana a la hora del partido, porque dice que puede darnos infarto.
1: Sí, ay, ya ves,
0: nos apasionamos tanto. Nos vamos a la pausa, 9:52 a.m. Regresamos con más.
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0: 9:55, Dios mío, Adri, ya se nos va el tiempo.
1: Qué barbaridad.
0: Qué barbaridad. Sí. Fíjate que ya tengo la posible alineación mañana.
1: A ver.
0: Mira, y te decía que se va con los chavillos. Según el reporte del periodista Gibran Araigué, el Vasco Aguirre, apuntaría a mantener la sólida base utilizada en uno de los encuentros de fase de grupos, con la posibilidad de introducir un pequeño ajuste respondiendo al análisis del rival, obviamente.
1: Claro.
0: Y al rendimiento mostrado durante el torneo. Ahí les va. Supuestamente la de hasta hoy, ¿eh? La saga defensiva que presentaría Aguirre ante Ecuador. Dice, el conjunto azteca podría presentar modificaciones respecto a los encuentros de Corea del Sur y obviamente la República Checa, Chequia. Se perfila para volver a ser lateral derecho titular Israel Reyes,
1: okay,
0: quitando a Jorge Sánchez. César Montes y Johan Vázquez formarían la pareja de centrales, desplazándose a Edson del Machín Álvarez. Te digo que sí lo tienen. Sí. Fíjate.
1: Ya lo fiscalizó.
0: Acuérdate que te decía algo muy importante. Déjame, voy a hacer el paréntesis. Ve la historia del Machín.
1: Así lo veo.
0: Él, para que sepas por qué te digo que ahí lo van a provocar. Por eso ojalá que Aguirre mantenga esa alineación, porque el
1: sí,
0: Machín,
1: claro,
0: es... Por eso le pusieron el Machín, ¿eh? Porque es bien entrón. ¿No has visto que
1: sí,
0: en
1: sí,
0: cara?
1: Sí.
0: Que es muy entrón. Y bueno, sería César Montes y Johan. Machín, después entras, no seas malito.
1: Sí.
0: Jesús Gallardo se mantendría de lateral izquierdo. El mediocampo sería entre Eric Lira y Álvaro Fidalgo.
1: Okay, muy
0: serían
1: bien.
0: Indiscutibles con la posibilidad de variar con el nombre que los acompañe,
1: sí,
0: obviamente.
1: Sí, sí.
0: El más mencionado
1: pues sí,
0: para ocuparlo sería Gilberto Mora, sí, respondiendo sí, a su buen desempeño y la necesidad de más control de salida en el balón, lo que decíamos. Este
1: sí,
0: niño,
1: totalmente.
0: Qué bárbaro. Le ves la sí, carita de adolescente, pero qué tal la hora de la... Brian Gutiérrez sería el desplazado para... pero manteniéndose siendo una opción. Yo creo que le está apostando mucho a... Así, este bloque defensivo y de creación buscaría consolidar la posesión del control del partido. La presencia de Mora en lugar de Brian Gutiérrez marca el ajuste más relevante para este duelo. Y es lo que yo, la verdad, sí, que sí, te decía, chavos.
1: Me parece que Morita ha logrado mantener este equilibrio en el equipo, uh-huh, y es muy creativo y sabe comunicarse muy bien con ellos. Le tienen confianza, entonces eso ayuda mucho.
0: Fíjate que ya para cerrar, yo me estoy muriendo antes de tiempo, ya te dije, me va a dar mi infarto. Roberto Alvarado continuará con la generación por la banda derecha. Julián Quiñones, el máximo goleador, claro, del Tri, estaría sí, sí, ahora en el extremo izquierdo.
1: Okay.
0: Y Raúl Jiménez, pues ahora sí que el referente de punta,
1: sí,
0: al que le van a dar los balones, no creo, porque si van a jugar bien estos chavos, está muy bien planteado, fíjate, el
1: sí,
0: equipo para mañana.
1: Sí, te digo que chavos, tenemos buen equipo, es muy buen equipo, es una muy buena estrategia para enfrentar este partido. Y pues obviamente, o sea, los ecuatorianos tienen lo suyo.
0: Sí, claro, ¿no? ¿Sabes cuál tiene Ecuador? Que te decía, uh-huh, yo que por eso no quería que entrara el Machín. No, en serio.
1: Sí, sí, sí.
0: Son muy provocadores,
1: sí,
0: son muy chocadores.
1: Lo decía Aarón el otro día, ¿no? Decía que justo, pues, al ser sudamericanos, todo eso,
0: sí,
1: como
0: son
1: que
0: muy entrones.
1: Sí, compartimos algunas cuestiones en cómo se juega, uh-huh, el fútbol. Lo que hablábamos justo de la cultura, pues
0: sí,
1: entonces ya saben que luego eso de estarnos ahí, pues provocándonos,
0: sí,
1: ¿no? Los egos,
0: sí, sí, sí,
1: nos
0: sí,
1: genera distracción y pues bueno.
0: Y te quieren sacar de control,
1: sí,
0: te quieren sacar del
1: sí,
0: partido.
1: De balance, de la concentración,
0: sí, de concentración, claro,
1: sí, sí,
0: tienes
1: sí,
0: toda la razón, te sacan de concentración. Y te acuerdas, no sé si viste el materazo también de cuando
1: sí,
0: el mundial, claro, fue que le pegó porque habló sí, mal de sí, su mamá y se fue expulsado, sí, ¿no? Ya, eso es historia.
1: Y fíjate que hablando de esto, yo creo que ahorita sí, pues ver, proteger también a Mora, porque si están viendo que es el creativo, yo creo que pues muy probablemente los de Ecuador vayan a tratar de bloquearlo, provocarlo, sacarlo, de no permitirle que tenga el balón, pues para que pueda hacer estas creaciones, estos pases fantásticos que nos han llevado a tener estos goles, ¿no?
0: Pero fíjate que ahí entraría Eric Lira y Fidalgo, sí, porque obviamente aquí, por lo
1: esos
0: que yo
1: tres,
0: veo,
1: está sí, perfecto, ¿eh?
0: Y Brian Gutiérrez, ¿sabes
1: sí, sí,
0: por
1: sí,
0: qué te digo que sí? va a ser, con todo respeto, y chequen bien, va a ser el que vaya a jalar la marcación Gilberto
1: Mora.
0: Sí, yo
1: creo que sí.
0: Mora va a tratar de que se jale la marcación. Por supuesto que hay que cuidar a Mora, porque sí le van a llegar con todo, son bien entrones, son sucios, son marrulleros a la hora de entrar de cuerpo a cuerpo. Y Morita es un chamaquito que, pues, si el Brian, el Edson, de un empujón casi lo manda a 2 cuadras. Entonces te das cuenta que es fuerte.
1: Sí,
0: Morita,
1: claro.
0: Pero a la hora de entrar con estos, ya traen colmillito, entonces va a jalar marca Mora, por supuesto que sí, va a ser el sacrificado mañana Mora, y pues estará en Lira, estará en Fidalgo, estará en Brian, estará en los mediocampistas donde puedan apoyar a Mora, porque va a ser el sacrificado mañana. Mañana van a sacrificar, eso te lo puedo decir con conocimiento de causa.
1: Lo van a sacrificar
0: mañana jalando marca.
1: Que eso va a suceder. Entonces, pues bueno, vamos a confiar obviamente en sus habilidades, en su juventud, en todo lo que él ahorita representa, y pues vamos a esperar un excelente partido.
0: Un partido muy cerrado como el de Japón y Brasil a ratitito.
1: Vamos a ver
0: un ratito, un pedacito, pero sí, este partido de Brasil, Japón, Ecuador y México mañana sí es de pronóstico reservado. La verdad que sí.
1: Sí, mira, ya no se lo puede perder.
0: Ya nos vamos.
1: Oye, pues quiero comentar antes de irnos para el próximo fin de semana. Mi amiga Citlali Colín junto con Julio Torres tienen un evento que se llama Experiencia Fitness. Así es que, pues bueno, mire, yo le invito obviamente a hacer deporte, a mantenerse saludable y a vivir esta experiencia que va a estar padrísima. Mira, Insanity más Cardio Fitness, 7:30 de la mañana. El sábado 4 de julio en la Concha Acústica de Chetumal. Así que búscalo en redes sociales, ahí van a estar. No hay necesidad, es para toda la ciudadanía. Y qué padrísimo ahí en la Concha Acústica. La verdad es que en las mañanitas usted, además de cualquier cosa, puede disfrutar del aire, relajarse y todo lo que decimos del deporte que puede dejar el fuá. Pues ahí, mire, ese sabadito, el próximo sábado, los invitamos para que ahí puedan hacerlo y vivirlo de una manera muy saludable. Con el gusto, obviamente, de poder ver el partido de Brasil contra Japón, que hasta el momento, no sé, mi corazón, quién quiere que gane. La verdad es que son dos equipos que sí me va a doler no seguirlos viendo jugar. O sea, son dos equipos que me ha gustado mucho cómo han estado jugando al fútbol. Y pues bueno, mandándole un saludo muy cordial y afectuoso a mi gran amigo Aarón Bautista, que lo he extrañado muchísimo hoy en el programa. Muchísimas gracias por permitirme aquí acompañarte y pues estar aquí un ratito en los micrófonos, en este espacio que verdaderamente me enriquece y me da muchísima felicidad todos los días. Lorenita.
0: Pues que tengan excelente inicio de semana, cuídense mucho y ya nos vamos. Excelente día, hasta mañana.
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10:09 y estamos entrando ahorita porque ya están todos los temas que me están solicitando. Muchísimas gracias, bienvenidos a Joyas del Ayer. Teléfono en cabina 983-83-238-85 para que te comuniques con nosotros. Para los mensajes de texto, WhatsApp y voz, el mismo número, 983-83-238-85. Y dice por acá, buenos días, por favor, una de Juan Gabriel, así fue, su fan de siempre, TX321, saludos, gracias, ya está, por supuesto. Hola, buenos días, Lore, ¿serías tan amable de poner Puente de Piedra? Creo que es con los Chicanos, ya está también, como es una canción muy antigua, ya no recuerdo quién interpreta. Por tus atenciones, mil gracias. No, al contrario, ya está, y sí, son los Chicanos y se llama Puente de Piedra, ya está. Saludos a don Manolito que me dice algo de Temerarios. Bueno, pues está Botella Envenenada por acá, ya en la programación. Dice, buenos días, Lorena. Soy Miguel Ángel. ¿Me podrías poner la canción de los Socios del Ritmo? Vamos a platicar. Sí, ya está también, ya, o la de Ella se marchó de casa. Saludos desde Payo Obispo. Te escuchamos todos los días. Muchísimas gracias. Ya está también. Vamos a platicar. ¿De qué quieren que platiquemos? Hace rato platicamos de deporte, no es cierto. Vamos a platicar con los Socios del Ritmo. Ay, qué chistosita, ¿no? Vamos a platicar con los Socios del Ritmo que ya deberían de estar aquí. Ahorita checamos el dato. ¿Cómo que no? Si ahí estaba. Platicar. Vamos a platicar las cosas de los dos, dicen los Socios del Ritmo. Vamos a platicar. Sí, ya está. ¿Cómo de que no? Sí está. Vámonos entonces con este primer bloque musical. Luego nos vamos con el siguiente. Dice por acá, Lore, buenos días. La canción de José Luis Perales, creo que se llama Velero. Gracias, buen día. Te escuchamos en el Mercado Viejo. Gracias, buen día. Saludos a la gente hermosa, a los locatarios de los diferentes mercados de esta ciudad capital, por supuesto, a los locatarios del Mercado Viejo, a todos los que nos están escuchando allá. Y por supuesto, en un momentito más estará José Luis Perales. Algo de Velero. Ahorita lo buscamos. Usted no se preocupe que aquí hacemos de todo para que escuches su tema. Vámonos con el Divo de Juárez, Alberto Aguilera Valadez, Juan Gabriel, así fue. Llegan los Chicanos, Puente de Piedra. Llegan los Temerarios, Botella Envenenada. Y cierra este bloque musical, los Socios del Ritmo. Vamos a platicar. 10:12.

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10:31 y yo tengo un saludo muy súper, súper especial y sabe que la amamos muchísimo, que la queremos mucho, que siempre está pendiente, siempre ha estado pendiente con nosotros y de verdad es un cariño súper especial, la queremos mucho, a doña Angelita, es el tuyo. Ah, el otro. A doña Angelita de parte de Jazz, de una servidora Lorena, de Lulita, de todas nosotras aquí en la oficina, le mandamos saludos a doña Angelita y que las ventas se multipliquen, doña Angelita, se le quiere mucho. Bueno, ayer fue Jazz, a ver qué día me aparezco yo. A ver qué día me aparezco yo. No, sobre todo porque dice Jazz, ay, que el mondongo. Ahí me va a aparecer un sábado o un domingo. Así que saludos, doña Angelita, se le quiere mucho. Ya ahí estaremos platicando con usted dentro de poquito. Así que muchas gracias por la preferencia. Muchas gracias, sobre todo por preferencia. Saludos, doña Angelita. Y para todos los negocios de nuestra ciudad capital, que se le multiplique las ventas. Si quiere anunciar con nosotros al 983-83-238-85. Y cualquiera de nosotros puede ir, ya sea Yasmín, Lorena, Héctor, Lourdes, Lupita, Jorge, aquí todos hacemos el team back para ir a verlo usted y nos ajustamos a su presupuesto.

0: atrás.
1: Y bueno, los amigos taxistas hablando. Hay una persona que me habló hace ratito. Gracias. Hace ratito me habló una señora. Y alguien, de verdad, por favor, a los amigos taxistas. Esta señora tomó el servicio. Dice que un poquito antes del tope, allí en el mercado viejo, y que lo llevó a Plaza Las Américas. Dejó un morralito color azul con una carpeta y una bolsa verde de otra empresa, ya saben de cuál es esa bolsa verde, y tiene papeles a nombre de una persona que los necesita urgentemente porque es para médico, es una referencia médica, todos los papeles son para referencias médicas. Esta persona lo va a ocupar, está a nombre de Raúl Matus, así me dijo la señora. Entonces es para referencia médica, más que nada para todo lo que tiene que ver para esta persona. Se le olvidó en el taxi, dice que es un morralito azul, una carpeta y una bolsa verde. Ella lo tomó un poquito antes del tope, allá en el sitio de combi o el sitio de donde hacen su paradero los taxis, por ahí dice que lo tomó y lo llevó a Plaza Las Américas. Ella no es de aquí, de la capital, no sé de dónde viene, de qué ejido viene, pero dice que es un morralito azul y tiene documentos a nombre de esta persona que únicamente a ellos les interesa porque es para el médico, obviamente. Si tu amigo taxista llevase a esta persona, porfas. Dice que estaba ya en Plaza de las Américas, dice, aquí estoy, se le cortó hasta la llamada, pero bueno, ahí está el servicio social. Vámonos con más, por supuesto. Yo creo que ya me empiezo a despedir, y me voy a callar porque si no, no va a salir los temas. Tengo mensaje de voz.
2: Muy buenos días, Lorenita.
1: Buenos días.
2: Feliz inicio de semana.
1: Gracias.
2: Aquí tu fiel radioescucha, Orlando.
1: Orlando, gracias.
2: X512.
1: Ajá.
2: Deseándote lo mejor de lo mejor en este día.
1: Muchas gracias.
2: Y por favorcito, ya igual para solicitarte una cancioncita. Se llama Cuando tú te vayas con los Ángeles Negros. A ver si me puedes complacer con esa rolita.
1: Claro.
2: Saludos y bonito día.
1: Claro que por supuesto que sí, amigo Orlando. Cuando yo me vaya voy a estar de vacaciones. Ah, qué chistosa. No, ya está. Ya está, cuando yo me vaya, pues mientras no sea de plano terrenal, todo está bien. Pero si me voy del plano terrenal, ahí nada más, ahí se acordarán de uno. Porque eso sí, la realidad es que la vida no la tiene uno comprada. Esa es la realidad, y no es que uno empiece con negatividad, no, pero no, la vida cambia en un segundo. Dice por acá que tengo más mensajes. Buenos días, Gloria, ¿será que me puedas poner una canción de Juan Gabriel, porfi? Siempre estoy pensando en ti. Gracias, excelente día. Que la pasen todos ustedes allá. Un saludo, gracias, bye, bye, gracias. El sastre Bartolo, y gracias por los deseos igualmente. Tengo por acá más y ya está, Buenos días, Gloria, excelente inicio de semana. Me puedes complacer con la rola de los pasteles verdes. Marte, escuchen el negocio de la prote. Ya está, por supuesto. Antes me pidieron un velero llamado Libertad y ya está también. Ya está el bloque musical. Y con estos dos temas de este bloque nos vamos a pausa y ya me despido. Desde ese momento ya me despido porque sí tenemos varios complacencias. Mensaje de voz.
3: Bendecido lunes para ti y los tuyos, mi gracias. Estimada Lorenita. Buen inicio de semana.
1: Igualmente.
3: Que tengas un excelente jornada laboral.
1: Gracias.
3: Complácame con la canción de Motivos de José Domingo. De antemano, muchas gracias. Saludos cordiales, un gran abrazo y que Dios bendiga tu ser. Vámonos, échale recio.
1: Con
3: que
1: todo.
3: Es lunes.
1: Gracias, Manuelito Rodríguez. Ya está José Domingo con Motivos. Y es que estoy ya colocando, creo que va a ser el último tema. Híjole, tengo muchos mensajes, pero de verdad mil disculpas, no me alcanza el tiempo. Podrías la canción de Grupo Mojado, Si yo fuera él, gracias, pero no sé si me alcanza el tiempo, no prometo nada, hola, buenos días, Gloria, mandaré felicitaciones a Mauricio Fuentes hasta Barrio Bravo. Que se le quiere, gracias, pues saludos a Mauricio Fuentes, que se le quiere bastante, dice por acá. Así me dicen, no soy yo. No vaya a hacer problemas después. Aquí la terminación 37, eso me dice. Vámonos con mensaje de voz.
4: Paisanita hermosa, buenos días.
1: Buenos días, paisanito. Gracias. Excelente inicio de semana, paisanito. Por acá tengo mensaje de voz. Híjole, a ver, déjame y checo el dato. Bueno, nada más es el puro ruido. Y creo que se le fue. Y a ver acá, también si es puro ruido, si no, a ver qué me dice.
0: Por favor, ¿podría decirme a dónde está esperándome la señora para llevarle los papeles? Si es tan amable, ¿me podría decir a dónde está?
1: ¿En serio? Dice que está en Plaza Las Américas, amigo. Terminación 07. Ahí dice que iba a estar, ahí se quedó ella, donde usted lo llevó. Es un morralito azul, carpeta, hay una carpeta, una bolsa verde, está en nombre de Raúl Matus, es para el doctor más que nada. Ella lo tomó un poquito antes del mercado, perdón, del tope de, en el mercado viejo, ahí por donde está la combi, por donde están los taxis, y lo llevó a Plaza Las Américas. Lore, saludos para Manuelito Rodríguez de parte de las Mariposas Locas. Pues ahí está, yo me despido, me voy a despedir por cuestión de tiempo más que nada. Que tengan excelente inicio de semana, cuídense mucho. Lunes 29 de junio de este 2026, muchas felicidades a los que están cumpliendo años o celebrando algo en especial. Yo los dejo con Los Ángeles Negros, Cuando Tú Te Vayas. Llega Juan Gabriel, Siempre Estoy Pensando en Ti. Llega Los Pasteles Verdes, Mar. Cierra el bloque musical José Luis Perales, Un Velero Llamado Libertad, y nos vamos a la pausa comercial y luego José Domingo con motivos. 10 de la mañana con 38 minutos.

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13: Solo que para entrar en.

0: Un minuto, 11 de la mañana con un minuto. Aquí en Sol Estéreo, Chetumal, estamos iniciando el mañanero. Lunes a lunes, lunesito rico y coquetón. Mucho éxito en lo que hagan. Échenle ganas. Y métale un poquito de humor a su vida. Ríase. Ande por la vida ahí toda amargada con su cara escurrida. Estoy enojado, déjame en paz todo. Tranquilo. No se amarga. Aquí no aceptamos amargados. Es una de las reglas, ya escucharon. Aquí no aceptamos amargados. Si vienes es alivianarte un rato, a cotorrearla. El número está activo, 983-83-238-85. 983-83-238-85. ¿Y cómo están? ¿Cómo se la pasaron este fin de semana? ¿Ya no están crudos? Ahora sí. A sus labores respectivas. Ahora sí pueden hacerle de comer a sus parejas. Bueno, sigue por aquí la ronda futbolística. Hoy lunes se disputa Brasil, Japón, Alemania, Paraguay, Países Bajos, Marruecos, mañana Costa de Marfil con Noruega, Francia, Suecia y México. México contra Ecuador. Ya nos están diciendo de cosas de Ecuador, pero ¿qué nos importa? Que digan lo que quieran. No pasa nada. El aztecazo, ajá. Ya van a ver. El aztecazo. Esa banda de Ecuador. Está un poquito alzada. Parecen en parte a los argentinos. Así son también. Pues tienen que defender a sus equipos. A su selección. Está bien, se entiende. No pasa nada, no pasa nada. Es más, cuando se acabe el partido, hasta le vamos a regalar unos cuyos para que se los coman. La neta, Ecuador. Tiene juego, pero tampoco es que diga, wow, no manches, mira cómo juega Ecuador. ¡Buah! Su mecha. Nada, nada. Ya veremos qué rollo. 983-83-238-85. ¿Dónde quedó el teléfono? Aquí está. Yo decía que olvidó su teléfono, Lorenita. Y esta funda. No manches. O fue Lorenita o fue alguna de las mariposas locas. ¿A qué mariposa loca contrataron? Pero no, es el teléfono de la radio. Le cambiaron de funda. Mi vida. Hasta me siento quinceañera con esta funda. Sí, wow. Me faltan mis chambelanes. Wow. Ahora aquí saludando a la bandona. Y Gallito, buenos días. El que está amargado es Manuelito Rodríguez. Hasta pidió su canción de la botella envenenada. Se ve que lo dejaron por su 4-1. ¿Cuál de todos? Que se reporte, Manuelito, que se reporte. No vaya a ser que se haga algo malo, ¿verdad? Se quiera suicidar. Porque ayer lo vi en una ferretería comprando un hacha. Dijo, no, déjeme solo el mango. No vaya a ser que se quiera suicidar. ¿Qué pasó, Manolito?
1: Son las 11 de la mañana y con ello inicia la hora más divertida, loca y cotorra de la radio con Héctor, el gallo Maldonado. Bienvenidos
2: a tus Catman.
0: A lo tuyo.
1: Gracias totales.
0: Parte del remix de Manuelito para iniciar bien este mañanero. Muy bien, Manuelito, muy bien. Aquí dando el marcador, el respectivo. Yo quiero un cuyo, dice. Quiero un cuyo. Le van a dar un cuyo, un collazo. Saludos, México 1, Ecuador 0. 1-0, ahí está el primer marco, 1-0. Yo digo 2-1. México 2, Ecuador 1. 2-1 es mi marcador, desde ahorita lo digo. La vez pasada le atiné, el único que le atiné fue a Chequia, México, 3-0. Digo, hasta que le atino a algo en mi vida. Buen día, gallito, una canción de Maná, Rayando el Sol. Ok, Rayando el Sol, ahorita la buscamos. Amigo, me puedes mandar saludos a Santiago Chan Loría y a José Alberto Chan Loría. Amigo, una canción de Parchís, El Secreto. Saludos desde Xcan, Yucatán. Saludos, amigos, saludote a todas esas racitas de los hermanos yucatecos. Dice por acá, hola, mi rústico, bonito día y feliz semana. Saludos a todos los que elaboran esa magnífica estación. Hoy te tengo una sorpresa. Estás embarazado. Ah, no, es algo de 1984, de cuando tus papis ni siquiera se conocían. Ya se conocían en ese año. Ya. Es de una agrupación no muy conocida, se llama Fire Inc. La rola se llama No Hair Fast. No Hair Fast. Y es el tema de una película muy fumada que se llamó Streets of Fire. Ok, Streets of Fire. Órale. Es como calles de incendiadas, calles de fuego. Vela algún día de estos, saludos. No, no la he visto, la neta no la he visto, la voy a ver. Y ya está, ya está. Es la siguiente película, el siguiente peliculón que voy a ver.
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0: Manuelito solo viene a alterar a los que tienen buen oído musical, ¿eh? Ese remix es Manuelito, es tremendo. 983-83-238-85, número en cabina 983-83-238-85. Vámonos con esto de Maná, Rayando el Sol. Así iniciamos, mañanero, este lunes. Al lunesito.

0: Continuamos aquí en el mañanero. Don't worry, be happy. Tranqui, tranquilón.
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0: Don't. Llévatela leve, llévatela tranqui. Be despacito, que la vida se tiene que disfrutar.
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0: Algún día los problemas pasarán, pero échale ganas, hombre.
1: Double, don't worry.
0: Aviso, aviso importante de Coordinación Estatal de Protección Civil, de las 10 horas a las 13 horas, tiempo de Quintana Roo. Tome precauciones y manténgase informado de las actualizaciones de los boletines meteorológicos. En las próximas 3 horas se pronostican lluvias aisladas y descargas eléctricas en los municipios de Tompe Blanco y Bacalar. Informes en Capitanías de Puerto sobre las actividades que puede realizar en el mar. Manténgase informado y priorice su seguridad con información del Servicio Meteorológico Nacional.
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0: Están monitoreando en el Océano Atlántico una zona de baja presión que se encuentra frente a la costa sureste de Estados Unidos. Mantiene 10% de probabilidad para desarrollo ciclónico en 48 horas y en los próximos 7 días. Se localiza aproximadamente a 1870 kilómetros al noreste de nuestras costas quintanarroenses. 983-83-238-85, número para tu mensaje,
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0: Y por acá dice, buenos días, Dito, aquí te escucho. Ok. Ahí con mamá Lucha. Sobre la insurgente, saludos para todos mis compas, viene, viene. Para mi compadre Polainas, para la rana, para Don Beto, para Goyo y hasta para Miguel. Puedes complaceros con una canción, La Tarraya, gracias, parte de Otoniel. Saludos a toda esa bandononona. Se la está rifando en esta mañana de lunes, sacando para la papa. Una monedita. No vendría mal para esos carnales.
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0: 11:17. Estaba viendo que ella en Canacín se enojó la banda en un tianguis. Y ahorita, pues está muy delicada esta situación con el estrés que puede agobiar la vida de quien lo padezca. Y es que la tensión fue muy grande. Ella en Canacín, tierra de muchos de los que nos están escuchando, luego de que un grupo de personas presuntamente lanzara piedras contra la vivienda de un hombre que horas antes se había vuelto viral en redes sociales por supuestamente echarle agua a los comerciantes de respectivo tianguis. Tras los hechos, elementos de la policía estatal y municipal fueron al lugar rapidísimo para ver qué estaba sucediendo. No se reportaban personas lesionadas, pero sí les roquearon toda su casa. Nada más por rociarles agua. ¿Para qué? ¿Para qué no avisa? ¿Avisa? ¡Aguas! Sí, ya la pedrearon su vivienda. Es que neta, está terrible ahorita esa situación del estrés. Y carnalitos, carnalitas, tenga mucho cuidado, por favor, a la hora de los festejos. Mejor no se arriesgue. Yo por eso no paso por donde están festejando, porque sé de toda la vida, yo soy mexicano, aquí nací, aquí me crié, y de toda la vida sé que cuando gana cualquier equipo, cualquier copa o la selección, pues por ahí va escalando, ganando uno que otro partido, pues la banda sí se aloca y empiezan a sacudir los vehículos. Entonces yo ya sé que van a hacer eso. Mejor me estaciono cerca, si es que voy a ir al lugar, si no, mejor ni voy, me quedo en mi casa, ¿para qué salgo? Pero también la banda es manchada, hay unos que se suben hasta el cofre, ya se están pasando de lanza, eso no se hace, no manches, en el cofre, en el techo, y luego, ¿qué tal si es blanco? Lo van a manchar. Lo van a dejar todo manchado, todo ahí abollado. No se vale, no hagan eso. Se ve mal, neta. Por eso están sucediendo esto de los atropellamientos. Y luego ya lincharon a un señor, se murió. Ni uno ni otro están bien, la neta. Ni uno ni otro. Hay que pensarla dos veces. Porque las consecuencias podrían ser muy malas. Dependiendo de las decisiones que tomemos. Y por acá tengo más mensajitos. Es el color de tus ojos de la banda MS, el color de tus ojos. Ahorita la buscamos, cómo no, con mucho gusto. Ahorita, aguántame tantito. Mi 4-1 favorito, ¿qué pasó? Mi 4-1 de banqueta. Que tengas un excelente día y mejor inicio de semana. No digas... No, yo las digo. ¿Y tú qué quieres hacer? ¿Vas a dar algo o qué rollo? ¿Cómo que va a llover? No ven el sol. Esos jamás le atinan. Yo solo estoy compartiendo lo que dice el Servicio Meteorológico Nacional a través de Coordinación Estatal de Protección Civil. Be happy. Pero de un rato a otro se puede nublar, chavo. Es que estamos en temporada de lluvias, en cualquier rato cae. Es que sí, dicen que va a llover, no llueve. Dicen que no llueve, llueve. Tienes razón. Pero también estamos en temporada de lluvias. Así es esto, en un rato a otro se nubla y ya valió. Se descompuso el día. Hasta parece el lunes, mi amigo Rooster. ¿Verdad? Y eso que es viernes. Están apareándose todavía el crustáceo mientras programa algo de Locomía, por favor. Se incendió la sabana o la incendiaron. ¿Qué sucedió? Me parece que tanto que estaban allá. Se prendió, ¿verdad? Con algo que me imagino. ¿Con qué será? ¿Con qué fuego se habrá encendido eso? Sí, sí, se incendió parte de la sabana. Ahí estaban. Los apagafuegos. Y también algunas personas apoyando, ¿verdad? Echándole con su cubo de agua a la sabana que estaba incendiándose. Don't worry, be happy. 83-83-23-83-88-85. Manuelito, otra vez en acción. Don't worry.
1: Si puedes complacerme con la canción de La Avispa. Me pica la avispa. Ajá. Dedicada para a todas esas mariposas locas que pertenecen al club. Gracias. Ajá. Totales. Échale recio, mi buen gallo.
0: Ok, la avispa. ¿Cómo se llama? ¿Cómo se llama esa rola?
2: La vieja, ¿no?
0: La viejita. No es la viejita, chiquitita. Te puedo poner esa igual, si quieres. Vámonos con música. 11 de la mañana con 22 minutos. 11 con 22, estamos echando el mañanero.

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0: Dice por acá. Gallito, ni va a llover. Estamos en temporada de lluvia, en cualquier momento cae, ¿cómo no? Donde sí les cayó fuerte fue en Ciudad de México. Y en Puebla les pegó una tromba, pero con tocho, estuvo intenso, hasta una persona lesionada y una mujer fallecida. Intensa tromba, acompañada de fuertes vientos. Estuvo intensa la lluvia, Ayer domingo allá en Puebla. Wow. Nos estamos rayando aquí. Está tranquilón, ojalá si siga. Dice por acá, buenos días, mi distinguido fino mío, gallito, una canción porfi, chiquilina. Lo canta los diners, gracias, bye bye. Saludos al buen Bartolo. Está en sintonía Bartolo. Y esta me la pidieron los amigos, viene bien ahí de Mamá Lucha. En la insurgente, la tarraya, préstame tu tarraya o préstame tu curricam. Esta también está buena. Y por acá dice, ¿qué pasó con la semana? Se prendió con flama. Fuego de tanta pasión, de tanto crustáceo que va a satisfacer sus bajas pasiones. Empezando por los TX, el líder Reno, el huele moles, el catador número uno de mole. ¿Qué pasión?
1: Gallito, buen día. Entonces, si va a llover, ¿será que se suspende el partido mañana? Comento.
0: Nada. Diez, cuatro.
1: Y Gallito, un favor, reenvíame el audio de Manuelito Rodríguez, porfa, para que me lo ponga a la noche con mis audífonos y logre ver a San Pedro. Y punto número dos, sale la nota del taller que se prendió ayer, que el Reno le estaba checando el aceite a la Topi. Y pues ya ves, agarraron cariño y ahí está el resultado.
0: Y es cuatro. Dice por acá, esos brujos parece que sí latinaron, ya se está nublando. Pero bien horrible. Gallito.
2: Estaban felices de la brisa disfrutando. Estando.
0: ¿Qué te digo?
2: Unos negros.
0: No, es temporada de lluvia.
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0: Ya nada más dicen que va a llover porque tienen que decirlo. Si no, no les pagan.
2: Y de susto el morenito.
0: Manda tu maletín, va a llover. Va a llover fuerte. Listo, ya chambió hoy.
3: ¿Qué pasó? Buenos días.
0: Ay, ¿qué pasó? Lobo, como que se está activando el anti-gay, pero no sé por qué razón, por qué motivo, Lobo. A ver, otra vez, ahí está.
3: Cayito Maldonado.
0: ¿Qué pasó, Lobo?
3: Buenos días, feliz inicio de semana. Feliz y bendecido lunes para ti y todos tus radioescuchas. Por favor, complázame con una canción de Bronco. Esa que dice, esta canción, mi amigo, es una más de dolor. Por favor, antemano, te saluda el Lobo Solitario. Y gracias por la complacencia, Gallito Maldonado. Que pases una bendecida mañana de lunes, inicio de semana.
0: Inicio de semana, que no quede huella como las que dejó con sus chanclas el Reno allá en la sabana. Creo que no nos damos cuenta.
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0: Ahí está, mira, nada más. Ya me envió su mensaje. Ya me está saludando. Riquique, el más bello. El más guapo de los cuatro unos. De banqueta. Saludos, Riquique, gracias por los saludos. Cámate que llovió. ¿Cómo te llovió? Saludos, Riquique. Lo trae, Riquique. Dice por acá, oye, Gallito, pon la canción, el color de tus ojos, de la banda de Messi. Ya va, ahorita la ponemos, aguanta, es la próxima que vamos a escuchar. Y ahorita. Gallito, buenos días, Gallito, préstame tu raya. Yo te presto la raya, tú préstame tu curricam. hacemos un intercambio. Si no la tiene, la de los carquis, ya no se usa peludo, gallo. También tengo esta, también, cómo no. De una vez, aquí está, es el color de tus ojos, así negro, cabiz.

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0: Ya son las 11:50, 11:50, seguimos con más aquí en El Mañanero. Ya la recta final, hubo parkour este fin de semana. El encuentro de parkour y cultura urbana Xibalba. Más de 50 atletas estuvieron participando. ¡Qué bueno! ¡Muchas felicidades! Hubo niñas, hubo niños. Ay, este chiquito de 6 años, dicen. Compitiendo. Así que muchas felicidades. El parkour, este deporte que viene de Francia. Y también calistenia. Okay. Igual hubo calistenia. Estaban demostrando su fuerza, su técnica, habilidad, resistencia, fomentando el deporte, la sana convivencia. Muy bien, excelente, pero ni me enteré. ¿Por qué no? No me entero de estas cosas. Y eso que trabajamos aquí en el medio. Pero todo parece que esas puertas cerradas. Estoy viendo las fotos. Hay como 20 personas nada más ahí en las gradas. Me imagino que familiares. No sé por qué, de verdad que ni un spot pueden pagar. Ni un spot pueden pagar. Es del gobierno. Ya estoy viendo que es de. El amor que viene directamente del gobierno. Y ni un spot pueden pagar, no manches, por lo menos, ¿verdad? Para que avisen. Hay algunas personas que quisieran ir a estos eventos. Pero nada. La austeridad. Ay, dicen los indicios que encontraron una huella de Duramil. Lo que pone a pensar, ¿quién pudo haber sido el responsable, el presunto responsable de ese incendio ocasionado por el fuego de la pasión? Y por más que le echaron, no puede decir, un refresquito de medio, dice. Una de medio para extinguirlo. No se pudo. Pero sí se encontraron indicios. Que fue la huella de esa chancla dura mil. ¿Quién pudo haber sido el que dejó esa huella? ¿Será que se te viene a la mente algo? ¿Qué pasó?
1: Para tener un buen juego de lenguas, agarra un vaso whiskero y te lo acercas a la boca y con tu lengua trata de tocar el fondo del vaso whiskero. Ahí me cuentas, sale. Saludos, gallito.
0: Saludos. Eso es un ejercicio que se hacía, pero con estos estas natillas de fresa que le dan a los niños. Puedo decir la marca. Esa natilla de fresa que le dan a los niños. Esa del bote rojo.
1: Con la punta de la lengua tratas de llegar al fondo del vaso. Okay. Una vez que lo hayas logrado, empieza a lengüetear hasta que te canses.
0: Okay.
1: Te lo va a agradecer una mujer, mi buen gallo. Sí. Seguramente que sí.
0: ¿Y eso como por qué? ¿Para qué? ¿Qué? ¿Cómo? Bueno, lo voy a hacer. No tengo ni un whiskero, ni un tequilero, ni ese bote rojo. Tengo un bote blanco. Entonces ese, el bote blanco. Dice por acá la voz de Ángel. Gallito, te amo, gallito, tu gallina. Ay, mi gallinita, ¿por qué no me mandas nota de voz, mi gallinita? Ah, es que está afectada de su garganta. Sí, es cierto. Porque estoy seguro que tú, mi amor. Y no te mando audio. Porque sí, tiene lastimada su garganta, gallinita.
2: Convencerme.
0: Ya te duele. Vete a la burger, carnal. La neta, vete por una con papas. Una en papas. Dice, ¿dónde lo está explicando? Yo quiero ir para que me haga una muestra, dice. Me estoy poniendo horny.
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0: En papas de cajeta. Ay, ay, ay.
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0: En papas de cajeta. Muy raro eso, ¿no?
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0: Ay, ay, ay. Ya estuvo, ya nos vamos, carnales, gracias. Gracias por habernos acompañado. Ahorita voy a programar unos temas que quedaron pendientes.
2: 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Que no quede huella, que no y que no.
0: Que lo empapen de lo que quieran, dice aquí.
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0: lo van a empapelar.
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0: Que no quede huella en la sabana. Gracias, nos escuchamos mañana. Primero Dios, me conceda más vida. Gracias, que les vaya muy bien. Les echo mis blancas bendiciones porque se me olvidó al inicio, pero les echo mis blancas bendiciones, mis blancas y puras bendiciones a todos ustedes para que les vaya de lo mejor. Al ratito regreso a las 2 de la tarde. Por lo pronto, este miembro se les va. Vámonos, gracias. Yes.

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2: Son las 12:17.

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7: Morena hizo el cierre de registros en 17 estados. Son 227 aspirantes que iniciarán trabajo territorial. Ana Patti Peralta y Gino Segura iniciaron trabajos de recorrido. De Artículos con Sargazo piden al gobierno estatal apoyo para su comercialización. Rafa Marín, en rueda de prensa, dijo que estará muy cerca de la ciudadanía, escuchando propuestas de los 11 municipios. Mano dura con quienes no acaten las señales de tránsito ni de lugares para personas con discapacidad. Ciudadanos advierten fallas en los paraderos instalados por Imovecro. Esto y más aquí, en Informativo 13.
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8: ¿Cómo están? Con el gusto de saludarles, son exactamente la 1:02, estamos arrancando Informativo 13 en esta semana, ya en la recta final de decirle adiós al mes de junio. Como siempre, es un grato placer tener la opción y la responsabilidad de decirle que se queden con nosotros porque hay noticias muy importantes a lo largo y ancho de esta nueva semana. Deseamos ya dándole los últimos días al mes de junio, después de las festividades de papá, nos varamos ya con el mes

0: julio. Lorenita López, te saludo con mucho gusto. Muy buenas tardes.
1: Buenas tardes, esperemos que no haga vicio por acá.
0: Sí, se quedaron los cascos.
1: ¿Dónde lo
0: dejaste? La carrera.
1: ¿Ah? Es que sí vicia.
0: Sí.
1: Sí, sí vicia. ¿Sabes? Que lo tires, que lo tires, por favor. No, nada, muy bien. De verdad, un excelente fin de semana. Tuvimos mucho trabajo, bendito Dios. O sea, barriendo, trapeando, lavando ropa y todo lo demás. Es... Sí, sí. Es. Mira, no me toques las golondrinas antes de tiempo, amigo. Todavía falta mañana.
0: ¿Quién falta? De vacaciones, es ya, ¿no?
1: Ya, sí, yo.
0: Yasmín Salazar y Lorenita López, por eso es que estamos...
1: No, yo pensé que me estás tocando las golondrinas por lo de mañana. México contra Ecuador.
0: ¿Viste el partido de Ecuador-Inglaterra?
1: No lo vi, te mentiría.
0: Que, por cierto, ganó Ecuador. Uh-huh. Andábamos ayer, no es de deporte, pero rápidamente para andar en la misma sintonía, sabemos que el máster de deportes es Aarón y la guapa que la acompaña, ¿cómo se llama, Lore?
1: Adri. ¿Y tú crees que no sé de deporte, mijo? Yo también
0: estoy. Y la voz de terciopelo, ¿qué Lorenita? ¿Qué decíamos? ¿Qué partidazo dio Ecuador? Uh-huh. Le ganó a Alemania.
1: A Alemania. ¿A Inglaterra? ¿Qué no decías?
0: A Inglaterra, perdón.
1: ¿Ya ves? Me
0: no, no, perdón, no.
1: Entonces,
0: es Alemania.
1: Entonces, Inglaterra, Alemania, ya no. Bueno, ¿quién de los dos?
0: Fue Alemania.
1: Una vez.
0: No, fue Alemania.
1: Cabo Verde.
0: Cabo Verde, qué partidazo. Sí. Entonces, estábamos viendo las diferencias y referencias que tiene el equipo de Ecuador. Ajá. Estos son muy rápidos, son muy técnicos. Por arriba son sumamente letales. Entonces va a estar muy bueno el partido. Yo se
1: fíjate
0: los,
1: que
0: se los
1: auguro, va a estar. Va a ser bueno. De pronóstico reservado.
0: Sí, va a estar muy, pero muy bueno.
1: No tanto la. Yo me aviento todos los partidos menos del que me dijiste tú. Sí, Vas bien. Estudiando al rival. Y lo que tiene Ecuador, y se los puedo decir sin temor a equivocarnos, es el choque, el enfrentamiento, el tú por tú.
0: Sí,
1: juegan muy ríspidamente. Entonces. Nosotros que somos mecha corta. Lo bueno que ya vi que no va a estar el machín en primer en mañana, no lo tiene contemplado, porque si alguien pueden sacar de quicio, Chin también ya lo ha hecho con la publicación. Qué groseros, qué falta de respeto el aztecazo, que poner la bandera de Ecuador en el Azteca. ¿Qué les pasa? Respeto, mijos.
0: Se está calentando el partido.
1: No, pero la venta no es normal.
0: En algunas ocasiones nosotros llevábamos mariachi para el equipo contrario y no los dejábamos dormir para que el
1: señor. No, pero eso no fue, no era tan. No tan así como ya se lo tome muy personal. De neta se lo está tomando muy personal Ecuador y Héctor no me dejará mentir porque hace ratito también lo comentó él. Se lo están haciendo muy personal, lo están haciendo muy como que algún daño o algo les duele de México a Ecuador, que dice que si los boletos caro, que la Federación Mexicana de Fútbol, es la Federación, es la FIFA.
0: Es que no están hablando mentiras.
1: No, pero es la FIFA, no, la Federación.
0: Los boletos están sumamente caros.
1: ¿Y quién ha dicho que no? ¿Quién ha dicho que no? Es uno de los mundiales más caros ahorita.
0: Ahora, en la búsqueda de poder ser referente, es histórico, que Ecuador le haya ganado a Alemania. Es histórico. Entonces viene o vendrá con una búsqueda, calentando desde mucho antes el partido fuera de o lo que se conoce como extracancha. Ya mañana estaremos contándole el día miércoles otra cosa, pero ya aquí es matar o morir. Ya no hay aquí, como dijo la tamalera. ¿Sabes qué dijo la tamalera?
1: No.
0: No hay más allá.
1: No, y va a ser muy... Siento yo que va a ser de pronóstico.
0: Va a ser muy bueno.
1: ¿Sabes qué? Se van a ir a tiempos extras.
0: Ayer el de Canadá.
1: Canadá, Sudáfrica.
0: En tiempo.
1: ¿Marcador? Gana México.
0: Ya en
1: 1-0.
0: Tiempo.
1: 1-0.
0: Ya en el minuto 90 y tanto, porque le dieron 5 minutos.
1: Sí, 5 minutos. Sí, es lo que te digo.
0: El marcador puede ser 2-1 favor México. 2-1 favor México. Sí, está muy complicado. No hay que decir que no.
1: 1-0.
0: Pero sí, 2-1. Porque el efecto cancha juega mucho. Vamos a jugar en el nuestro. Entonces,
1: no, el efecto casa.
0: Sí, por eso.
1: Casa. Son 11 y el aficionado 12.
0: Pega mucho. Bueno, quédense con nosotros. Hoy, aparte de fútbol, le traemos mucha información. Hoy es Santos de Pablo, Santos de Pedro, de Casio, de Emma y de Sirio. ¿Algún Sirio?
1: ¿Siriaco? No, Pascual.
0: Sirio Pascual.
1: Que okay, vamos a aprender mañana. Y luego vamos a decir, protégenos, Señor, con tu espíritu. Vamos a estar cantando mañana.
0: Día Internacional de los Trópicos. El Día Mundial del Diseño, a todos los que se encargan de diseñar, modistas de diseño y demás.
1: Mira, hasta me cabe mi agua
0: de
1: ya.
0: Diseño, de las

0: Set que te dio cuando te dije que le ganó a Alemania.
1: No, la set que me estás tocando las golondrinas tú. Dígame. Ese ya me quiere matar, ¿eh?
0: No. Siendo las cosas objetivo, va a estar muy bueno y duro el partido.
1: ¿Escuchaste qué dijo? ¿Escuchaste qué dijo?
0: Es que él no sabe. Sí. ¿Quién? ¿Tú quieres que qué? No, es que Héctor no sabe el contexto, ¿verdad? Todavía no lo sabe.
1: No lo sabe. Ahorita en la pausa se lo digo.
0: En el día del esclodermia, un 29 de junio del año 1520, Cuitláhuac es designado sucesor del emperador Moctezuma tras la muerte de este. Un 29 de junio del año 1882 nace Isidro Fabela, abogado, maestro, político y diplomático. Representó a México ante diversos gobiernos de América y de Europa. Entre sus obras se encuentran Historia diplomática de la Revolución Mexicana. Bueno, después de la historia por el país, después de este brevario cultural deportivo, vámonos porque el clima, decía, hoy me decían por la mañana, Laura.
1: ¿Qué te decía?
0: Nos levantábamos muy temprano, ya ves que los chavos ya están, ya.
1: Con su reloj biológico, ya.
0: Sí, ya no están desde clase, desde la semana pasada, son 2 meses.
1: ¿Qué crees? Me están haciendo chapucería en la mañana, ya ves que tenemos el programa infantil, y me dicen, no, Laura, hasta el 15 de julio, así como no. Ya se fueron todos,
0: ya,
1: ¿eh?
0: Ya se fueron.
1: La gran mayoría.
0: Entonces, estábamos checando el tiempo y demás, ahí la familia, y que se prendió el horno, porque el calor va a estar, ahí lo vas a comentar, Laura nos trae el clima.
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1: Tres horas una de la tarde con 10 minutos, nos vamos a un recorrido por la República Mexicana a través del clima, y es que un canal de baja presión sobre el sureste del Golfo de México y el ingreso de humedad del Mar Caribe hacia la península de Yucatán ocasionarán cielo medio nublado con incrementos de nublados durante el transcurso del día, lluvias con intervalos de chubascos y actividad eléctrica, ambiente caluroso a muy caluroso, viento con rachas de 30-50 kilómetros por hora, principalmente sobre las zonas de costas del estado, con oleaje de 1-2 metros de altura. Para Otompe Blanco, cielo medio nublado, lluvias con intervalos de chubascos y actividad eléctrica, viento del este de 15-25 kilómetros por hora con rachas más fuertes. Temperatura máxima 35 grados Celsius, temperatura mínima para mañana 26 grados Celsius, ambiente caluroso, sensación térmica 38 grados Celsius. El Servicio Meteorológico Nacional anunció que el pronóstico del tiempo para la península de Yucatán es de cielo medio nublado a nublado en el transcurso del día, con intervalos de chubascos en Yucatán, Campeche y Quintana Roo. Sí. Agrega que las lluvias podrían ser acompañadas con descargas eléctricas durante la tarde, ambiente cálido a caluroso, viento de 30 a 40 kilómetros por hora, con rachas de 50 a 70 kilómetros por hora en zonas de Campeche y Yucatán, y rachas de 30 a 50 kilómetros por hora en zonas de Quintana Roo, oleaje de 1 a 2 metros de altura en las costas de la península. Por otro lado, canales de baja presión, una circulación ciclónica y vaguada en niveles medios y altos de la atmósfera, el ingreso de humedad del Océano Pacífico, el Golfo de México y la onda tropical número 13 ocasionarán chubascos, lluvias fuertes a muy fuertes con descargas eléctricas en la República Mexicana. Finalmente, la onda tropical número 12 continuará su desplazamiento hacia el oeste y dejará de afectar al territorio nacional durante este lunes. Tres horas una de la tarde con 12 minutos, nos vamos a ir a la pausa. Regresamos con más.
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0: pues ya vamos a arrancar con las noticias. Son la 1:17. Después de que ya se activaran y que después de que Morena hiciera el cierre de los registros en los 17 estados, Lores, donde hay pues más o menos 227 aspirantes que van a iniciar trabajo territorial. Digo, van a iniciar porque desde el día de ayer domingo ya algunos activaron ese recorrido. El partido oficialista Movimiento Regeneración Nacional ha concluido formalmente el registro de aspirantes en los 17 estados del país con miras a las elecciones del próximo año. Tras 5 intensas jornadas de inscripciones presenciales en el World Trade Center, la Comisión Nacional de Elecciones reportó un total de 277 políticos matriculados entre senadores, diputados y alcaldes con licencia, de que de inmediato iniciaran ya un despliegue de trabajo territorial bajo la figura de coordinadores de la defensa de la transformación. El partido ha señalado que una vez concluida esta etapa, las y los aspirantes deberán iniciar asambleas informativas y trabajo territorial, siempre privilegiando la defensa de la transformación y la soberanía nacional por encima de cualquier otra actividad. Morena precisó que los participantes firmaron 4 compromisos: conocer y aceptar las reglas de la convocatoria, reconocer que la Comisión Nacional de Elecciones aplicará criterios de paridad, declarar bajo protesta de decir verdad que no tienen asuntos pendientes con la justicia, ni son deudores alimentarios, autorizando la verificación de esa información y aceptar que la definición de las coordinaciones se realizará mediante encuestas y respetar sus resultados. Detrás de la retórica de este proceso democrático, transparente y horizontal, esta activación, señoras, señores, inmediata de estos 277 cuadros políticos hacia el trabajo de campo, pues está develando el día de hoy lo que puede hacer esta estrategia de posicionamiento masivo, que desafía la lógica de estos tiempos institucionales, porque a raíz de ello ya cada uno empezó a moverse. Ya desde el día de ayer empezaron a hacer estos trabajos de campo, esta búsqueda de poder encontrarse con la gran mayoría, tiene que ser así, con los 11 municipios, de poder estar en esta cercanía y de buscar ser él o ella el abanderado para lo que son las próximas elecciones, decíamos. Y ayer Ana Patti Peralta y Gino me llamó mucho la atención. Bueno, ahora que nos comente Lore, voy a reafirmar el tema por una fotografía. Eso se la vamos a comentar en un momento.
1: Así es. Ana Patti Peralta y Gino Segura iniciaron trabajos de recorrido. Ana Patti Peralta de la Peña y Eugenio Gino Segura. Ese que es Ana Patti. Y él es Gino para la gente. La alcaldesa
0: habla
1: de Cancún.
0: Gino, ¿no?
1: Él es Gino, es Gino. Y ella es Ana Patti, aunque sí. Es Ana Patti, Ana Patricia Peralta de la Peña. Y él es Eugenio Segura.
0: Ay, Gino.
1: Gino, para todos. Bueno, pues la alcaldesa de Cancún y el senador con licencia hicieron ayer domingo campaña juntos, bajo los colores de Morena, durante una de las llamadas asambleas de defensa de la soberanía organizadas en Cancún por el diputado local Jorge Sanem. Desde el pasado viernes inició el proceso legal y formal para que los aspirantes a la Coordinación Estatal de la Defensa de la Transformación y la Soberanía Nacional puedan realizar actividades proselitistas rumbo a ese cargo. De acuerdo con información de la propia dirigencia estatal de Morena, los 5 aspirantes registrados por esta coordinación son Ana Patricia Peralta, Eugenio Segura, Maribel Villegas Canché, Rafael Marín Molinedo y Alexa Murgía Trujillo. Podrían iniciar estas actividades prácticamente de inmediato tras concluir su inscripción. Estas actividades incluyen recorridos, asambleas informativas y reuniones vecinales en los distintos municipios del estado. Y es que, sin embargo, de manera paralela al inicio de las actividades proselitistas de los aspirantes, continúan realizándose asambleas de defensa de la soberanía convocadas por distintos actores de Morena. Este domingo, Ana Patti Peralta y Eugenio Gino Segura, quienes ya han recorrido y han reconocido públicamente que forman un equipo, coincidieron en la asamblea informativa convocada por el diputado Jorge Sanem.
0: Fíjate que en estas asambleas, Lore, uh-huh, una imagen dice a veces más que mil palabras, ¿no?
1: Sí, claro.
0: Ver cómo esta comitiva que encabezó Jorge Sanem, ¿sí? Como pareciera con dados cargados para estos dos, se veía ahí muy, muy tranquilos, o sea, muy efusivos, buscando ya poder escuchar y atender en estas asambleas todas las peticiones o los pensamientos de la ciudadanía que hoy ven en estos cinco, porque son cinco actores políticos por parte de Morena, Partido Verde y el PT, que puedan buscar ser ellos los coordinadores, ¿no?, de estas asambleas y que puedan llegar muy sólidos a las elecciones del 2027. Pero todos están ahí. El que no aparece es Rafa. Y es el mismo.
1: Oye, es de Morena. ¿Y quién es Alexa Murguía?
0: Ya, la diputada, es la diputada del Verde, que a última hora dijo, hey, yo voy, o sea, yo quiero. Uh-huh. ¿No? Es la del Partido Verde. ¿Sí? Sí, claro. Por ende, el Rafa, uh-huh, el PT dijo, no, pues tú vas conmigo.
1: Pero está en los dos, ¿no?
0: Sí, claro. Sí, pero sí está, ahí está como que la cosa dividida, ¿no?
1: Claro.
0: Y sí se viera como que el apestado es otro, uh-huh, o es uno, ¿no? Uh-huh. En el término de poder sentirse bien con unos y con otros, ¿no? Y como bien decía mi abuela, mira, mi hijo, si a la mera hora te invitan, no vayas. Y si no te invitaron, ni te aparezcas.
1: Pues es que no fuiste requerido.
0: Sí, no fuiste requerido. Al término del día, pues las cosas empiezan ya a tomar sentido, porque desde ayer cada uno empezó a realizar este acercamiento con la ciudadanía. Sí. Y en un estado marcado por una historia y por una brecha de desarrollo entre el boyante norte turístico y el rezago sur administrativo, esto ya lo toma como referencia Rafa Marín Boyenedo, reapareció entre los medios de comunicación en una rueda de prensa para lanzar una promesa de corte estrictamente territorial: mantener un contacto directo con la ciudadanía y abrir canales para escuchar las propuestas y demandas de los 11 municipios. Este anuncio busca refrescar esta narrativa de gestión pública e inclusión social, intentando proyectar una imagen de apertura democrática. Sin embargo, en el termómetro político local, esta promesa de recorrer la entidad y escuchar a la base abre de inmediato lo que decíamos, este análisis sobre la viabilidad de sus alcances y el verdadero fondo de esta estrategia de posicionamiento que hoy los cinco van a buscar. La intención de escuchar a los 11 municipios responde a un diagnóstico real: el descontento de las comunidades rurales y periféricas de demarcaciones como José María Morelos, Felipe Carrillo Puerto, Lázaro Cárdenas, que recurrentemente se dicen olvidadas por las cúpulas del poder. Y es ahí donde está enfilando o dirigiendo los misiles o las baterías Rafa Marín. No obstante, transitar de la consulta ciudadana a la resolución de problemas implica superar estos filtros críticos de la opinión pública. Rafa Marín, fundador del movimiento en Quintana Roo, así se autodenomina, ¿no?, el fundador puro, acompañado por el diputado federal Alonso Ramírez Cuella y el coordinador estatal de afiliación del Partido del Trabajo, Gerardo Rodríguez, ofrecieron esta conferencia de prensa para informar sobre este desarrollo de cómo van estas jornadas, las cuales recorrerán diferentes regiones del territorio quintanarroense mediante los encuentros de los ciudadanos y trabajo directo con la población. Dos mujeres, tres varones.
1: Sí.
0: La semana pasada no la quise dar a conocer porque salió en redes sociales lo que decía que se había filtrado. No, no sé si la lograste ver.
1: ¿Cuál?
0: Que se había filtrado esta tarjeta informativa.
1: Ah, ya.
0: Uh-huh. En la cual.
1: Sí, sí, sí, la logré ver.
0: Se dice, ¿no?, uh-huh, que para Quintana Roo hoy gobierna una mujer. Uh-huh. Y que el nuevo género propuesto para la elección del 2027 sería un hombre. Un hombre. Pero me llamó mucho la atención porque esta tarjeta informativa fue dada a conocer en el 2025. Uh-huh. ¿Sí? DA 043-2025, donde las propuestas de estos bloques de competitividad señalan que pudiera ser en esta paridad de género el que pueda llegar a gobernar sería un hombre. Uh-huh. Pues vamos a esperar porque los dados todavía se siguen moviendo. El partido no ha terminado.
1: No.
0: Estamos hablando de un tiempo considerable. 90 minutos y a veces dan prórroga.
1: A ver, ándale. ¿Ah? No, y fíjate que algo sí muy importante, ya están hablando para las encuestas, ¿eh?
0: Sí.
1: Ya empezaron, ¿eh?
0: Ay, yo como tengo bloqueo de llamadas.
1: No, aquí en cabina.
0: Oiga, ¿y por quién va a votar? ¿Por él o ella?
1: Sí, ¿qué? Sí, sí, sí, te dan todo. Y andan. Nada más estás así esperando. Todos.
0: Ya empezaron.
1: Sí, ya empezaron, ¿eh?
0: Estas famosas encuestas. Sí, pero ya. Recuerda que al finalizar, el partido tomará esas evaluaciones, uh-huh, junto con la autoridad, uh-huh, federal y demás.
1: Claro,
0: ¿no?
1: Claro, por supuesto. Comencen ellos con el CEN del partido.
0: Sí, y ver quién pudiera ser dentro claro. de los... Pero lo que sí es
1: el elegible es, para es, candidato.
0: Lo Hola. Que sí está marcado es una... No fractura, sino una división total, ¿no? Dentro ya. de... Dentro de el marismo, dentro de Rafa Marismo, y dentro de Colito de Caballo. O sea, como que hay tres... Como que el triángulo, ¿no?
1: En sí hay tres vertientes sí. para que usted pueda decidir. Porque creo que, que es válido, ¿no? Sí. Que ellos hagan la... Y eso es bueno.
0: Sí, claro. En la apertura siempre es buena, ¿no?
1: En una democracia, sí. porque quieras o no es democracia. Como la quieran. Porque, mira, luego uno le busca las palabras, amigo. ¿No? Sí. Pero la democracia como tal es que, bueno, vayan varios contendientes que se tomen en cuenta a los militantes de ese partido o a la gente que puedan hacerle la encuesta para saber el time, dijeras tú, el timing.
0: El time, vamos a ver el time, cómo van esos candidatos o candidatas, ¿no?
1: Exactamente, y es válido que cada quien tenga su propuesta, que cada quien camine, que cada quien inicie donde tenga que iniciar, que es la capital. Digo, eso es una sugerencia para todos en la capital, aunque muchos crean que es Cancún, no, señores. Es Chetumal, Quintana Roo, México. Entonces, que empiecen aquí en la capital, que se conozca al candidato, ¿no? Que se conozca al candidato a la gubernatura, de esa contienda que tienen interna, perdón, esta sí. contienda que tienen interna para sacar a su candidato.

0: Vas al seguro, vas a lugares donde está el lugar diseñado para personas con discapacidad y está ocupado por gente que realmente no tiene ninguna discapacidad o demás. La discapacidad es mental, porque no respetan y no acatan esas señales de tránsito. Ya dijeron, vámonos, con mano dura.
1: Así es, 3:01 p.m. antes de la pausa comercial, por supuesto. Mano dura con quienes no acaten las señales de tránsito ni de lugares para personas con discapacidad. Y es que en un estado donde la cultura vial y el respeto al peatón suelen brillar por su ausencia, las autoridades de tránsito de Quintana Roo han anunciado un endurecimiento en las medidas de control urbano. A partir de ahora se aplicarán multas severas a los conductores que invadan paraderos del transporte público y cajones de estacionamiento exclusivo para personas con discapacidad, la medida que busca presentarse como un paso firme hacia la reordenación del espacio público y la inclusión real, abre de inmediato el debate ciudadano. Durante 15 años, Chetumal permaneció sin servicio de autobuses urbanos, situación que provocó que numerosos paraderos fueran utilizados como estacionamiento para vehículos particulares. Sin embargo, con la implementación del programa piloto de transporte público del Imovecro, que opera con unidades eléctricas, estos espacios retomaron su función original. Y es que actualmente la capital del estado cuenta con 43 paraderos oficiales que forman parte de la red Movilidad para el Bienestar Movi, distribuidos sobre la ruta Siancam, Las Américas. La infraestructura está integrada por 13 parabuses y 30 señaléticas verticales para el ascenso y descenso de pasajeros. Además, aún permanecen algunos paraderos instalados desde el 2011. Aunque la mayoría se encuentra fuera de servicio, presenta un avanzado deterioro, pues el anuncio oficial local y toca una de las fibras más sensibles de las principales cabeceras municipales del estado, obviamente como lo son Cancún, Chetumal y Playa del Carmen, donde la invasión de estos espacios es una constante diaria. La falta de sanciones contundentes ha normalizado que automovilistas particulares y repartidores obstruyan paraderos, obligando a los usuarios de transporte masivo a abordar en plena calle, arriesgando obviamente su integridad física. El respeto a los sectores vulnerables y el orden del transporte no pueden seguir postergándose en un Quintana Roo que constantemente está en crecimiento demográfico. La aplicación de multas es necesaria para frenar la impunidad del automovilista, pero la medida será estéril si no viene acompañada obviamente de una campaña agresiva de educación vial que nos hace mucha falta y sobre todo de una inversión real en la infraestructura que el propio gobierno estatal está obligado a proveer y a mantener. La ciudadanía estará vigilante de que el dinero recaudado por estas nuevas sanciones se traduzca, obviamente, en mejoras visibles para la movilidad urbana y no termine diluido en el gasto corriente de la administración.
0: Los famosos paraderos, ¿no?, que se están realizando, y también esas señalizaciones que de repente no lo acatamos. Llegamos y está ocupado y ves que va saliendo con compra y dices, bueno, no, está discapacitado, es para gente con discapacidad, y este individuo, llámese político, llámese gente de a pie, utilizan esos lugares y ahora dice tránsito. Mano dura. Nada de que te voy a quitar tu plaga, mano dura, corralón y multas, para que nos empecemos a ser un poco responsable. Y ya que estás tocando el tema, antes de irnos a la pausa y con la entrevista que tenemos, fíjense que hablando de los paraderos que ya realizó y que escuchamos que nos compartía Lore, esta ambiciosa estrategia de movilidad urbana desplegada por el Instituto de Movilidad del Estado de Quintana Roo para la instalación de estos famosos paraderos en los principales municipios del estado ha chocado de frente con la realidad cotidiana de sus usuarios. Mire, a días de haber iniciado su colocación en puntos neurálgicos de Cancún y la capital, la ciudadanía ha comenzado a alzar la voz. No sé si ya lo vieron. Ya hay algunos que están colocados, no sé si ya lo vieron. Si no, entren, busquen y se van a dar cuenta de lo que yo le estoy marcando o le estoy comentando. La ciudadanía ya levantó la voz y lo están calificando como unas serias fallas de diseño y una preocupante desconexión con el entorno climático de la región de estos señalamientos. Lo que en el papel y en los comunicados oficiales se proyectó como una infraestructura moderna e inclusiva, en la práctica está siendo severamente cuestionado por los usuarios de transporte público, quienes diariamente deben padecer de las altas temperaturas y las intensas lluvias del Caribe mexicano. Los usuarios en redes sociales y peatones calificaron

0: endebles y de mínima calidad las estructuras, encendiendo las alarmas ante aquí es donde la gente hoy no se deja engañar. Dijeron, esos son las señaléticas, esos son los paraderos que nos iban que en su momento nos vendieron con una inversión millonaria. El ciudadano hoy está sospechando de un fraude en la adquisición de estos materiales. Si usted tiene la oportunidad de entrar ahora a Google o buscar los señalamientos de este año, pueda que me dé la razón, pueda que no, pero ese material se ve muy frágil, demasiado frágil. Ahora a Lore le voy a mostrar uno. Especialistas en urbanismo y colectivos de movilidad nos comentaron que este tipo de falla ocurre cuando los proyectos se ejecutan desde el escritorio y bajo un criterio de uniformidad estética. Y cuando las personas que se realizan o que realizan este tipo de proyecto ignoran las particularidades microclimáticas del estado. Tenemos lluvia, hay mucho sol. Una infraestructura urbana eficiente no solo debe verse limpia, sino que debe responder a la antropometría local y la austeridad térmica del estado. Esta falta de socialización de los proyectos con los comités vecinales y los propios operadores del transporte también han derivado en que algunos paraderos queden ubicados en puntos ciegos o de difícil acceso para las unidades, lo que entorpece el tráfico vehicular en lugar de agilizarlo. Pero sí, nos vendieron, y de verdad, ojalá, si usted ya vio alguno, es más, aquí lo voy a abrir para que Lore, esto va a aguantar viento.
1: No.
0: Estamos nosotros en temporada de huracanes.
1: Sí, claro, por supuesto.
0: ¿Y dónde te vas a parar ahí a resguardar del sol o del agua?
1: Pues ni que tuvieras pesar ni de 5
0: claro.
1: kilos,
0: claro. No, claro que no. Eso es lo que el ciudadano ya está diciendo. ¿En eso invirtieron tanto? ¿En eso cacarearon estos famosos paraderos?
1: Pero aquí nada más esa señalética, más bien, porque paradero no parece, Miguel, en la toma.
0: Claro,
1: más bien una señalética que diga el paradero y nada más usted traiga su sombrilla y su gorra y ahí
0: sí,
1: quédese
0: al ladito. Yo entiendo como paradero un lugar donde te puedes reunir.
1: Claro.
0: Sólido,
1: de hecho, los sí. paraderos aquí en, no en China, no, pero de aquí en la República Mexicana tienen ese resguardo precisamente para el sol, donde una banquita donde te puedas sentar o mínimo un lugar, pues si no.
0: Entonces es que el ciudadano entendió mal. No, que es el paradero es.
1: Para que te pares ahí.
0: Sí, ahí, para que ahí diga, ahí vas a agarrar el camión. Oiga, pero pues aquí está.
1: Agarre aquí el camión, ¿no?
0: Claro.
1: Ah, ok, está bien. Tú lo dices.
0: Porque tienes que estar resguardado, imagínate.
1: Sí,
0: mira.
1: El sol, la lluvia.
0: Y luego estos que parecen endeble que en un viento se vaya.
1: Sí, pero sí son paraderos, de sí, verdad no sí. me estás cotorreando.
0: No, esos son los famosos paraderos que cacareó el Imovecro. ¿Sí?
1: No.
0: ¿Sí?
1: Bueno, usted auditorio tendrá.
0: Por eso le digo, yo busque paraderos Movi, ahí lo va a ver.
1: Dios
0: ahí
1: mío.
0: Ahí aparecen.
1: Dios mío.
0: Y por eso la ciudadanía que hoy sabe y dice, esto...
1: Un
0: viento se lo lleva, más no es paradero. Puede ser como dice Lore, una señalética de que ya, iba a agarrar el camión y ahí se va a parar, ¿no? Pero,
1: claro.
0: Oye, pues, ¿qué lo voy a tomar? ¿De qué me voy a resguardar si hay lluvia?
1: Exacto. Pues traiga su paraguas, mijo.
0: Yo creo.
1: Tú no sabías si estamos frente al sol. Su gorrita, por favor. Bueno, claro.
0: Ahora ya entendí, Lore.
1: Ay, sí, claro, es que tú no entiendes, Miguel.
2: ¿Quiere casa?
1: Él sí quiere que, exactamente.
0: Yo quiero casa.
1: Ándale, ¿tú quieres casa?
0: Oficina.
1: ¿Quieres oficina? ¿Qué te pasa? La verdad, ¿no sí. quieres de casualidad tu colchoncito,
0: un
1: tu
0: colchón,
1: aire acondicionado?
0: Una...
1: ¿Quieres una agüita de
0: paraderos
1: coco?
0: Paraderos los que están allá en la zona norte.
1: Ah, eso
0: esos
1: sí.
0: son paraderos.
1: Claro.
0: No, pero de la República, no, aquí de Cancún,
1: claro,
0: no, allá no es de la República Mexicana.
1: O vete a la Ciudad de México.
0: A la Ciudad de México, esos son paraderos chingones. Ay, claro, se me salió. No. Pero bueno, vámonos a la pausa, son 1:38.
1: Oye, espérame. Para la gente que está ahí como yo, sufriendo y el corazón que le estás latiendo demasiado rapidito... 1-1, Brasil con Japón.
0: No me digas.
1: 76.
0: 1-1.
1: Sí, eso estoy viendo. ¿Cómo me ves que estoy aquí robándole la señal a pobre Héctor, quitándole el celular a Héctor?
0: ¿Qué minuto va?
1: Segundo tiempo, 76. Ha de estar en minuto 16, creo.
0: No me digas que se van a ir a tiempo extra.
1: Yo creo que sí. Mañana sí va a estar, ¿eh?
0: Y no me digas que se vaya a penales y que los eche fuera a Japón.
1: Es que Japón.
0: Sería el colmo, ¿eh?
1: Fíjate que Japón inició en el minuto 29 del primer tiempo. Anota Sano.
0: Ah, caray.
1: Y Casemiro en el 56, casi terminando en tiempo.
0: O sea que Sano metió el primer gol por Japón.
1: Y luego empató Brasil. Según ese es lo que tengo acá.
0: Sí, está en vivo, sí. Y luego empató el que como yo. Casimiro.
1: Y también como yo, como él.
0: Como Héctor. Vámonos a la pausa. Estamos en Informativo 13. Lorenita López, un servidor, Miguel Rodríguez García y mi hermano Héctor el Gallo Maldonado. Volvemos.
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0: Ya son exactamente la 1:44. Lore, Mike, vamos a ganar 2-0 a favor México. Bueno, pues ojalá, ¿no? A los que nos gusta el fútbol siempre es importante saber y escuchar a la ciudadanía y sobre todo también decir las cosas cómo van y cómo se puede enfrentar este partido. Yo sí voy a vivir a Chetumal y este miércoles en la noche y jueves antes del mediodía. 4 periodos prometiendo las mismas burras revolcadas en otra pintura. Ah, sí, claro, estamos hablando de los que se cambian de partido, ¿no? Gracias, de verdad, que Osito les multiplique. Ah, no, a ustedes. Muchísimas gracias por acompañarnos y ser parte de nuestro segmento de noticias. Platicábamos la vez pasada de un tema que se nos está, en teoría, complicando. Y en segunda, viendo que el empresario hoy, con estas cargas fiscales, y es muy triste decirlo, en algunas ocasiones tienen que bajar cortinas, tienen que cerrar, porque las multas son muy caras, las funciones que en su momento les piden, pues simple y sencillamente no hay quien pueda agilizar ese trabajo, no hay en su momento, digo, ¿no? Estamos hablando en voz alta, el poder acompañarlos en los diferentes trámites. Pero en la búsqueda de tener esa ayuda, nos encontramos que la Procuraduría de la Defensa del Contribuyente está aquí en la capital. Está aquí en la capital y Roberto Prado, que es el licenciado que nos acompaña en este día, platicábamos, decíamos, ¿qué está pasando? Hay muchas situaciones en ese término que la ciudadanía no conoce.
1: Correcto, Miguel.
0: Bienvenido.
1: Muchas gracias por tu espacio. Saludo a tus radioescuchas. Y sí, efectivamente, mira, la Procuraduría de la Defensa del Contribuyente es un organismo que se dedica exclusivamente a defender a los contribuyentes, a asesorarlos en temas de carácter fiscal, contable. Contra actos, incluso los defiende contra actos de las autoridades tales como el Infonavit, el IMSS, el SAT Federal, SAT de Quintana Roo, las aduanas, la Comisión Nacional Bancaria y de Valores, desde una simple asesoría fiscal, como es ver en qué régimen fiscal, de acuerdo a tu situación económica, a la actividad que vas a desempeñar, te puedas registrar, te puedas inscribir ante el SAT, hasta la defensa fiscal cuando ya algún contribuyente, como tú lo mencionabas, hay contribuyentes que les imponen multas excesivas, o bueno, o aunque no sean excesivas, pero con el simple hecho de que sea una multa, pues ya le afecta a su bolsillo el pagar esas multas, ¿no? La PRODECON, que son las siglas de la Procuraduría de la Defensa del Contribuyente, a eso se dedica, a brindarle ese servicio de defensa. Ante los tribunales se presentan los recursos, los juicios de nulidad, incluso hasta los juicios de amparo. Todo completamente gratis.
0: Este acompañamiento, me decías, estimado Prado, me decías que es un acompañamiento que se le da al contribuyente y se le da al empresario de manera gratuita.
1: Completamente gratuita. Así es, completamente gratuita. Incluso tenemos las atribuciones en la ley de la Procuraduría de la Defensa del Contribuyente de asistir al contribuyente cuando a veces lo citan las autoridades fiscales, porque a veces les llegan requerimientos, les llegan citas, o simplemente tiene que ir al Servicio de Administración Tributaria porque va a iniciar alguna actividad económica, a inscribirse, a tramitar su firma electrónica, y llega completamente desconociendo qué trámite va a hacer, en qué régimen se va a dar de alta, en qué actividad. Se sienta con el asesor, le preguntan qué actividad tiene y pues lo dan de alta como a veces como persona física con actividad empresarial y no le dicen qué tantas obligaciones fiscales va a estar obligado a cumplir durante meses. Después eso genera que el contribuyente tenga multas. Nosotros los podemos acompañar incluso a esa cita, ¿no? La autoridad fiscal tiene la obligación de dejarnos pasar con el contribuyente y darle ese acompañamiento ahí ante las autoridades fiscales.
0: Sobre todo porque, bueno, ustedes protegen, ¿no?
1: Así es.
0: Los derechos de...
1: del contribuyente.
0: Del contribuyente, del que paga el impuesto, del que hoy con estas cargas fiscales pues ya no busca la salida y en todo momento necesitan una orientación y ahí están ustedes de manera gratuita. ¿Dónde pueden encontrarle los empresarios?
1: Es en Avenida Zaragoza, esquina Francisco y Madero, Colonia Centro, aquí en la ciudad de Chetumal. El teléfono de la oficina es 983-115-6560. 983-115-6560, extensión 2900, ahí con gusto nos pueden hablar para tramitar alguna cita, o incluso llegar de manera personal, y sin necesidad de tener cita, los atendemos de lunes a viernes en un horario de 9 de la mañana a 6 de la tarde.
0: ¿Algún empresario que diga, como bien escuchábamos, quiero ir a la SAT, quiero hacer diferentes trámites, pero no sé la metodología, ni mucho menos quién me puede orientar? Ustedes con mucho gusto lo pueden asesorar.
1: Así es, mira, hay algo que hay que recalcar. Cuando va el contribuyente al Servicio de Administración Tributaria, únicamente lo dejan entrar a él, no puede entrar con su asesor fiscal, ni con su contador, ni con algún abogado que lo pueda asesorar, salvo que tuviera alguna capacidad diferente o que fuera persona de la tercera edad. Pero un contribuyente, pues entra nada más él. Si él nos solicitara el servicio a nosotros, el apoyo de acompañamiento con un tiempo de 24 horas de anticipación, nosotros hacemos oficios de comisión donde le asignamos un asesor y él lo acompaña desde que entra al SAT, se sienta con él hasta que termina su trámite.
0: Reiteramos, es totalmente gratuita.
1: Completamente
0: gratuita. Esta asesoría de principio a fin.
1: De principio a fin.
0: Es la Procuraduría de los Contribuyentes.
1: De la Defensa del Contribuyente.
0: De la Defensa del Contribuyente, que decíamos, hay un número telefónico. Si usted tiene cargas fiscales excesivas, no sabe, de repente ya le cayó el IMSS, las multas del IMSS. ¿Qué hay que hacer? ¿Qué procedimiento? Ustedes le acompañan, le asesoran de manera gratuita.
1: Es correcto, desde que el contribuyente tenga alguna notificación, alguna invitación de algún tipo de autoridad de las que acabamos de mencionar, puede acudir con nosotros. Es más, si no tiene ninguna invitación, puede llegar con nosotros y nosotros le hacemos un análisis de cómo está su situación fiscal. El único requisito que pedimos es que cuente con su firma electrónica, porque con esa es la única manera de que vamos a poder ingresar a su portal ahí delante de él, en presencia de él, obviamente, y ahí le podemos entrar a hacer una radiografía de cómo está su situación fiscal. Han llegado contribuyentes que aparentemente en su momento le pusieron algún negocio, no pegó el negocio, a los 3-4 meses lo cerraron, pues, pero nadie les dijo que tenían que suspender actividades ante todas las autoridades con las cuales se dieron de alta. Entonces han llegado contribuyentes de que pues deben declaraciones 2022, 23, 24, 25, ejercicios completos de presentar declaraciones, los ha multado la autoridad fiscal. ¿Qué apoyo les hemos brindado? Bueno, en primer lugar atendemos lo que son las multas, obteniéndoles una reducción, incluso que la ley lo permite con un trámite que nosotros apoyamos hacerlo, que es la reducción del 100% de las multas, o sea, no pagan al final del cuentas ninguna multa, y los apoyamos con la presentación de todas sus declaraciones, los dejamos al día y lo apoyamos también para suspender sus actividades, para que el contribuyente ya quede liberado de cualquier obligación fiscal y sin gastar ni un solo peso, ¿no?
0: Pues aproveche lo que hoy la Procuraduría de la Defensa del Contribuyente le ofrece. 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Reiteramos la ubicación, licenciado Roberto Prado.
1: Sí, es Avenida Ignacio Zaragoza, esquina Francisco y Madero, en Colonia Centro, aquí en la ciudad de Chetumal.
0: ¿En qué horarios?
1: De 9 a 6 de la tarde, de lunes a viernes. Pueden llegar. Es muy fácil tramitar una cita. Pueden googlear incluso citas Prodecon, los va a habilitar a la página de la liga de la Prodecon, les va a pedir unos ciertos datos para que se den de alta como usuario, se registran con una contraseña, buscan la oficina de Chetumal y ahí les va a aparecer habilitado los días, los horarios en que hay disponibilidad. Pero no hay, o sea, si llegan sin cita, es importante decirlo, que también los atendemos sin ningún problema, los atendemos de manera personal y confidencial.
0: Licenciado Roberto Prado, ¿algo que desee agregar al contribuyente que el día de hoy está en la búsqueda y ávido de poder saber quién es el referente, a dónde poder acudir?
1: Sí, mira, que los contribuyentes nos vean como, aunque somos una oficina descentralizada del gobierno federal, que no nos vean como una autoridad, sino que somos sus aliados. Nosotros los apoyamos a defender sus derechos, a vigilar que la autoridad no viole los derechos de los contribuyentes, y si ya tuvieran alguna problemática con alguna autoridad, que se acerquen con toda la confianza con nosotros y vamos a encontrar alguna solución para poderlos apoyar.
0: Licenciado Roberto Prado, gracias por venir.
1: A la orden.
0: Ojalá y no sea esta ni la última que demos a conocer estos temas. Que
1: muchas gracias por la invitación.
0: De verdad, al contribuyente sí le es de gran ayuda. Prodecon, la Procuraduría de la Defensa del Contribuyente. Teléfono 983-115-6560. Extensión 2900.
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1: Gracias a mi hermano Héctor El Gallo Maldonado en controles técnicos. Vamos a continuar con más noticias. Sí, para la gente que nos está a través del WhatsApp, nosotros aquí le copiamos, le pasamos el dato de la PRODECON. Es la Procuraduría de la Defensa del Contribuyente, ¿eh? Así como hay del consumidor, hay del contribuyente, y están aquí en la capital para usted que seguramente necesita una orientación fiscal y demás. Y es gratuito, ¿eh? Totalmente gratuito. Roberto Borges Angulo, exgobernador de Quintana Roo, ya logró el beneficio del arresto domiciliario, razón por la que esta semana abandonara el penal de Morelos y fue trasladado ya a una residencia suya allá en la Ciudad de México. Así lo confirmó con Amalia Castilla Madrid, quien es la dirigente estatal del Partido Revolucionario Institucional, quien detalló que al ser el exgobernador absuelto del delito del crimen organizado, ya no aplicaba el dejarlo retenido, estaban en los últimos trámites, en los trámites finales, para retenerlo en prisión preventiva. Todavía, recordemos que existe otro proceso penal que es el que va a llevar en fuera para que él pueda realizarlo, pueda llevarlo por el lavado de dinero. Esto ya con el arresto domiciliario como única medida cautelar. Las autoridades carcelarias ya le habían colocado un brazalete electrónico a Roberto Borges, quien pasó previamente a su excarcelación. La dirigente del Tricolor recordó que el gobierno federal, esto que dijeron es muy interesante. Esta frase que dijeron al final fue muy interesante. La dirigente del Tricolor recordó que el gobierno federal, emanado de su partido, estamos hablando del PRI cuando estaba el PRI, actuó en su momento no solo contra Roberto Borges Angulo, sino contra otros gobernadores. Y aquí es donde tira el dardo envenenado con Amalia. Situación que contrasta hoy, dice, con Morena, que tiene un montón de demandas, incluso una en la corte de New York, sin que hagan nada, y solo se encubren entre ellos mismos. Bueno, ¿recuerdan el tema del sargazo? Que nuestro estado y los diferentes municipios donde le ha pegado sabroso, y viene otro tema más, ya no saben qué hacer. Y lo que para el sector turístico es una crisis ambiental y estética, para un grupo de emprendedores quintanarruenses representa una materia prima con potencial multimillonario. Sin embargo, la innovación local ha topado con pared. Productores de artículos a base de sargazo han lanzado un enérgico llamado al gobierno exigiendo apoyo real y concreto para la comercialización y distribución de sus productos, un eslabón que mantiene frenada a esta industria emergente. A pesar de que el discurso oficial suele presumir la sustentabilidad y el apoyo al talento local, la realidad en el mercado es muy distinta. Los creadores de artesanías, libretas, fertilizantes, calzado y material de construcción Bloc Sargazo operan prácticamente en el desamparo financiero y logístico. Diversas empresas del estado y representantes de colegios de cámaras participaron hace poco en el encuentro Sargazo Circular, conectando innovación, negocios e impacto ambiental, en el que se hizo una presentación inicial sobre el manejo integral de sargazo, una propuesta operativa técnica y normativa para la atención de la macro de las costas turísticas del Caribe mexicano. Sí hay empresas, Lore, sí hay gente que tiene talento. Lo que le falta es el apoyo por parte del gobierno y de las diferentes secretarías para impulsar. Me llamó mucho la atención, decíamos la vez pasada, ¿no? En artículos de belleza.
2: De belleza. decía que fíjate que me quedó algo muy claro, precisamente era de Bloc Sargazo. Para la construcción, dice que es un material muy resistente como el que conocemos y que, bueno, podría ayudar a toda esta,
1: macroalga que tenemos, macroalga, ¿no?
2: No, y todo lo que no puedes ocupar, realmente.
1: Fertilizante.
2: Sí.
1: Calzado.
2: Sí.
1: Material de construcción, lo que decías, sí. El Bloc Sargazo.
2: Yo creo que es mejor eso.
1: Los artesanos que necesitan hacer manualidades con este tipo de alga.
2: Sí, yo me diría más que nada más para el material de construcción en lo personal, porque también dice que sirve para la belleza, lo estético. Creo que sería mucho dinero, mucha inversión, obviamente, porque se tiene que conocer la macroalga, ya se conoce, pero estudios, no sé qué tan factibles sean, o los estudios que se hayan hecho para decir, esta alga sirve para que te pongas en la cara una mascarilla, un pigmento, no lo sé, perdón por la ignorancia. Me imagino que ya tienen los resultados para tener un buen diseño para este material, para usarlo en tu cara, porque si bien realmente, así como está expuesto al sol, a la arena y todo, pues imagínate, se descompone, tienen que haber trabajado ya en los laboratorios para lo que es para la cosmética.
1: Sí.
2: Mucho, porque te lo vas a poner en la piel, estamos de acuerdo.
1: Pero el sargazo, cuando normalmente quienes hemos tenido la oportunidad de bañarnos y ahí pica.
2: Por eso te decía, el estudio que se ha hecho en laboratorio. Sí. Ándale, notas de sargazo.
1: Sí.
2: No.
1: Ay, qué lindo huele tu sargazo.
2: Ay, qué lindo huele el sargazo, ¿eh? No, pero yo te decía que para mí sería más factible la construcción. Por supuesto, con el estudio y todo lo demás. Pero ya el aspecto para la piel, sí, yo creo que me imagino que ya hicieron algo para que puedan decir, el sargazo también es bueno para usarlo para la cosmética. No sé, ellos creo que tienen ya todos los datos, ya se hizo el laboratorio y ya todo.
1: Bueno, pues vamos a esperar. Sí es importante, ¿no? El desarrollo de
2: sí.
1: Que el gobierno pues puede impulsar a estos empresarios que decíamos, bueno, aquí tenemos un nicho de mercado, y órale, a invertirle y hacerle. Oiga, antes de irnos, ¿cómo van, Lore?
2: A tiempo de compensación, 2-1 Brasil.
1: 2-1 Brasil en tiempo extra.
2: En tiempo de compensación.
1: ¿El primero o el segundo?
2: Segundo, 2-1.
1: ¿Cómo? ¿En el tiempo de compensación?
2: Sí, ya más 6. Ya van, ya casi terminando.
1: Ya no quedan haciendas.
2: 2-1 Brasil, Japón.
1: Pero sí le sacó forzado a Brasil, ¿no?
2: No, es que si no le sacó forzadísimo, ¿eh? Aquí estoy viendo eso.
1: Bueno, antes de irme,
2: golazo,
1: voy a mandar un mi más sentido pésame, bueno, a nombre de todos los que estamos aquí en la empresa, al compañero Mario Castillo. Mario Castillo es un amigo reportero, hemos tenido la oportunidad de laborar juntos, hoy estamos en empresas diferentes, pero eso no quita el que podamos ser empáticos y amigos, y más en este tema que hoy le está pegando y le está doliendo. Lamentablemente falleció su padre, el señor Arsenio Castillo. Entonces, desde aquí, a nombre de Loremita, a nombre de Héctor Maldonado, de Jazz, de Lula, de todo el equipo, de un servidor, mi estimado y querido amigo Mario Castillo, nuestro abrazo, nuestra solidaridad, y sabemos que este trago amargo que hoy estamos pasando, que estás viviendo, pues es sumamente difícil. Pronta resignación a mi amigo Mario Castillo, porque decíamos hoy, lamentablemente, se adelantó en el camino su padre, el señor Arsenio Castillo. Y ya nos vamos, Lorenita.
2: Ya nos vamos.
1: Usted y yo el día de mañana a esta hora, en esta misma frecuencia.
2: No quiero infartarme, pero ya 2-1 el resultado de Brasil contra Japón. Estábamos checando hace ratito. Y mañana nos toca algo muy difícil.
1: Déjame que voy a tener que sacar la espada del augurio y ver más allá.
2: Más allá de lo evidente.
1: De lo evidente.
2: No. Thundercats, Thunder. Vamos, México.
1: Muy bien. Buenas tardes a todos en cabina. Más que nada el sargazo, como los exgobernadores, ¿qué propiedades tienen? Bueno, saludos, qué buen tema.
2: La verdad que sí.
1: Sí, qué propiedades. Gracias, Contribución 8338. Nos vamos.
2: Hasta mañana.
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0: Vibra positiva, carnales, vibra positiva. Buenas tardes, son las 2 con 12 minutos, 2:12 aquí en Sol Estéreo Chetumal, iniciando esta hora por toda la banda adicta al breaking music, al rock, al ska.
1: Vibra positiva.
0: Entre otros géneros, ragamuffin, rocksteady, dancehall. Bienvenidas, bienvenidos. El número está activo, 983-83-23-8-5. Activado, 983-83-23-8-5. En esta tardecita, parcialmente nublada, según el Servicio Meteorológico Nacional, va a llover en las próximas horas aquí en la región. Pero pues, estamos en temporada de lluvia, en cualquier momento cae. Ya lo sabemos. Llegando los mensajes, Gallo, excelente tarde. Saludos y bendiciones para todos en cabina. Puedes poner la canción Caminando con el Grifote, que ve caracolitos volando. Y también gaviotas al atardecer. ¿A quién le gusta ver gaviotas al atardecer? O sea, a ese carnal le gusta, a ese carnal le gaña. Ahorita vamos a poner esta rola.
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0: Buenísima banda. De las rolas más solicitadas, está en el top 10 de este espacio, Caminando de Ganja.
1: Positiva para toda mi gente.
0: Dice por acá Gallito, mi hermano del alma. Saludos y fuerte abrazo. Igualmente, carnal, va de vuelta. Por favor, puedes poner para empezar esta semana bien, Very God. La de Con Cultura Profética. Lo demás, gracias, excelente tarde, bendiciones. Bendiciones, carnal. Very good. Saludos, mi hermano Diego. 983-83-23-8-5. Activados, carnales, activados. En este lunesito rico, que la semana sea productiva, provechosa. Mucho éxito. Y vámonos, ahora sí, con esta rola. Tranquilón, relajado, caminando, que no hay prisa.

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0: Ya son las 2:27, 2:27, andamos bien relajados con estas rolas. En este lunesito, para que se lo tomen con calma. Lento, lento, pero seguro. Así debe ir uno.
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0: Porque a prisas.
1: Toda mi gente.
0: Podía tropezar. Así que abusados con eso, abusados.
1: Mi gente.
0: No os vayan a tropezar.
1: Vibra positiva para toda mi gente.
0: Y caigan encima. Pues de algo duro. Como puede ser el piso, por ejemplo. En una vez, imagínense, se pega un porrazo y anda la cuenta, así que despacio, dile despacio. Gallito, Gallito, buenas tardes, hermano. Podrías ponerle de salta alta, antidoping, carnal, buen inicio de semana. Ese juego a muerte, se llama esa rolita, juego a muerte, antidoping, ahorita la ponemos, como no. ¿A qué hora llega mi gallina? ¿A qué hora?

Ai, essa gaina. Ok, vibra positiva para toda mi gente. Que desculpa. Se alguém puxa um teu caminho, demais. Assim, quando le hago hash poke. Todo te saldrá. Parece que no. Parece que no aprendí cuando le hago el hash poke. Dice por acá, excelente tarde, mi rooster boy. Ponme la rolita de Cool Rasta. Mi buen, que tengas un excelente día. Te juego el oro, Marley. Saludos, buen juego el oro. Vibra positiva, juego el oro. Oye, Gallito, ponte la canción El Tronco para tomarnos unas heladonas. Positiva para todo. Bien escarchada, ¿verdad? Ay, ay, ay. Del árbol sin hojas. Ahorita la ponemos. Ya tiene rato que no la hemos puesto. Vibra positiva. No sé por qué ya no me la pide Fofo. Pero creo que sí entendió que todos los días. Ya, ya, era mucho estársela dando, ¿verdad? Todos los días. Esa rola, árbol sin hojas. Pero sí la vamos a poner porque ya tiene muchísimo tiempo que no la programamos. 983-83-238-85, número en cabina activado. 983-83-238-85. A saltar, señores, saltar. Brinca.

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0: Ya son las 2:44, 2:44, la recta final de este espacio. Ahorita vamos a escuchar un rolón que me pidió Joel Oro con The Heptons, Cool Rasta. Ya tengo listo esta rolota, algo tranquilón, así andamos. Solo ahorita nos alteramos un poquito con antidoping. Pero nuevamente un root así, suavezón. A ver por acá, dice, excelente tarde. Gallinito. Excelente tarde, 4-1, excelente tarde. ¡Qué pasión!
1: Buenas tardes, Gallito, buenas tardes, Gallito. Aquí te saluda el lobo solitario, el reportero 527. Por favor, pon una canción de Dean Mac. A ver si puedes ahora sí poner el árbol sin hojas. Antemano, gracias por la complacencia y que pase una bendecida el lunes, Gallito. Hoy es lunes.
0: Gente. Es cierto, también a Lobo le gusta esa rola. Es verdad, es verdad. Llegó Fofo, qué bueno, Fofo.
2: Ya no la pido porque el árbol se quedó sin hojas ya. Ya todo lo fofo metíamos. Y pues ya tengo otra favorita. Una tal Germina. Sensemina.
0: Sensemina. Sensemina la gallinita. Que la pide mucho. Le gusta esa rola. Así como cuando le echo su maicito. Emo le encanta. Gracias, gallito. Me encanta tu complacencia.
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0: Dice por acá, buenas tardes, mi gallito Maldonado, y te cargo la canción de los Caifanes, Dios Ocultos. Gracias, Pedro Negro González, saludos y bendiciones. Ay, felicidades para mí, mi cumpleaños. Saludcita, Pedro, ¿qué vas a dar?
4: Positiva para toda mi gente.
0: ¿En dónde? ¿En dónde es la fiesta? ¿En dónde es la tertulia?
4: Positiva para toda.
0: Felicidades, carnal. Enhorabuena, que cumplas muchos más. Siempre con excelente salud.
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0: ¿Qué está tu regarrote, Pedrito?
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0: ¿Quién quiere ser la piñata? ¿Algún voluntario que sea la piñata? Yo llevo el palo. El mil arrugas, dice. Vamos. Saludos al buen Niga González. Porfa, ponme la rola que tienes de fondo. Te escuchamos aquí en la tortillería. Andrés con Camelia, Escalim, Carmen y Ricardo. Gracias. Saludos. Saludos, chamacones. Ahora sí, vámonos con las últimas rolas en esta tarde de lunes aquí en tu espacio de reggae music y un poco más.

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1: Y ahora sí, porque ustedes los pidieron, ahí está el tronco. Árbol sin hojas.

0: carnales, ha sido un gusto el compartir espacio con ustedes en este lunesito, en esta calurosa tarde. Dice, buenas tardes, gallito, saca esa cosa verde que te rojo los ojos.
1: Solo quedan las...
0: ¿Qué, la conjuntivitis o qué?
1: De aquel amor.
0: Ay, eso no es verde, ¿verdad?
1: Ya no sufro, no.
0: No sé de qué está hablando. No tengo idea.
1: Aquí vivo en mi presente.
0: Que la cebolla. Puede ser la cebolla.
1: ¿Qué te ha sido?
0: Aunque tiene un poco de blanco, también tiene verde. ¿Verdad que se quiere?
1: ¿Por qué te has ido?
0: Gallito, sigues dando collazos al que te pida árbol sin hojas. Yo quiero la promo.
1: Y así lo entiendo.
0: Ve por tu sabucam. Dale, dale, dale. Te espero. De una vez. Te voy a poner en 4 promos para que lleve ya así todo tu kit. Lista la promo. Una despedida, gallito. Como dijo Juanjo, les dejo. Como dijo Juanjo, les dejo. ¿Qué pasó?
2: Gallito, gallito. Ahora estoy de piloto, estoy de piloto. Estoy en mi celda, piloto. Estoy de piloto. A 100.000 metros de altura.
0: Torre de control. Torre de control.
1: Vivo en mi presente. Y así me quedo.
0: Solo para avisar que voy a seguir en el viaje.
1: Ya hace tiempo.
0: Me sigo elevando.
1: Te vas, y así lo entiendo.
0: Juanjo.
1: ¿Por qué te has ido?
0: Es Juanjo.
1: Ya hace tiempo.
0: No era Juanjo.
1: Ahora te.
0: ¿Por qué Juanjo? ¿Quién está Juanjo? ¿Qué?
1: Y así...
0: Yo leí Juanjo.
1: No.
0: ¿Por qué estás hablando del reno? Pero si reno no, ni era Juanjo, ni Juanjo, ni nada de eso.
1: Bye,
0: ¿verdad?
3: Como dijo Juanjo, les dejo.
0: Él quiere todo, hasta el tronco y hasta la punta del árbol. El Juanjo ese. Así dice.
2: Ya, solo. Estamos a 20.000 metros de altura. Hay que tomar aire. 20.000 metros de altura.
0: Ya me dio sed. Ya me dio ganas de bajonear. ¿Qué pasó?
4: Gallito. Dile a la lombriz solitaria que debe estar fumando guarumbo.
0: Ya se acabó toda la mata de guarumbo. Ya nos vamos, carnales. Gracias. Cuídense mucho. Les echo mis bendiciones hoy y siempre. De verdad. Y las del Señor. Dios les bendiga. Vámonos con Caifanes para el cumpleañero Pedro, el Negro González. Enhorabuena, carnal. Felicidades a él y a todos los que están cumpliendo años en este 29 de junio.

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0: Exactamente, exactamente, las 3:05. Bienvenidos a Las Gruperísimas. Bienvenidos al show de Las Gruperísimas. Recuerda lo más sonado del regional mexicano, Gruperísimas, de banda norteño. Y hasta las antigüitas, esas antigüitas también las ponemos, pero siempre y cuando sean de este género, de Las Gruperísimas. Bienvenidos aquí, les saluda el Chaparrín Colorado. En este momento me pongo mi bigote falso, mi pelo en pecho falso, es más, hasta mi peluca, porque ya se me cayó el pelo, ya no me dio pelón. Despedimos al Gallito Maldonado, que ya se va a descansar en este momento. Ya llegó la hora de la papa del pipirín, así como le dicen en el norte. Vamos a la hora del pipirín, la hora de la comida, la hora de los sagrados alimentos, los que están almorzando. Bueno, buen provechito, que tengan bon appetit en esta tardecita. Déjeme aterrizar en el mundo terrenal, porque andamos perdidos en el tiempo. Ah, mira, ya va a ser quincena de nueva cuenta, lunes 29 de junio, y vas a recibir doble. Se te va a juntar los dos, en dos quincenas. Ya vas a quedar bien billetudo, Gallito. Dice el Gallito, sí, esta quincena ojalá que me llegue billetudo, sí, que me quede gorda la cartera, porque sí, no. Lunes 29 de junio, feliz inicio de semana para todo el mundo mundial. Y recuerda, 83-238-85 es la línea directa, 983-83-238-85. Vamos a poner una canción que esté de acuerdo a este momento. ¿Por qué les digo esto? Porque vamos a poner El Avión de las 3 con AK-7. Ya son las 3:07. Mira, 3:07, el grupo se llama AK-7 y esto es El Avión.
1: El avión, jefe, el avión.
0: El Avión de las 3, vámonos.

Exactamente, exactamente, las 3 de la tarde, 14 minutos, es la hora exacta, hora de irnos a una pausa comercial. Regresamos enseguida, ya empezaron a entrar los mensajes de las gruperísimas. Recuerda, 983-983-83-238-85, ya sea para la línea directa o para el WhatsApp de los saludos gruperísimos. Pausa, cuando son justamente las 3 de la tarde con 15 minutos, 3 con 15 es la hora exacta. ¡Oye!

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1: Y ya regresamos 3 de la tarde, 18 minutos. Por acá los mensajitos. Buenas tardes, mi chaparrín colorado. Ahí te encargo la canción de Mi Último Deseo con los Recoditos. Muchísimas gracias. Aquí Pedro el Negro González. Saludos y bendiciones. Saludos al Negro González que anda tras la chuleta igual. Trabajando. Dándole duro. Allá la piloteada. Ahí anda el Negrito González, saludos en este arranque de la semana. Una de Recoditos, Mi Último Deseo. Ahorita ya la tengo seleccionada. Ahorita la ponemos, ahorita la pides y ahorita la escuchas. Buenas tardes, buenas y calurosas tardes, mi Chapulín Colorado. No contaban con mi astucia. No, ese es otro, ese es el Chapulín Colorado. Yo soy el Chaparrín Colorado. No confundir, por favor. ¿Podrías poner la canción Arriba Cotija con Felipe Arriaga? Gracias, Chapulín. Aquí te escucho en el taxi 1395. Chapulín. La canción Arriba. A ver, una de Felipe Arriaga. Que se llama Arriba, dice. Le faltó una R. O Arriba. Arriba Cotija. Ok, 983-83-238-85. Dice, ¿me puedes poner la canción de Vuela, Vuela, Palomita de Chicoche y la Crisis? Para amigo Mauricio que está de plácemes. O El Carro de Federico. Bueno, te voy a poner ese del carro. El carro de Kiko Federico. El carro de Federico. Con Chicoche. Chicoche y la Crisis. Ok, perfecto, por acá. Ya la apuntamos en la lista negra. Buenas tardes, George. ¿Puedes poner la canción, la de 20 mujeres de negro? Saludos desde Carolina del Norte. Esa la pidieron el jueves o el viernes, ya ni me acuerdo. Está buena la rola, 20 mujeres de negro. Creo que es de los Tigres del Norte o de Huracanes. Creo que de Huracanes. Bueno, la idea es esa. Hasta Carolina del Norte, hasta North Carolina. El saludo. Que estén bien chidos. Ok, saludamos al gallito que ya se va. Ya vuela el gallito, ya llegó su vuelo. Buenas tardes, me voy a complacer con una canción de Chente a mi manera. Chente Fernández. Fernández, A Mi Manera. Ok, perfecto. 983-83-238-85. Vámonos, Recio, vámonos con Mi Último Deseo. Aquí está Banda Los Recoditos.
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0: Y ya regresamos más musiquita para ti en las gruperísimas. Saludos a la sombra del amor. La sombra del amor. Ya le lo encasillamos como la sombra del amor. Le mandamos saludos. Nos pide una canción que se llama El Reemplazo. De Firme, del grupo Firme. Ok, vamos a escuchar Arriba Cotija con Felipe Arriaga, otra de las rolitas que nos piden. Recuerda 983-83-83-238-85. ¡Seguimos!
1: Y sus alrededores, ¡sí, señor!
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1: Ay, ay, ay, muy bueno el tema, ¿eh? Me gustó ese temita de Arriba Cotija. Ese es un corrido, pero estuvo bien, ¿eh? Estuvo muy bien. Vamos a escuchar El Carro de Federico. Por aquí me lo pidieron, Kiko, Federico. Cuando está enojada tu mami te dice,
2: Federico.
1: Y cuando está contenta la mamá de Kiko le dice,
2: tesoro.
1: No, en serio. Bueno, las mamás así son, ¿no? Cuando están

0: Ah, bueno. ¿Serás mi ahijado? Bueno, saludos a Carlitos de la isla Cancún, saludotes. Sí, yo creo que es mi ahijado, el Charlie, el Carlitos. Uno de mis ahijados perdidos. Saludos, una de Chicoche. Bueno, ya me pidieron una de Chicoche. Ahorita voy a poner esta de Chicoche. El carro de Federico. Vamos a ver otra. Aquí me enviaron dos stickers de unos gatitos. Un gatito feliz. Bueno. Ok, una rola de Chalino Sánchez, la de Pirales. Dice Pirales, ¿no será Pilares de Cristal? Bueno, déjeme, aquí la apuntamos. Bueno, voy a apuntar esas dos que me piden. Pero antes vamos a escuchar el carro de Kiko Federico. Ay, ay, ay. Al estilo, con el sabor de Chicoche. Échale cumbión, Chicoche.
1: Federico tiene un coche, lo trae siempre bien jalado.
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Ya regresamos, chamacos, a las gruperísimas 3 de la tarde, 35 minutos. 3:35, ok, 983-283-83-238-85. Estuvo muy chida esta canción, tan chida que se terminó muy rápido. Yo apenas la estaba disfrutando, la estaba tarareando y ya se acabó esta de El Carro de Federico. Estaba cortita, estuvo cortita. Déjeme poner esta de 20 mujeres, 20 mujeres de negro. Ok. Y 20 mujeres de negro. No estaba tan mal, no estaba tan equivocado. Es de Los Huracanes. Los Huracanes del Norte. Saludos a Charlie. Saludos, Charlie. Sí, eres de mis últimos hijos perdidos. Ya me acordé. Saludos ahí a toda la banda. Ahí por la isla Cancún y sus alrededores. ¡Vámonos! ¡20 mujeres de negro! No.

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6: Ya estamos contigo de nueva cuenta, nos quedan 20 minutos, 3 con 40 minutos. Seguimos, aquí está otro de los temitas que ya pidieron, aquí está Vicente Fernández, Chente Fernández, y este tema muy clásico, a mi manera. 3:40 minutos en las gruperísimas.

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2: Y ahí estuvo el gran Chente Fernández, Vicente Fernández. A mi manera. Vamos a continuar. Saludos y complacencias gruperísimas al 983-83-238-85. Vámonos rápidamente con el reemplazo. Saludos a la sombra del amor, que fue quien pidió este tema con el grupo Firme y Banda El Recodo. El reemplazo.
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0: 8 minutos para las 4, ya merito nos vamos. Escuchamos una de las voces inmortales de la cumbia del sureste mexicano, el gran Chicoché.
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0: Qué penas que da la vida. Vámonos con otro temita antes de que se nos acabe el tiempo. Vamos a escuchar otro clásico, igual otro clásico de las canciones gruperísimas. Aquí está Chalino Sánchez, Pilares de Cristal.

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1: Ya nos vamos, acabó el tiempo de Las Gruperísimas, 2 minutos. Solamente 2 minutos nos separan de las 4 de la tarde. Despedimos en esta ocasión con los Cadetes de Linares, este tema que es un cover, Una Lágrima y un Recuerdo. Con esto nos vamos, gracias por sintonizarnos. Por aquí regresamos mañana, Dios mediante, a la misma hora, a las 3 de la tarde, a través de Las Gruperísimas. Que tenga usted una bonita tarde y fructífera. Así que ya nos vamos, es el último corte musical, aquí está Una Lágrima y un Recuerdo. Hasta la vista, baby.
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1: 4:11 p.m, hora exacta.
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6: ¿Qué tal? Excelente tarde, un gusto saludarle en este ya lunes 29 de junio, prácticamente el último día del mes. Mañana será el último. Pero bueno, hay mucha información que compartirle. Lamentablemente, la tragedia en Venezuela sigue en aumento. Se han elevado a 1,719 personas que han fallecido. Las imágenes que muestran las televisoras son verdaderamente dramáticas. Se han encontrado familias enteras prácticamente abrazadas. Y bueno, estas imágenes están circulando en las diferentes cadenas televisivas. De esto le estaré dando cuenta en un momento más. Antes le pongo los audios de lo que hoy es noticia.
7: El día sábado en la noche se dio un reporte en el 911 de detonaciones y de una persona lesionada en Holbox, cercano al área de la base de la Marina.
8: Y que se aplique la ley, todo el peso de la ley. Nosotros no vamos a proteger a nadie frente a un acto como estos.
9: Efectivamente ya tenemos una persona detenida, ¿verdad? Se encuentra ya a disposición del juez de control. Pertenece a un grupo delincuencial y vamos a detener los otros integrantes de este ataque.
10: Es una campaña que inició contra el presidente López Obrador al llamarlo narcopresidente, nuestra presidenta cuando fue candidata, y es la narrativa de la ultraderecha que ha venido construyendo en estos últimos años.
6: Y tal y como le informé hace unos instantes, las cifras de las personas que han fallecido en Venezuela ha subido a 1,719 personas. Esto lo dio a conocer Jorge Rodríguez, quien es el presidente de la Asamblea Nacional de ese país. Escuchemos lo que dice.
11: Acerca de el parte que diariamente damos, la cifra de personas que perdieron la vida asciende a 1,719. 5,034 personas heridas, hasta el momento 15,866 personas damnificadas y un total de afectados hasta este momento contabilizados en nuestros hospitales, en los hospitales de campaña, en los puntos de triaje de 22,619. 855 edificios han sido afectados, 189 sufrieron colapso total y 666 o un colapso parcial o fueron gravemente o intensivamente afectados.
6: Pues ahí está lo que dice este funcionario de ese país, y le digo que las imágenes que están circulando en diferentes televisoras internacionales son dantescas. Hay imágenes en donde ya la gente está literalmente tirada en la calle, le han puesto o le han tenido que poner, suena feo, pero eso es lo que están haciendo, le están tirando cal, porque ahora sí que los olores son más que terribles. Y bueno, pasando al ámbito local, al ámbito nacional, hoy la presidenta de México dijo que se aplique todo el peso de la ley en contra de Víctor Rodríguez, quien fue director de Pemex. Este fin de semana comenzaron a circular unos videos en donde se ve cómo este tipo, Víctor Rodríguez, un vejete, comienza a pegarle a una mujer, ella es su esposa, delante de sus hijos. Este video aparentemente fue grabado desde marzo, pero apenas lo hicieron público. Hoy la presidenta de México habló en torno a ello y dijo que su gobierno no iba a proteger a nadie.
3: Sobre la denuncia interpuesta por la pareja del académico Víctor Rodríguez, conocer su postura sobre el caso y también saber si ya tuvo comunicación directa con la víctima.
12: Personalmente no, fue la Secretaría de las Mujeres quien entró en comunicación con la víctima, y que se aplique la ley, todo el peso de la ley. Nosotros no vamos a proteger a nadie frente a un acto como estos. Entonces tiene que entrar la Fiscalía de Morelos, porque fue en el estado de Morelos. Entonces es un delito estatal y tiene que aplicarse la ley, porque no puede haber violencia contra las mujeres. Aquí no es que es conocido de uno y entonces se aplica algo distinto, no. Se aplique la ley y que la Fiscalía de Morelos determine pues cuál es la sanción penal que debe tener este caso.
6: Pues ojalá y de veras se castigue a este sujeto, porque hay que recordar que también en ese mismo estado, en Morelos, en el estado de Morelos, el que fue ya después diputado, era gobernador de ese lugar, hablo de Cuauhtémoc Blanco, ese jugador que ahora está incrustado en la Cámara de Diputados, golpea a una persona, y luego hay otro video en donde aparentemente hostigaba a su media hermana. Eso nunca trascendió y nunca se investigó. Esperemos que ese caso en especial, en donde dice la presidenta que se va a castigar, pues realmente se investigue. Y bueno, también este fin de semana, la presidenta nacional de Morena, Ariadna Montiel, dio a conocer una retórica que traen el partido Morena en general. Ha mencionado que estos ataques que se han dirigido a ciertos personajes de Morena, en específico a la presidenta y al expresidente Andrés Manuel López Obrador, de llamarlos narcopresidentes, viene de la ultraderecha. Eso lo dijo la presidenta nacional de ese partido político. Aquí lo que dice.
13: Ariadna Montiel rechazó la publicación de The New York Times sobre una presunta colaboración de funcionarios de Morena con autoridades de Estados Unidos. La dirigente nacional aseguró que se trata de una narrativa de la ultraderecha. Según Montiel, se busca desacreditar al movimiento y afirmó que cualquier investigación debe realizarse conforme a la ley.
14: Es una campaña que inició contra el presidente López Obrador al llamarlo narcopresidente, nuestra presidenta cuando fue candidata, y es la narrativa de la ultraderecha que ha venido construyendo en estos últimos años.
6: Texto, hoy la presidenta de México, Claudia Sheinbaum, fue cuestionada en torno a ello, y fue más allá porque criticó esa publicación del New York Times, en donde hace acusaciones muy concretas y directas respecto a que funcionarios en activo pertenecientes a Morena estarían colaborando con las autoridades norteamericanas para tratar de salvar el pellejo y con ello inculpar a otros. Aquí lo que dijo la presidenta.
15: Información de Estados Unidos.
12: Pero fíjense la nota. ¿Cómo puede haber una nota así en un periódico que se dice ser de los mejores periódicos del mundo? Me dijeron una fuente, quién sabe quién, que hay personas de Morena que están informando a Estados Unidos. Esa es la nota. Me dijeron que hay personas que están informando. Bueno, el gobernador Durazo envió una carta diciendo que no era cierto. Entonces, no tenemos nosotros ninguna información. Y la verdad,
8: pues debería de darse mayor contexto, ¿no? Porque como que una fue...
6: Es lo que dice la presidenta, que el periódico New York Times pecó de ingenuo, que no hay una fuente confiable que sustente justamente esta nota. Y bueno, hablando de escándalos, de nueva cuenta, están inmersos en una estela de corrupción que para qué le cuento. Hablábamos justamente de este sujeto, Víctor Rodríguez Padilla, quien fue director de Petróleos Mexicanos, el mismo que golpeó a esa mujer, su esposa. Bueno, pues este hombre, curiosamente, ha sido señalado de haber beneficiado a una empresa que está ligada a los hijos de Andrés Manuel López Obrador. ¿Sí se acuerda de la Casa Gris? De esa casa o esta mansión que se encuentra en los Estados Unidos, en donde vivía uno de los hijos del expresidente. Bueno, el dueño, o uno de los dueños de esta empresa, es propietario de esa casa. A ese mismo personaje, Víctor Rodríguez Padilla, quien era en ese entonces director de Petróleos Mexicanos, le habría entregado contratos por el orden de los 7,580 millones de pesos. Eso es lo que le habría entregado este director de Petróleos Mexicanos, o cuando fungió como director de Petróleos Mexicanos, pero le digo, le entregó 7,580 millones de pesos. Aquí lo delicado y lo grave es que no hubo ni licitación alguna. Fue prácticamente directo y fue de un día para otro. Aquí le dejo el reportaje que presentamos para usted.
16: Pemex otorga contrato millonario a Baker Hughes en la era de Víctor Rodríguez Padilla. Petróleos Mexicanos firmó el 23 de diciembre de 2025 un contrato por 7,580 millones de pesos, 430,6 millones de dólares, con un consorcio liderado por Baker Hughes, la misma empresa del escándalo de la Casa Gris. Se trata de uno de los mayores contratos de servicios petroleros adjudicados por la paraestatal al cierre de 2025. Incluye perforación, terminación y reparación de pozos en la región marina del Golfo de México y fue otorgado sin licitación pública, amparado en un acuerdo referencial de 2022. El contrato lo firmó Jimena Jacinta García Ramírez, subdirectora de abastecimiento, por parte de Pemex, y Gaspar Arteaga Ruz por el consorcio integrado por cuatro filiales de Baker Hughes. Durante la gestión de Víctor Rodríguez Padilla, quien dirigió Pemex durante un año y medio, octubre de 2024 a mayo de 2026, y ahora es señalado por violencia familiar. Su esposa, María Felicia Jiménez, lo denunció públicamente el 26 de junio con un video donde se le ve agrediéndola. Baker Hughes, consentida de las administraciones de López Obrador y Sheinbaum, acumula contratos vigentes por más de 10,000 millones de pesos con Pemex. Este nuevo millonario acuerdo se suma a dos anteriores, uno de 3,500 millones de pesos en 2022 y otro de 201 millones de pesos en el 2024. Un contrato multimillonario, sin concurso abierto, firmado en las últimas semanas de la gestión de un director hoy envuelto en escándalo doméstico. Así opera Pemex. 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
6: Interesante, ¿no? Le digo que son unos verdaderos vivales. Más de 7,580 millones de pesos. Uno no alcanza uno a dimensionar esa cantidad, pero convertido en dólares, estaríamos hablando de 430 millones de dólares en donde se ve beneficiado esa empresa, que curiosamente es la que le prestó la casa al hijo del expresidente de México.
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0: Este es el resumen del fin de semana de los hechos policíacos en Quintana Roo. Un fuerte incendio se registró este fin de semana en un taller mecánico ubicado en la colonia Andrés Quintana Roo, lo que generó una intensa movilización de los cuerpos de emergencia. Los hechos ocurrieron en el cruce de las calles Valle Hermoso, Naranjal y Sergio Butrón Casas, donde las llamas calcinaron varios vehículos que se encontraban dentro del establecimiento. Las pérdidas son millonarias. Ejecución en taller mecánico de Playa del Carmen. Un hombre fue asesinado a balazos la tarde de este domingo dentro de un taller mecánico ubicado sobre la avenida Luis Donaldo Colosio, en el fraccionamiento Galaxia del Carmen. Al arribo de paramédicos y policías, la víctima ya no presentaba signos vitales. La Secretaría de Seguridad Ciudadana descartó que los hechos hayan ocurrido en el paradero de transporte de personal, como se había rumorado inicialmente. La Fiscalía General del Estado ya investiga el caso. Adolescente muerto y un joven herido en ataque armado en Cancún. Un adolescente de 17 años perdió la vida y un joven de 22 años resultó herido tras un ataque armado registrado la madrugada de este domingo en la región 510. Los hechos ocurrieron en la calle 48, cerca del hospital del IMSS. Elementos policíacos detuvieron en la zona a un presunto responsable, identificado con el apodo de El Bembas. El joven herido, Juan Daniel, fue reportado fuera de peligro tras recibir un impacto en una pierna. Incendio en tienda Dunosusa deja pérdidas por 2 millones de pesos en Chetumal. Un incendio consumió la madrugada de este domingo una tienda Dunosusa ubicada en las avenidas 16 de septiembre y Venustiano Carranza, generando pérdidas estimadas en más de 2 millones de pesos. Bomberos, rescate y paramédicos controlaron el siniestro y evitaron que se propagara a negocios aledaños. Durante las labores, una mujer bombero resultó afectada por inhalación de humo, pero fue atendida en el lugar y se reportó estable. La Fiscalía General del Estado ya investiga las causas del incendio.
1: Y continuando con información de corte policiaco, esta mañana llevaron a cabo la famosa mesa de seguridad. Y ahí explicaron una nota, porque vaya que le dio revuelo la misma. Se habría mencionado que en la isla de Holbox habrían atacado a la guardia al edificio de la Secretaría de Marina. Cosa que desmintieron esta mañana, y esto lo hizo el titular de la Secretaría de Seguridad Ciudadana, Julio César Gómez Torres. Este funcionario explicó que fue completamente falso el que hayan atacado a los marinos. Él mencionó que fue una rencilla entre los mismos grupos delictivos.
2: Bueno, en relación con lo que preguntas de Holbox, falso como se publicó la nota. El día sábado en la noche se dio un reporte en el 911 de detonaciones y de una persona lesionada en Holbox, cercano al área de la base de la Marina, donde también está alojado el personal de la Policía Estatal ahí en esas instalaciones. Tenemos ahí un esfuerzo interinstitucional. Inmediatamente se activó el código rojo interinstitucional ante el tipo de reporte que se recibió en 911, y acudieron en cuestión de segundos o pocos minutos al lugar de los hechos. Ahí se encontraron a dos personas lesionadas por arma de fuego, y también con la información proporcionada por algunos ciudadanos testigos se logró también la ubicación, la localización y la detención de una tercera persona que también estaba lesionada.
1: Pues ahí está lo que dijo este funcionario, quien es el titular de la Secretaría de Seguridad Ciudadana, prácticamente minimizando estos hechos que conmocionaron obviamente a la gente que se encontraba de visita en la isla de Holbox. Y hoy mismo también en esta mesa de seguridad, el que habló fue el fiscal general del estado, Raciel López. Él mencionó, según él, que ya tienen avances de este certero ataque que se cometió hace unos días en un restaurante conocido como el Camarón Guasaveño. El fiscal comentó.
3: El Camarón Guasaveño. Efectivamente ya tenemos una persona detenida, ¿verdad? Se encuentra ya a disposición del juez de control. Pertenece a un grupo delincuencial y vamos a a detener a los otros integrantes de este ataque. Déjeme comentarte que también ya tenemos asegurada la motocicleta que participó en este tipo de ataques, y que también están relacionados esos hechos con dos carpetas más de investigación, que dispararon a un bar ahí en la colonia Aviación, en Playa del Carmen, donde resultó una persona lesionada, y también está relacionado con otro bar.
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5: Hallan a un hombre sin vida bajo el puente del Tren Maya en Playa del Carmen. Un hombre de aproximadamente 40 años fue encontrado sin vida la tarde de este lunes debajo del puente del Tren Maya, en la zona norponiente de Playa del Carmen, entre las comunidades Cristo Rey y Nuevo Nové. El cuerpo estaba boca arriba y sin aparentes signos de violencia, aunque las primeras versiones indican que la muerte pudo deberse a causas naturales. Será la Fiscalía General del Estado quien determine las causas exactas. La Policía Municipal acordonó la zona y peritos de la Fiscalía General del Estado procesaron el lugar. El cadáver fue trasladado al Servicio Médico Forense para la necropsia y su posterior identificación. Ataque armado en Supermanzanas 509 deja dos hombres heridos. Un fuerte tiroteo se registró la noche de este lunes en la Supermanzana 509 de Cancún, dejando como saldo dos hombres lesionados por arma de fuego. El ataque ocurrió alrededor de las 11:20 de la noche, a dos cuadras del IMSS. Una de las víctimas logró llegar por sus propios medios a la clínica de especialidades, mientras que la segunda fue trasladada en patrulla policial. Versiones preliminares indican que fueron baleados afuera de un domicilio o mientras viajaban en un automóvil, al ser interceptados por presuntos sicarios. La zona fue acordonada y la fiscalía inició las investigaciones. Policías de Cancún denuncian abusos laborales. Nos dejan sin comida ni agua. Elementos de la Secretaría de Seguridad Ciudadana y Tránsito de Benito Juárez denunciaron públicamente presuntos malos tratos laborales durante operativos especiales. Los policías aseguran que son obligados a extender sus jornadas o permanecer acuartelados sin recibir alimentos, agua ni descanso compensatorio. Afirman que las órdenes llegan solo de forma verbal y que quien se niega enfrenta sanciones o procedimientos en asuntos internos. Esta situación se repitió en recientes operativos por bloqueos, partidos del Mundial y acciones contra motociclistas. Los uniformados señalaron que existen personal suficiente, pero muchos elementos están asignados como escoltas o escribientes de los mandos, lo que reduce la fuerza operativa en las calles. Hasta el momento, la Secretaría no ha dado una postura oficial sobre estas quejas.
1: ¿Y cómo va a dar una postura oficial si quien era presidenta municipal anda en campaña? Y lo cierto es de que estas declaraciones que han dado estos policías las dan con miedo. Miedo de tener represalias si se llegan a enterar que han comenzado a filtrar este tipo de información. Y todo lo que dicen se quedan hasta cortos. Hay personas que obviamente nos han mandado datos específicos de cómo se pasan de listos. La mayoría de los policías, esos son los policías municipales del municipio de Benito Juárez, pero hablando de la policía estatal, los hacen firmar una y otra vez los famosos viáticos. Los policías estatales, hay que recordar que de repente se van a la ciudad de Cancún, a la ciudad de Playa del Carmen, a diferentes municipios, precisamente para apoyar las labores de vigilancia de las actividades que realizan las policías municipales. Pero estos policías, cuando los mandan, aparentemente les entregan viáticos. Ellos justifican, hablo de los directivos, de que no les entregan los viáticos porque llegan a instalaciones de la Secretaría de Seguridad Ciudadana y con ello, bueno, pues no estarían pagando ni alimentación ni comida. Pero uno se pregunta, ¿para qué les hacen firmar y dónde están esos recursos? Esas son las preguntas que nadie quiere responder. Y el secretario de Seguridad Ciudadana, siempre que lo tratan de cuestionar en torno a ello, le da la vuelta. Lo único que sí le puedo garantizar, y esto dicho por los propios administrativos de la Secretaría de Seguridad Ciudadana, es que a ese hombre, al director o al secretario general, le están asignando desde hace mucho tiempo 100,000 pesos al mes de gasolina. Mientras tanto, los pobres policías, le digo, pues están pasando las de Caín, porque nadie les está haciendo caso y mucho menos les están atendiendo ese tipo de peticiones. Pero bueno, ahí le dejo el dato para que usted, al final de cuentas, tenga la última opinión. Y bueno, hay un algo que me parece que está resultando en otros estados de la República Mexicana. En muchas escuelas ya es obligatorio dejar el celular. Ya no permiten entrar con celulares a las escuelas primarias y obviamente a las escuelas secundarias. Esta medida ha causado todo tipo de opiniones, algunas a favor y otras en contra. ¿Usted qué opina si esta situación se llegase a aplicar en Quintana Roo? Le dejo la nota.
0: En México, 11 estados ya aprobaron medidas para limitar el uso de celulares en las escuelas durante la jornada de escolar. Se trata de Aguascalientes, San Luis Potosí, Nuevo León, Guanajuato, Hidalgo, Estado de México, Ciudad de México, Tamaulipas, Querétaro, Guerrero y Morelos. Las restricciones implementadas entre 2025 y 2026 establecen que los estudiantes no podrán utilizar sus teléfonos durante las clases. Además, en varios planteles también se prohíbe grabar o difundir imágenes y videos sin consentimiento. Y algunas escuelas resguardarán los dispositivos hasta el final de la jornada. Las medidas contemplan sanciones graduales, como llamados de atención o el retiro temporal del celular. Según autoridades, el objetivo es reducir las distracciones en el aula, prevenir la violencia digital y favorecer el aprendizaje. De acuerdo con especialistas, el uso excesivo de estos dispositivos afecta la acción al uso de celulares en las escuelas, una tendencia que continúa creciendo. ¿Y tú qué opinas?
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0: situación económica en donde vaya que nos está golpeando. Ellos han pedido ya ahorita la intervención de la presidenta de México. La gobernadora, hay que recordar que se fue el pasado fin de semana a tratar de buscar recursos para meter sargaceras que estén en activo. Hay que recordar que la Secretaría de Marina, a los que operan ello, tuvieron la brillante idea de sacar en plena temporada del arribo del sargazo a esas sargaceras, las sacan para darles el mantenimiento correspondiente y tristemente nos están llegando más y más. Se espera una llegada impresionante en los próximos días y los navales han dicho que si bien salen las sargaceras sería más o menos entre una semana y media más. Pero bueno, vámonos a más notas.
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2: Promueven crianza positiva entre reclusos en Quintana Roo. La Secretaría Ejecutiva del Sistema de Protección de Niñas y Niños y Adolescentes, CESIPINA, inició talleres de crianza positiva dirigidos a madres y padres privados de la libertad en los centros penitenciarios del estado. En el Cerezo de Chetumal se impartieron los talleres La crianza que recibí contra la crianza que doy, dirigido a mujeres, y La paz comienza en casa, dirigido a hombres, con el objetivo de fomentar modelos de crianza respetuosos, responsables y libres de violencia. Las actividades forman parte de la Comisión Intersecretarial del Sistema Penitenciario y se extenderán a los penales de Cancún, Playa del Carmen y Cozumel. Sargazo rebasa a las autoridades y amenaza anidación de tortugas en Majahual, Quintana Roo. La arribazón atípica de sargazo ha superado la capacidad operativa de los tres órdenes de gobierno, según turoperadores y prestadores de servicios de la Costa Maya. Aunque se continúa con la recolección y se han entregado herramientas de apoyo, el volumen del alga es tan alto que resulta imposible controlarlo. La mayor acumulación se registra en la zona de los quebrados. Víctor Rosales, de Proyecto AAC Majahual, alertó que la acumulación y erosión de playas están afectando severamente la temporada de anidación de tortugas. Hasta ahora se han registrado solo 40 nidos de caguama y 30 verdes, cifras muy por debajo de años anteriores. La Secretaría de Marina reportó que en el primer semestre de 2026 se recolectaron más de 63 mil toneladas de sargazo en Quintana Roo, pero reconoció que los esfuerzos siguen siendo insuficientes. Lidia Rojas Fabro se perfila rumbo a la gubernatura de Quintana Roo 2027. La regidora de Movimiento Ciudadano en el Ayuntamiento de Tompe Blanco, Lidia Esther Rojas Fabro, aparece en mediciones internas como posible candidata de ese partido político a la gubernatura de Quintana Roo en 2027. Aunque estuvo cerca de ganar la presidencia municipal en 2024, ya que perdió por solo 598 votos, su labor como regidora ha sido fuertemente cuestionada. Analistas y sectores ciudadanos le reprochan una oposición débil, falta de fiscalización efectiva y escasos resultados concretos en temas como obra pública, rezagos en el sur del estado y atención a colonias populares. Su trayectoria se limita principalmente a cargos internos en Movimiento Ciudadano y activismo en temas de género. Su posible candidatura genera dudas sobre su peso político y capacidad para enfrentar los principales problemas del estado. Empresarios de Playa del Carmen exigirán explicaciones a la Comisión Federal de Electricidad por constantes apagones. El Consejo Coordinador Empresarial de la Riviera Maya anunció que solicitará una reunión urgente con la Comisión Federal de Electricidad ante los frecuentes apagones que afectan a comercios y oficinas. Empresarios reportan daños a equipos por entre 8 mil y 20 mil pesos.

0: pesos por negocio, además de pagos bimestrales que van de 40 a 60 mil pesos sin recibir un servicio continuo. Este viernes, un corte de más de 6 horas paralizó actividades en la zona turística. Ramón Cárdenas González, del Consejo Coordinador Empresarial, señaló que la sobrecarga por el crecimiento urbano ha rebasado la infraestructura eléctrica. Comerciantes calificaron los cobros como un robo y algunos proponen paneles solares como alternativa.
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2: Mujer ebria irrumpe con moto en fiesta de 15 años y arrolla invitados. Una mujer que presuntamente conducía bajo los efectos del alcohol protagonizó un aparatoso accidente la noche del sábado de la región 236 de Cancún. La conductora ingresó con todo y motocicleta al lugar donde se realizaba una fiesta de 15 años, arrollando al vendedor de marquesitas y a varios invitados. Viajaba acompañada de su hijo menor de edad. Tras el impacto, varios asistentes la sometieron y la amarraron para evitar que huyera. Minutos después, llegó la policía municipal, quien la detuvo. Paramédicos de la Cruz Roja la atendieron y la trasladaron al Hospital General, donde quedó bajo custodia mientras se define su situación legal. Las víctimas fueron invitadas a presentar denuncia ante la fiscalía. Sicarios intentan ejecutar a mujer en la Supermanzana 64 de Cancún. Dos sujetos a bordo de una motocicleta atacaron a balazos a una mujer la madrugada de este lunes en la Supermanzana 64. Los hechos ocurrieron alrededor de las 5:40 de la mañana en el cruce de Juan Aldama y Miguel Hidalgo, cuando la víctima se encontraba frente a su domicilio. Los agresores dispararon en varias ocasiones y huyeron con rumbo desconocido, presuntamente hacia Bonampak. La mujer resultó gravemente herida y fue trasladada de urgencia al Hospital General Jesús Cumate Rodríguez. Vecinos alertaron al 911 y policías escoltaron la ambulancia. En el lugar se aseguraron varios casquillos percutidos. La Fiscalía General del Estado investiga el intento de ejecución.
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3: México corre el riesgo de convertirse en una democracia en campaña permanente con gobiernos intermitentes. Los partidos ya comenzaron la siguiente elección. Morena abrió el registro de aspirantes y PRI y PAN preparan movimientos similares rumbo a 2027. Formalmente no son campañas. En la práctica son actos anticipados con profundos cuestionamientos de uso de recursos públicos para fines personales. Miles de políticos fueron elegidos para gobernar, legislar o administrar recursos públicos. Sin embargo, buena parte de ellos parece más concentrada en el siguiente cargo. No se gobierna para resolver problemas, sino para cerrarse al hueso, para asegurar el cargo. Mientras tanto, la inseguridad sigue cobrando vidas, los hospitales enfrentan carencias, la educación arrastra rezagos históricos, la infraestructura es insuficiente, la inversión y la generación de empleo siguen siendo desafíos pendientes. Al final, los ciudadanos no eligieron funcionarios para que pasen años buscando otro puesto, los eligieron para resolver problemas, y cuando toda la energía del sistema político se dirige a ganar la próxima elección, la gran derrota termina siendo para la sociedad mexicana.

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1: Ya llegó Deportes.
2: ¡Ya llegó Deportes! Oye, ya me estás despidiendo, Gonzalo, vemos, pues, hombre.
1: No, ah,
2: bueno, el chisme.
1: ¿Quién está jugando ahorita?
2: ¿Ahorita? ¿Cómo que quién está jugando ahorita?
1: Estaba jugando Alemania, ¿no?
2: Iba perdiendo. Fíjate, Brasil contra Japón, 2-1 quedó el partido.
1: Ya eliminaron a los japoneses.
2: Ya están los japoneses, ya están el rumbo de regreso.
1: Mañana juega México y de mañana nueva cuenta...
2: Alemania, Paraguay y Países Bajos, Marruecos. Marruecos van a jugar a las 8, pero sí Alemania está jugando en este momento. Contra Paraguay están jugando el boleto el siguiente. Pero bueno, pues mi estimado Gonzalito, pues ahora sí que... lo que la gente quiere escuchar es cómo andábamos nosotros en la selección mexicana y bueno, quién nos va a tocar para esta próxima eliminatoria. Pero de arranque te vamos a comentar que en el plano internacional, donde el termómetro explota, pues bueno, ya hay un informe de ahí de la ONU, pues que ya extendió las alarmas para la FIFA, porque en esta argot del mundial, debido, bueno, a los brutales calores, pues están protegiendo a los grupos, a los partidos, a los equipos, a la ciudadanía, porque allá en Estados Unidos, al menos, bueno, entre el partido de Arabia Saudita contra Uruguay, se superó los 28 grados centígrados en la cancha, arriesgando así el rendimiento físico. Y bueno, pues hablando, lo que te había dicho, Japón queda eliminado contra Estados Unidos. También, bueno, pues ahí Takefusa de Kubo, pues quedó fuera también de este partido, y bueno, aún así Capone quiso hacer lo propio, pero lamentablemente cayó. Los que están, que no creen en nada, son los canadienses, porque vaya que en los últimos minutos anotaran. Y bueno, pues este fue Stephen Eustaquio, quien bueno, pues metió un gol agónico que bueno, le permitió el pase a la siguiente fase. Decíamos hace ratos, ¿quién crees en la sorpresa, mi estimado Gonzalo?
1: No, pues Cabo Verde, ¿no?
2: Cabo Verde.
1: Es el equipo que está sorprendiendo a propios extraños, va contra Argentina y de ganar, olvídate. Aguas.
2: No, de hecho, se van a enfrentar contra Argentina en esas eliminatorias, va a ser un partido intenso.
1: El fin de semana, ¿no?
2: Sí, así es, el jueves van a jugar entre estos dos equipos, y bueno, pues ahí vamos a ver qué trae Cabo Verde, que ha sido la sorpresa, empató contra España, contra Uruguay, y bueno, esto le permitió su pase a la siguiente faceta por ahora contra Argentina. Pero México, ¿quién crees? Ecuador le va a tocar. Y aquí no está permitido perder, ¿eh?
1: No la tiene tan fácil, es muy complicado ese equipo. En los últimos partidos no nos ha ido del todo bien. Y yo creo que aquí, si siguen jugando como en el último partido, no tendrían problema alguno. Yo veo a México ganar sin problema. La bronca, como dicen, es que se repitiera como el primer partido, entonces olvídate, ahí nos puede cargar el payaso. Esperemos que salgan con ganas realmente, como lo mostraron en el último partido, y con ello, bueno, estaríamos asegurando sin lugar a dudas el próximo pase. Hoy la presidenta de México, le quiero poner ese audio, estimado Radio Escucha, porque de nueva cuenta ya está haciendo costumbre. Ayer el gobernador de Nuevo León, este hombre, Samuel García, entregó más de 20,000 cervezas, hizo una verbena popular y prácticamente anda en la fiesta y cumplió lo que prometió. Él dijo, me voy a tomar un mes, y lo está cumpliendo a cabalidad. Hoy la presidenta de México, Claudia Sheinbaum, opinó.
3: A mañana hacemos el pronóstico. Por cierto, ya se publicó en el Diario Oficial que mañana todo el día se orienta a los servidores públicos que pueden trabajar a distancia, las clases también, para que puedan quedarse en casa mañana, y permiso para que todas las niñas y niños no se duerman temprano y puedan ver a la selección.
1: Le voy a tener que hablar a la presidenta que me mande una pilmada, porque como que no se duerma temprano, la joda la lleva uno, sí, pero bueno, es lo que dijo la presidenta de México. Hay un día prácticamente de asueto, los trabajadores del gobierno federal podrán hacerlo a distancia, y pues los maestros pues ya están prácticamente con un pie afuera.
2: Bueno, en lo deportivo, fíjate que habría que preguntarle también, ¿no? Por lo político deportivo que se va a dar contra Ecuador. Acuérdate quién nos invadió la embajada. Precisamente fue Ecuador quien hizo esto por parte de Noboa, el presidente que dio la orden, Daniel Noboa, quien dio la orden para sacar a un expresidente.
1: Pero no estés metiendo broncas aquí.
2: No, espérate, pero esto es de vida, esto es de vida o muerte. Es decir, porque
1: entiendo
2: aquí,
1: perfectamente.
2: Acá en México, cuando se enfrentan estos dos equipos, pues no solo queda en el ámbito deportivo, mi estimado.
1: No, claro, desde luego.
2: La falta de respeto que nos hicieron ahí en el país de Ecuador para que vengan estos a ganarnos en nuestro país, pues eso está prohibido, perder contra Ecuador, no solo en el tema deportivo, porque somos nosotros anfitriones de este mundial, sino también por lo político, mi estimado Gonzalo. Estoy aprendiendo bien del maestro.
1: Estoy aprendiendo bien del maestro. Pero bueno, vamos a ver qué es lo que pasa mañana.
2: Sí, ojalá, ¿no? Pues si tengamos una victoria, pues no hay nada escrito en este sentido. Mañana Javier Aguirre pues tendrá, ahora sí que él invadir el área rival, ahí donde está el cancerbero Alexander Domínguez, que bueno, pues hay que vacunar con todo, y bueno, pues ahí, ahora sí que, aquí ya no hay diplomacia, mi estimado Gonzalo, así que hay que ganar si queremos seguir viendo historia.
1: Vamos un corte, Ecuador, si me permites, y regresamos con información local, porque también hay información deportiva de Quintana Roo, que me parece más que interesante. Vamos rápidamente, perfecto, una pausa y regresamos.
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2: Y bueno, pues ya vámonos al cierre de la información deportiva, ya hacíamos lo local, porque escuche usted, si usted es amante del fútbol y tiene a un chico que tenga de los años 2005-2009, pues bueno, usted ya puede impulsar a este muchacho para poder hacer las visorías de la tercera división profesional, mismos que serán el día de mañana allá en el Estadio 10 de Abril, que será entre 15:45 de la tarde, donde ahí estará toda la comitiva para buscar los nuevos talentos que puedan integrarse a este equipo de los Tigrillos de Chetumal. Y bueno, pasando al deporte ráfaga, les comentamos que bueno, ya se dio el promocional de baloncesto chetumaleño de primera fuerza libre, que bueno, este mismo se jugará el jueves 2 de julio, la última jornada, para dar paso ya a los cuartos de final. Así que quienes están pendientes para buscar su boleto, pues está la quinteta de la Huacro y la GH, quienes buscarán pues el único boleto disponible que existe en este roster para poderse enfrentar. Pero bueno, ahí vamos a ver las coincidencias, porque este día en el campo 1, a las 21 horas, los universitarios se enfrentarán a ABC de Bacalar, y en la cancha 2, GH se estaría enfrentando contra los Mystic. Y hablando en más temas, el fin de semana, déjenme les contamos, se llevó a cabo el torneo estatal mundial Mujeres Libres México 2026, organizado por CEMUJER, con la participación de equipos de Mahahual FC, Club Amigas Chetumal, Macachilis FC Bacalar, Carroñeras FC Cancún, Ángeles de Charri Chetumal y Tenientes FC Chetumal. En este torneo, bueno, se llevó en las canchas de Bacalar, bueno, los cuales definieron quién va a representar al estado en los Juegos de Mujer Nacional. Y mire, ¿usted quiénes quedaron? Pues nada más y nada menos, felicidades al Club Amigas de Chetumal, que será el representante de Quintana Roo en la siguiente etapa nacional. Y es más, temas deportivos, aparece el rey de los deportes con exitoso arranque de la Liga de Béisbol Intermunicipal. El domingo, bueno, el día de ayer, bueno, se dio ya al inicio el banderazo, esto allá en la comunidad de Chulcá, donde participarán las novenas sección 136 del Ingenio, los Guerreros de la Ribera del Río Hondo, Blanca Flor de Bacalar, la Academia de los Broncos AJB y Marisquería Fondo del Bikini. Bueno, pues ahí todos, bueno, este último que se representa al equipo de Chulcá. Pero todos ellos, bueno, se presentaron el día de ayer, la inauguración. Bueno, ya estuvieron los anfitriones que van a estar programando los partidos poco a poco. Y hablando más del rey de los deportes, pues nos fuimos rumbo a la comunidad de Buena Fe a presenciar el duelo de la serie final, el primero de la Liga Campesina de Béisbol entre Los Ángeles de esta comunidad contra los Azulejos de Nuevo Jerusalén. Pero bueno, ese choque que estuvo verdaderamente emocionante, desde la primera entrada se dieron con todo, pero para la novena de los Azulejos de Nuevo Jerusalén dio un golpe de autoridad al llevarse la victoria con pizarra final de 22 carreras a 13 frente a unos combativos Ángeles de Buena Fe. Bueno, pues de esta manera, pues ha tomado ya la delantera de la serie, que promete sacar chispas para el segundo partido, que sería allá en Nuevo Jerusalén el próximo domingo venidero. Bueno, esto si el clima lo permite. Y bueno, pues hay que mencionar quiénes fueron los protagonistas de esta historia, porque los que destacaron por los Azulejos de Nuevo Jerusalén fue Arnold Zip y Lisandro Tun, quienes mantuvieron el orden y la constancia con las bases para encaminar a su equipo el triunfo. Por Los Ángeles, bueno, pues ya la dinastía llena, ya Leonardo, Wilber y Héctor hicieron lo propio, pero junto con Eduardo Camal y Ernesto Pod, que pelearon hasta el último instante, hasta el último out, pero al final el cierre pues no fue favorable, así que ellos tendrán que ir de visita e intentar buscar alargar la serie allá en Nuevo Jerusalén. Y bueno, pues vamos a ver si lo logrará Los Ángeles forzar ese decisivo, o tendremos campeón el próximo fin de semana allá en Nuevo Jerusalén. Lo que sí hay que mencionar, porque normalmente casi no se menciona, es el umpireo que ahí estuvo a cargo de Cruz García y Manuel Hernández, quienes estuvieron al día en las decisiones. Y bueno, parte de lo que estamos viviendo en este béisbol, que estaremos el fin de semana, pues ahí precisamente en Nuevo Jerusalén, para llevarles el lunes todo el accionar. Por sobre eso, saludo al taxi 1047, don Néstor.
1: No,
2: contigo no se puede. Los saludos, a ver si no me dan un aventón. No,
1: la empresa te va a empezar a cobrar los saludos, porque seguramente pides descuento en los taxis.
2: Pero mira, 97.7.
1: No, escuchando.
2: Y si no, hacemos que lo cambien.
1: Pero contigo no hay remedio.
2: No, pues hay ganancia.
1: Hasta los taxistas. Mis amigos taxistas, no, hombre.
2: Y si saldrías conmigo, hasta el de las marquesitas.
1: No, pero para nada. No, contigo de veras que no se puede. Mejor te vamos a meter a publicidad aquí en la empresa, seguramente. Julio, gracias.
2: Abrazo. Y bueno, pues ya se va Deportes.
1: Ya se va Deportes.
2: Escuchamos el día de mañana.
1: Mañana llegas bien.
2: Las estadísticas.
1: Mañana llega. Pasado mañana. No, mañana no hay problema. Mañana vas a llegar
2: tranquilamente. Sí, sin problema, ¿no? Mañana voy a llegar con la batucada.
1: Mañana no.
2: A ver si te animas el sábado, que dices que no vas a estar por aquí, pero bueno.
1: Andamos.
2: Contando toda la malandrada de aquí del.
1: Pero bueno.
2: Puro niño hermoso.
1: Rápidamente nos está ganando el tiempo. Físico y la presidenta de la República dio a conocer algo más que interesante. No les van a dar el permiso que estaba buscando Grupo Calica, una empresa norteamericana que ha saqueado los recursos naturales del estado de Quintana Roo. Lleva más de 34 años haciéndolo, y hoy la presidenta fue muy precisa y dijo: a ver, primero tienen que recomponer eso y después veremos si les damos permiso en otro lugar, y no las cantidades de material petróleo que quieren sacar.
3: Ellos interpusieron un arbitraje que está por resolverse. ¿Qué decidimos nosotros? Ver si es factible llegar a un acuerdo con Vulcan. No podrían seguir explotando ahí donde están o llegaron a explotar. En este momento está cerrado el puerto. Es una concesión que les dio el Estado mexicano a Vulcan de todo el puerto, que es un puerto muy importante para el país. Entonces, se está viendo si es factible llegar a un acuerdo. qué condiciones estamos poniendo nosotros para el acuerdo, pues que ahí ya no podría haber explotación, que en todo caso si hay explotación de piedra caliza tendría que ser en otro lugar.
1: Muy presente, la presidenta tendría que ser en otro lugar y yo creo que ya era hora porque vaya que esa empresa ha saqueado al Estado.
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10: Los equipos de emergencia continúan la búsqueda de supervivientes en Venezuela tras los potentes terremotos gemelos de magnitud 7,2 y 7,5 que sacudieron el país la noche del miércoles, causando daños generalizados por todo el país. La cifra oficial de fallecidos ya supera los 1.450 después de que casi 200 edificios se derrumbaran por completo tras los temblores que afectaron a Caraballeda, una localidad situada a 40 kilómetros al norte de Caracas, la capital. El plazo crítico de 72 horas para el rescate ya ha expirado y decenas de miles de personas siguen desaparecidas.
11: Varios cargos políticos iraquíes fueron detenidos la madrugada del domingo acusados de corrupción, según informó la agencia estatal iraquí Iraqi News Agency. Al parecer, las detenciones se basaron en la declaración del ex viceministro de petróleo que fue detenido el mes pasado. Las fuerzas de seguridad iraquíes llevaron a cabo redadas en el interior del complejo de la Zona Verde, fuertemente fortificado, que alberga instituciones gubernamentales clave y embajadas extranjeras. Es probable que estas detenciones tengan un efecto dominó en el fragmentado panorama político iraquí.
10: Ucrania ha vuelto a realizar una ofensiva militar contra instalaciones energéticas rusas durante este fin de semana, incendiando al menos una importante refinería de petróleo en el sur del país, mientras que el presidente Vladimir Putin reconocía por primera vez el domingo que el país se enfrentaba a un cierto déficit, en sus propias palabras, de combustible, y se comprometía a reforzar la protección de las instalaciones petroleras y aumentar la producción de combustible. Putin se reunió el domingo con responsables para tratar cuestiones relacionadas con el suministro de toda Rusia. Este reconoció los problemas actuales con el combustible en todo el país y afirmó que, por desgracia, también hay colas en las gasolineras. También ha afirmado que Ucrania ha propuesto detener todos los ataques en Rusia y limitarlos a los territorios invadidos en la región del Donbass, en Donetsk y Lugansk, además de en Jersón y Zaporilla, más al sur. El autócrata ha rechazado la propuesta, ha dicho, alegando que permitiría a Ucrania reubicar sus fuerzas. En declaraciones a un periodista de la televisión estatal rusa, Putin ha descrito los ataques ucranianos contra las refinerías como un intento de provocar una división en la sociedad rusa.
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12: México corre el riesgo de convertirse en una democracia en campaña permanente con gobiernos intermitentes. Los partidos ya comenzaron la siguiente elección. Morena abrió el registro de aspirantes y PRI y PAN preparan movimientos similares rumbo a 2027. Formalmente no son campañas. En la práctica son actos anticipados con profundos cuestionamientos de uso de recursos públicos para fines personales. Miles de políticos fueron elegidos para gobernar, legislar o administrar recursos públicos. Sin embargo, buena parte de ellos parece más concentrada en el siguiente cargo. No se gobierna para resolver problemas, sino para cerrarse al hueso, para asegurar el cargo. Mientras tanto, la inseguridad sigue cobrando vidas, los hospitales enfrentan carencias, la educación arrastra rezagos históricos, la infraestructura es insuficiente, la inversión y la generación de empleo siguen siendo desafíos pendientes. Al final, los ciudadanos no eligieron funcionarios para que pasen años buscando otro puesto, los eligieron para resolver problemas. Y cuando toda la energía del sistema político se dirige a ganar la próxima elección, la gran derrota termina siendo para la sociedad mexicana.

0: Y vaya que traen un tema más que escandaloso con esto que aparentemente publica Carlos Banks y Banks, que después resultó que el periodista no encontró el soporte, no encontró los audios, en donde dan a conocer unas frases en donde aparentemente Carlos Banks y Banks había expresado que pasaba noches maravillosas con el expresidente Andrés Manuel López Obrador, y la gente malintencionada se fue por otro lado. No necesariamente una tarde o noche maravillosa tiene que relacionarse con lo sexual, tiene que relacionarse también por la persona. Una tertulia puede ser maravillosa con cualquier persona, y yo creo que esto sí, hay muchos medios de comunicación se han pasado, como dice la presidenta de México. Y quiero ponerle este último audio en donde, bueno, la presidenta de México dice: a ver, yo creo que ya se están pasando y ya están tocando intereses personales que yo creo que ningún ser humano quisiera, aun cuando mucha gente no quiera al expresidente Andrés Manuel López Obrador. A título personal, esto en particular sí se me hace un exceso.
1: El nivelazo, la verdad, es increíble que se hayan hecho. La verdad, es increíble que se hayan hecho eco de una vulgaridad, una cosa tan putrefacta como esa. Es un... No, es... Pero es ya... Eso es lo que son. Los muestra. Su mente y todo lo que son. Están llenos de odio.
0: Lo que dice la presidenta Claudia Sheinbaum, yo coincido en mucho con ella, porque le digo, o sea, son temas personales que no tendrían que estar en la palestra del escándalo, y mucho menos como una situación de burla, como lo han venido haciendo. Le digo, muchísima gente han sacado memes, han sacado infinidad de cosas, pero bueno, ahí lo dejamos para la reflexión. Con esto hemos llegado al final de esta transmisión. Yo me despido de ustedes, no sin antes decirle que de las notas más relevantes usted ha sido enterado. Y antes de retirarme, quiero dejarlo con una canción que ahorita estuve checando el año de la misma, y dije, ah, caray, pues ya tiene bastante tiempo. Es una canción que le gusta mucho a mi hijo, increíblemente. Mi hijo Gonzalo Junior tiene 10 años, pero le gusta esa canción y se la voy a dejar. Se llama, es una canción de Creedence, ¿no? Jorge Durán, gracias por estar en los controles. Creedence, me dices.
2: Creedence, claro.

0: Water Revival.
1: Ah, no, se yo llama. Ni lo pronuncio
0: porque... Have you ever seen the rain?
1: Ah, mejor yo no lo pronuncio porque traigo la de Peña Nieto. Pero bueno, vámonos. Gracias por estar con nosotros.

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0: 6 de la tarde, 18 minutos, hora exacta.
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Dani Mata y su versión del lamento boliviano. 6 de la tarde, 45 minutos.

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